0: tan solo quiero bailar. Soy bien pegadito, quiero bailar, ¿eh? Si no le alcanzó con el fin de semana largo, le metemos con todo ahora, ¿eh? 351-349-23.
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1: Hola, hola. Hola, Tom. Hola. ¿Cómo estás? A mí.
2: Hola, Martita. Che, se escuché algo ahí atrás, escuché algo ya. Sí.
1: Te voy a escribir porque, bueno, recién empezás. Hoy justo está en corte acá, así que no me digas el audio.
2: Ahí está.
1: En casa. Está buena la música, sí, la verdad es que yo tengo unas ganas de salir a bailar.
2: Pero no bailó el fin de semana, Martita.
1: Genial. El fin de semana le tiré los tres días. Hasta las 6, así que nada, amigo. Y bueno, se va a hacer cortita la semana, así que nada. Te mando besitos, amigo, cuídate. Besito, besito.
2: Besito, chau, chau. Besito.
1: Vamos. Hoy en esta noche le vamos a dar a la bataca, así que ahí va.
2: Martín, está bien, qué lindo la matraca. Saludos grande para mi amiga Martita de Rajoy, que quiere seguir de caravana.

0: Hola, hola.
1: Hola, Lucía Lua.
0: Buenas noches, buenas noches.
1: Hello,
0: qué lindo,
1: Lua.
0: Qué lindo. Después de tantos días, a todos te vamos a escuchar de vuelta. Bueno, quiero saludar de Rafaela.
1: Siempre tiene una mantina la tía Elo.
0: Escuchamos. Bueno, para eso le mando besitos. Y otro para vos, Ato.
1: Gracias,
0: qué lindo Dios. Escucharte en esta noche hermosa que tenemos acá en Humberto. Un abrazo y mucho besito de colores.

pasarte algo de Giancarlo Gracia. Soy Fer de Amangay, comando los amigos de Amangay. Buenas noches a la gente de Amangay ahí presente. Ir ahí para Fer de Amangay. Hola, buenas noches, genio de los genios. Genial este programa. Escuchamos el trabajo. Te saludo a Maranela, María Laura, María Paz. Bendiciones, salud. Saludo grande para la chica ahí de la Pampa. Agarradito de la mano los dos.

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Cantando bien arriba, porque parte no importa. Para los rubios del transporte.

0: dice así.
1: Estamos muy contentos porque nos dedicaron un tema. Ahí Martita nos dedicó un tema. Estamos muy contentos. Gracias, Martita. Acá los rubios. Con todo cariño. Espero que disfruten la noche.

0: alegría. Hola, Ato. Hola, Milón Coto.
1: ¿Cómo estamos, Marcelito? Tranqui. Bien, Master, ¿vos?
0: Quiero que me pase un tema espejo de Qué Locura. Y si no, un tema del Toro Quevedo, Fuera de este mundo.
1: ¡Ah, Marcelo!
2: Con toda mi alma. ¿Lo pasaron bien?
1: Marcelo de San Gregorio, presente. Buenas noches, maestro. ¿Bien?

0: Hola, buenas noches a todos. ¿Cómo andas?
1: ¿Cómo andamos?
0: ¿Todo bien?
1: Hola, José, querido.
0: Acá te estoy escuchando por la 94.3, la FM de Rosario. Soy José, el transportista Colonia del Mar.
1: Gracias,
0: la playa de Luis Dreyfus en General Lago, esperando para calar y luego descargar. Ya tengo una excelente jornada, mi loco. Gracias por el saludo de Martita para todos los transportistas que nos tienen siempre presente. Te voy a pedir un tema, nunca pido, hoy te voy a pedir un tema. Le Ulises, bueno, cuando quieras quiero. Gracias, mi loco, un abrazo enorme y saludos para toda la audiencia.
1: Grande, José, saludos grande, maestro. Para todos los amigos transportistas que andan por la ruta del país. Haciéndonos el aguante últimamente en la noche del martes. Duerme todo el penal, yo no puedo.

0: buenas noches, que te estoy escuchando, te voy a hacer el aguante como siempre. Espero que tengas un feliz comienzo de semana y te estoy escuchando. Abrazo, bendiciones, muy bueno tu programa, hermosa la música que estás pasando, así que bueno, sigue así a todo.
1: Gracias,
0: un abrazo y
1: te mando un beso.
0: Toda la suerte para vos.
1: Gracias, amiga, le mando un beso grande para la Grace. La gente de Freire presente. A ver, ¿qué dice Martita?
2: Dale, Tilín, Tilín, rompe la noche, en esta noche hermosa, que no hace frío, está una noche hermosa, bella.

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1: Buenas noches, ¿cómo andás?
0: ¿Cómo andamos?
1: Estoy aquí escuchándote a todos, si no tengo tiempo de mandar mensaje todavía. Bueno, un saludo a toda la gente amiga, a todos en general, que era un lindo tema. Soy el Samuel, el Abel, como vos siempre me conociste.
0: Abelito.
1: Escuchándote por la radio del Dani Ávila.
0: Ya eran del Dani, le mandamos un saludo.
1: 63. Acá le gusta Rafael Mendoza.
0: Saludos grandes para mis amigos Samuel Abel, Abel Samuel, la gente de Carmenza, ex Carmenza, ahora está escuchando ahí en Mendoza, en los pagos del Dani que tuvo antequilato, ¿eh? Que era.

0: Roberto, ¿cómo estás? Bueno, vale. Excelente. Tenés que estar 4 o 5 horas, ¿eh?
1: Gracias.
0: Abrazo, que tengas linda noche y gracias por la compañía.
1: Gracias, amiga. Se tomando un abrazo enorme. Muchísimas gracias por las palabras, ¿eh? Ay, está, es un casero bueno enganchado, ¿eh? ¡Ojo!

0: noche. Juan de Río Cuarto, acá vamos llegando fría, cargado con verdura. Te estoy escuchando por la 90.7. Buen programa. Pásame algún tema de Ulises Bueno. Un abrazo grande.
1: Gracias, Master. Te mando un abrazo, papá. Qué bonito. 349.

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1: Póneme vivo lo nuevo, nada para todos ustedes, ¿qué te pasa? Seguimos con lo nuevo, desacatado mala fama, Yuso Vicera, mira vos. Pero antes no vamos al mensajero, porque tenemos una bocha de mensajes, dijo mi amigo Pablito Pérez.
2: Hola, hola, a todo,
1: ¿cómo?
2: Muy buena la música que estás poniendo, te estás desnomando ahí, con los temas, muy buena. Saludos a todo el país, en especial la zona patagónica. Te escucho de Villa Carlos Paz, 92.1. Sale con un poquito de interferencia, pero diría que se está escuchando un 3/3.
1: Ah, bien, bien.
2: ¿Qué pasó, Cachamay?
1: ¿Qué pasó? Sácame la baila ahí en Carlos Paz. Zona costanera. Qué bonito, qué bonito. Saludos, Master, te mando un abrazo. Buenas noches.
3: Hola, tu querido, buenas noches, hermano.
1: ¿Cómo estamos, Dieguito?
3: Acá te saluda el Yacaré de Campillo.
1: ¿Cómo del Yacaré?
3: Para el Luquita Menocchio de Jovita, pasando un tema, hermano.

0: noches.
1: ¿Cómo te
0: ¿Cómo estás, amigo?
1: Todo bien, ¿vos?
0: Disfrutando de tu programa, de tu compañía y de tu buena onda, como siempre. Magia, escuché un señor que te pidió Ulises. ¿Puede ser un tema de Ulises? La elección. Bueno, desde ya, gracias por la compañía. Gracias por estar. Y gracias por todo lo que nos brinda siempre. Te mando un abrazo enorme. Besos, bendiciones para todos. Y nada, sigo disfrutando lo que reste del programa. Beso, beso, beso, que queda poquito.

bienvenido, ¿verdad? Y sí, ya nos vamos. 21:54. Como dice, va a ser la gente anda diciendo. Gracias, Martita, la gente de Re Silva, Santiago del Estero. Buenas noches, Martita. Y chao. Ya nos vamos ya. Ya nos

Muchas gracias, Córdoba, muchas gracias. Seguimos con esta grabación. Escuchen este temazo, hermano, para cortarse las venas. Cuando quiera.

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20 minutos de la hora 22 en toda la República Argentina. ¿Qué tal, bienvenidos? Bienvenidos a disfrutar esto que es qué calor en la bailanda, a través de la gran cadena Alegría. ¿Cómo andan, amigos? Qué linda canción esta. La contra, no me vengas a decir que comienza.

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Saludos para las chicas. Saludos ahí para el Cebalosa en la carnicería. 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

formas de contacto, te las digo. Nosotros nos preparamos un cafecito, ¿eh? Estamos tomando un cafecito, tranqui. 49-14. Ese es el alternativo, ¿eh? Vamos a ir dejando que se vayan programando los teléfonos, con los saludos, con los mensajes. Disfrutando, por supuesto, de toda la programación en vivo. Por estos lados, lluvia, ¿eh?

0: ¿Quién está llamando?
1: Te llamo por teléfono.

Bueno, vamos a ir a los mensajes, vamos a ir a los audios de nuestros amigos. Le mando un abrazo a nuestro amigo Dani Ávila. Justo el Dani nos escribió cuando estábamos en el gimnasio. Te mando un abrazo, Dani.

0: Agusti dice, ¿cómo estás? Un gusto escucharte todas las noches. Dios te bendiga. Dice, soy Luli. ¿Cómo andas, Luli? Bienvenida también, Luli, a la noche de la radio. Por estos lados, mi amor, tenemos más audios. A ver.
1: Muy buenas noches, Gustavito. ¿Cómo estás, amigo? Por acá todo bien. Ya estamos en sintonía. Como cada noche, te vamos a estar haciendo el aguante hasta las 12 de la noche. Después seguimos con el PER. Como siempre, si puede ser un temita a tu elección, te deseo muchas gracias. Y saludo a Marta de Selva, Marta de Rancul, las tres María de la Pampa, Mari de Victorica, Adelita, Betita, Marito Burgo, Marcelo, Sonia Ariel Guzmán, Gustavito Igor y familia, Patrick Coco, el Ramoncito de Puerto Madryn y Gaby de Los Ángeles, Chile. Bendiciones para vos y toda la audiencia. Que tengas un excelente programa y buena semana, Gustavito.
0: Te mando un abrazo, Doc. Ahí está el Doc, como siempre, como cada noche. José, un abrazo gigante. Ahí estamos con Gillo.

Dylan, ya por comer y bueno, a bañarme y a acostarme. Bueno, dejarle mis buenas noches a él. Mi amor, te amo, Dylan. Te dejo un besito muy grande y hasta mañana.

0: amigo, buenas noches. ¿Vos estás tomando mate, Rey? Y yo
1: No. Acá, escuchaste mal. No estoy tomando mate. Estoy tomando un café que me salió frío. Mate no, dije.
0: Recién algo. Ay, no, ¿qué dije? Comiendo, cenando, almorzando, no sé. ¿Cómo estás, Rey? Yo estoy con la música al palo.
1: Bien.
0: Pero ahí voy a bajar.
1: Como tiene que ser, al palo la radio.
0: Bueno, ¿cómo estás vos? ¿Cómo pasaste bien el fin? Contame algo.
1: ¿Yo te cuento cómo pasé el fin de? El fin de fue tremendo. Pero no. La pasamos lindo el fin de semana. Fin de semana XXL, decíamos, donde la gente también disfrutó, donde muchos salieron, otros se fueron de viaje. Nosotros la pasamos lindo. Tranqui, no puedo decir lo que. No. No hay que matar a mensajero. La pasamos lindo, con eso demás.
0: Sí, a todos.
1: Ajá.
0: A Mari de Torica, a Doc, Martita,
1: sí.
0: A Gustavito, que vi el video. Un hermoso cumpleaños, no estar cerca para ir yo, no, porque yo soy como gringa de hospital, estoy metida en todos lados.
1: ¿Viste?
0: ¿No?
1: Sí, verdad.
0: Bueno,
1: te esperamos,
0: nada,
1: ¿qué te esperamos?
0: Una noche hermosa acá, Rancún, hermosa. Bueno, nada, saludo para todos. Y te mando
1: sí
0: los besitos.
1: Dale.
0: No me quedan que mandarte los besitos.
1: Los besitos.
0: Besitos de todas las noches.
1: Chau, Martita. Tienes que venirte, Martita, algún día para estos lados. ¿Eh? ¿Qué te dejó de acá?

0: abrimos en la cortina con Gillo, tremendo, ¿eh? Qué lindos recuerdos en este martes. Martes 26 de mayo de este 2026.
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0: Por acá anda Isabel desde Pocito. Ahora la vamos a escuchar, ¿eh? Ahora voy con los audios acá en el WhatsAppero de la cadena. A ver qué dicen.
2: Buenas noches, Gustavo, ¿cómo está? Bendecida noche para usted y todo su equipo. Bueno, yo desde acá, San Juan, Pocito.
0: Sí.
2: Sabré saludar a las chicas lindas.
0: Ajá.
2: Vero, Lili, Johanna, en especial.
0: Uno, pero siempre hay que aclarar eso. Toda la música es lo más lindo que hay. Sea cumbia, sea cuarteto, sea rock, sea internacional. La música es toda linda, ¿eh? Acá tenemos más audios. A ver.
3: Muy buenas noches, amigo. Acá estamos prendidos el día, escuchando. Qué hermosa música. Dando ánimo. Uno ya ha hecho una picadita. Ahora lo toca el tomar un té. El que puede un café. Unos matecitos con poleo.
0: Claro.
3: Unas galletitas, demasiado.
0: Como yo, con galletitas.
3: Pero que somos enfermos y bueno. Anoche un poquito fresca, ¿no?
0: Yo estoy con las galletitas que me traje multirrubro de Anisa y no las pagué, ¿eh?
3: Tanto como antes, pero ya se puede estar por lo menos, gracias a Dios.
0: Bien.
3: Bueno, amigo, esperando que los brinden una buena música. Puede ser algo de potencia, la rosa. Ráfaga, levantando un poquito. Mira, el ánimo, que no está tan frío, pero va a alegrar. Tanto de esos, la gente que van a los colectivos, los camioneros, los que están en los parajes, en distintos lugares.
0: Claro.
3: Ya que tienen conexión en muchísimos lugares, gente de La Pampa, el Río Seco, y qué sé yo.
0: Ajá.
3: Tantísimo.
0: Bien.
3: Y bueno, con un mensaje y escuchando un poquito de eso, lo da más ánimo, ¿no?
0: Claro.
3: Así tiene cientos de gente,
0: sí,
3: a través de su día. Lo felicito, mi amigo, y espero que tenga una hermosa noche y bendiciones para todos los oyentes. Desde aquí, desde La Prida, departamento Choya, provincia de Santiago del Estero, Mario Rosales presente como siempre con usted y con todo.
0: Cuarteto más que nada, mucho cuarteto, ¿eh?
4: Por las noches.
0: Después en la próxima hora le mandamos cuarteto. Por acá anda Adelita, ¿qué dice Adelita?
5: Hola, Gustavito, ¿cómo andás?
0: ¿Cómo andáis?

0: Claro, venimos del fin de semana largo, pará. Tampoco podemos estar fiesta, ¿no? Pará. Tranquilo. Estaba viendo que hay gente que toma todos los días, ¿eh? Todos los días toma alcohol, ¿eh? No, hace mal, muchachos, eso, ¿eh? ¿Eh? Solamente fin de semana. Hace mal. No está nada mal en una comidita por ahí, un vinito, los que toman vino. Claro. Conozco ahí un par que le dan duro y parejo toda la semana, ¿eh? Ay, ay, ay. Ese hígado.
1: Mamá.
0: Por acá anda Gaby, ¿qué dice Gaby?
2: Hola, ¿cómo estás, Álvaro? ¿Cómo están? Te lo saludan a toda la gente de los Alagados.

0: ¿Pato?
1: Así va, me tapó acá en la radio, ¿no? No, no, no, tranquilo, sí, no me hagan poner loco, ¿eh? No me hagan poner loquito, ¿sí? Por favor. Ustedes disfruten, pasen, manden los audios, escuchen la música. Si hay algo que no me gusta, se los voy a decir. Es que me quieran manejar el programa o la música, ¿eh? Ya se los aclaro. No me hagan poner loco, ¿sí? Por favor. Tranquilos, ¿eh? Hola amigo, pasamos un temita lindo, dice, estoy escuchando. Soy el Cachengue de Alta Italia. ¿Cómo andas, Cachengue?

0: no, es noche, era hora, te estoy escuchando de la cama, recién llego del curso de electricidad, última clase, me hice unas tarteletas de tres rellenos distintos.
1: Riquísimas.
0: Gracias a mis compañeros porque le gustó el relleno que llevé, así que quisiera saludar al profe Lisandro Mujica, un excelente profesor, y a todos los compañeros, con un tema de Sebastián. Gracias, Marta, te escucho por FM 102.1 Panamericana, la nueva era, la de la TO.
1: Ahí estamos en La Bulalle. Saludos para los amigos de La Bulalle a través de la radio, obviamente, que de nuestro amigo Lato, 102.1 Panamericana Nueva Era. Panamericana, cuando digo Panamericana, el Lato, si está escuchando, me recuerda a Buenos Aires, la Panamericana. De un lado habían ciertas cosas y del otro lado de la Panamericana habían ciertas cosas. Aquellos que han andado por la Panamericana saben de lo que hablo. Saludos ahí, para todos los amigos. Saludos a Andy de parte de Leo. Ahí está. Saluditos entonces para Belén. Bienvenida, Belén.
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1: Pero no nos puso de dónde es Belén,
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1: Por acá anda Betita. ¿Qué dice Betty?
3: Hola, Gustavo. ¿Cómo estás?
1: ¿Cómo estás,
3: Tanto
1: Betty?
3: Tiempo.
1: Tanto tiempo, ¿verdad?
3: Buenas noches,
1: estás perdida,
3: Patri, Coco, ¿no están?
1: Sí.
3: Pero igual, a Gustavo Itigor, al Doc, a Adelita, a Mario y Torica, un abrazote para todos. Me encanta Gillo y los chicos 10. Y a ver si podés pasar el tema de los besos que te di de Gillo, Y me gustó ese chamigo, por fin un correntino. Bueno, y un saludo especial para Marcelo, que debe estar escuchando, y otro para vos, Gustavo. Anduve un poco perdida, pero
1: sí,
3: no,
1: bastante.
3: No agarraba la aplicación. No.
1: El sábado se cortó. Ahí está, Betty, querida. Te mandamos un besito gigante, Betty. Bueno, esperemos que andes bien, Besotes para vos. Por acá tenemos más mensajes. Saludamos a toda la gente acá que lo subió Johnny, Ariel Guzmán, de todas las repetidoras del país. Faltaron un montón en

0: entrevistado Johnny. Faltaron un montón, ¿eh? Que no lo hizo Johnny en realidad, Johnny lo posteó. Lo hizo Jorge Canelo, pero faltan un montón de repetidoras a lo largo y a lo ancho del país, donde está la gran cadena Alegría. En muchos lugares. No importa la antigüedad que lleve cada radio teniendo y tomando la señal, sino lo importante siempre es, si se hace ese tipo de trabajos, hacerlo bien como corresponde. Más que nada para el hecho de que hay muchas radios acá en todo el sur argentino y en parte del norte del país. Santiago del Estero, Tucumán, Corrientes, muchas radios que retransmiten nuestra señal. Así que es lindo por ahí hacer a veces un buen trabajito sobre eso, Un abrazo para Johnny allá en Buchardo, si está escuchando. Un abrazo gigante, Johnny,
1: Gustavito, ¿cómo estás? Buenas noches, ¿qué se cuenta? Bueno, estamos en sintonía, así que un saludito grande para todos los oyentes de Radio Canelería y FM Pasión, como siempre.
0: Bien.
1: Un saludito para Coco y Patri de 9010, a todas las clientelas de siempre. Y a los amigos, a Adelita, a Betita, a Mario Vitarica, al Doc, a Marta Rancún, Marta de Selva, Ramón de Puerto Madre, Omar de Río Tercero y el Chango Río Negro. Abrazo grande, que tengan una buena jornada, estamos en sintonía.
0: Un abrazo gigante, Gustavito Igor, saludos para vos, para Vale y la familia, Vale, que en algún momento va a empezar a mandar audios, dijo, Ya nos dijo ahí, le cumple, le gusta, en algún momento se va a animar, Por acá dice un saludito para Gabriel, que me olvidé de saludarlo, Martita, ahí está.

0: que no nos dijo de dónde era. Números nuevos que se van sumando, eso me gusta, ¿eh? Amigo, ¿me pasás un temita de Desacatados? Y mandás saludos, dice, para Andrés y Gonzalo, de parte del Poma de Sarmiento. Y para Chupi, de la Costa Rica, dice, ya sabe, debe estar armando la cascarita de Guayna. Saludos ahí, amigo. Fue un éxito la vuelta, el reencuentro del grupo Sombras con la voz del señor Dani Agostini. Qué clásicos que se mandaron. Esperemos que esa grabación, ese recital lo hayan grabado, esas presentaciones, porque fueron varios días con la banda original de grupo Sombras. Todos los legendarios. Ahí está Pochito. Todos estaban. Espectacular, ¿eh? Fue un éxito. Bandas soportes que estuvieron tocando también. Estuvo Adrián y los Dados Negros. Antonio Ríos. ¿Quién más estuvo? Bueno, entre otros, Grupo Red también, el Chili Fernández, o sea, Mendoza, varios. Pero la gran presentación, la vuelta, volver a escuchar la voz de Daniel Agostini con la banda legendaria del Grupo Sombras, éxito total. Daniel Agostini, que prontito se presenta acá también en el sur argentino, ¿eh? Ya te vamos a estar informando eso, ya está la fecha, ya está el día, ya está el lugar. Por acá anda Marcelito.
1: Buenas noches.
0: ¿Qué pasó?
1: Buenas noches, amigo Gustavo.
0: Sí.
1: ¿Cómo anda usted?
0: Bien.
1: Se ve que usted está de joda, parece, ¿no?
0: ¿Qué onda? No, tranquilo.
1: Acá estoy escuchando la radio, estoy tranquilo.
0: ¿Cómo sabes que yo estuve de joda, Marcelo? A ver.
1: Haciendo cosas también, ¿viste? Porque hay que hacer varias cositas acá en casa. quería saludarte a vos, saludar a la audiencia, a Betty, Betty querida, un saludo de acá de la ciudad de Allen. También a Mari de Vitorica, al Doc, que lo escuché que nos saludó, y ¿quién más puede ser? ¿Quién más? A todos los que escuchan la radio, pasión.
0: Saludos, Marcelito, te mandamos un abrazo, amigo.

0: Bueno, primer hora de programa llena de audios y mensajes. Así que en la próxima hora vamos a ir con música,
1: Buenas noches, amigos. Te estamos escuchando desde Esquel, Chubut. ¿Te podés pasar un saludito para la Mica, la Zoe, Mortín? Sí. Y para mí, con un buen temita.
0: Dale.
1: Te sintonizamos de 99.7 Radio Morena.
0: Perfecto.
1: Con algún temita de Los Forasteros, si puede ser, amigo.
0: Los Forasteros.
1: Aguante, Cadena de Alegría.
0: Ahí está. Un abrazo gigante, Edu, desde Esquel. Ahí están los amigos en sintonía de la campeona del día. Nosotros, sí, nos vamos a la música. Escuchamos algo de Los Forasteros en la voz de Carlitos Márquez.

Radio Morena. Con algún temita de los forasteros, si puede ser, amigo. Aguante.

Por acá, a ver qué dicen los mensajes. Hay muchos mensajes que van a quedar para la próxima hora. Porque recuerden que cada radio, cada repetidora, cada una hora se va a su tanda comercial, que siempre dura entre 15 a 20 minutos. Pero nosotros a las y cuarto volvemos, 23 y cuarto, para hacer la última hora del programa. Los dejamos durante 10 minutitos, 12, de lindas canciones. Decíamos algunas cumbias del recuerdo. Por ser martes, no viene nada mal, salimos un poquito del cuarteto.

Dice cómo andan las tramposas del país. ¡Apa! ¿Hay tramposas? ¿Escuchando del otro lado? Marito. ¿Cómo andas, Marito? ¿Todo bien? ¿Cómo andan las tramposas del país? Yo conozco un parcial. Pero no sé si son todas las del país. Claro.

De algunas cumbias tropicales del recuerdo. Eran Los Forasteros con el señor, en la voz recordado de él, el señor Carlitos Márquez, grande, que acá lo hemos tenido muchísimas veces en Puerto Deseado a Carlitos Márquez. Creo que acá habrá venido más de 5 veces. Vamos a la música del disco A Dos Voces, ¿se acuerdan? El disco, el cassette, en realidad, A Dos Voces, de Grupo Sombras. De un lado, Dani Agostini, del otro lado, Jorge Ávila. Esto es El Regalito.

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0: Acá tenemos mensajes. Hola, Gus, descansando y escuchando tu programa. Muy lindo, abrazos. Graciela de Jovita. Hola, Grace. ¿Cómo estás, Grace? ¿Todo bien? Por acá dice, hola, buenas noches, Gustavo. Dice, hermosa noche por acá, Puerto Madryn. Los amigos del sur, acá en el sur hablábamos del tema de las repetidoras.
1: Mirá si era lindo, Fideo.
0: Saludos ahí para la gente acá del sur. Ahí los voy a nombrar todas las repetidoras que tenemos acá, algunas de las que tenemos acá anotaditas a mano. En Puerto Madryn, 101.5, ya sabes, FM Nahuel.
1: Bueno, queridos amigos, Juanchi.
0: 101.5 FM Nahuel, ahí está. En Viedma estamos en la 88.5. Estamos también, por acá te digo, dame un segundo, sigo buscando. Río Gallegos 106.1.

0: estoy viendo que me falta el otro machete. ¿Qué me lo habrán hecho acá dentro de la radio? Le vamos a ver cómo te pegaban antes en las manos, viste, que te daban con la regla de madera. Después de chusmear en las cámaras acá, a ver quién anduvo tocando. Acá, Río Gallegos, dijimos, 106.1 FM Fantástico. Piedra Buena, estamos en FM Fantástica también, 107.1 en Piedra Buena. En Puerto San Julián estamos en FM Sensaciones, 95.5. En Sarmiento estamos en la 100. Comodoro Rivadavia, 88.1, FM Amistad. También los fines de semana estamos en la Tropi los sábados, Nueva. Que ahí ya estamos hablando ahí para que podamos meter la cadena Alegría acá en Caleta Olivia también, ¿eh?
1: ¡Arriba, arriba!
0: Que el fin de semana estuvieron mandando mensajitos desde Caleta, así que ahí le mandamos un abrazo gigante, ¿eh? Y les vamos a seguir con todo el recorrido, hay más emisoras. ¿Qué dice Betty? A ver.
2: Ya no quiero el teléfono con micrófono, ¿viste? Me tengo que cambiar el... Ya se
0: dijo todo. ¿Escuchaste, Betty, ahí a Gillo? Ahí pasé a Gillo, ¿eh? Al igual que ayer. Dime cómo es. Bueno, ¿qué decía por acá? Pará. Tenemos muchos mensajes en el WhatsAppero de la cadena, ¿eh? Es mejor si vos... A ver. Anda Marcelito de San Gregorio, que dice Marcelito.
3: Hola, cadena Alegría.
0: Sí.
3: Y un abrazo grande a la distancia. Gustavo, aguante el más grande, aguante River, aguante la.

0: lindo programa, seguí así. Pasale un tema a Paulito. A Paulito pasale un tema.
1: Dale.
0: Pasale Carita Triste, que a él le gusta mucho. Me dijo... Está desaparecido, Paulito.
1: No, pero apareció el domingo. Paulito me dijo que te diga a vos que ese tema, el domingo te lo dedicó a vos ese tema, Carita Triste. Me dijo, justo hoy dedicale este tema a Marcelito.
0: Desaparecido. El que perdió la bandita no se escuchó más.
1: Anda por acá.
2: Hola, Gustavito. Buenas noches. Habla Maritza de Rufino. ¿Me puedes pasar el tema de Antonio Ríos?
1: Sí.
2: Malagata.

escucho en la emisora 94.1. Ahí está. Saludos entonces para Walter, los amigos desde San Juan, desde 25 de mayo, a través de la emisora 94.1. ¿Quién más anda por acá? Hola, buenas noches.

0: Che, ¿cómo estás? Escucha, ¿quién te dijo algo que el vino hace mal? ¿O acaso Jesús en la última cena, no sé si la última cena o dónde fue, que sí, convirtió el agua en el mejor de los vinos?
1: Sí, olvidate.
0: Pero hay que hacerle caso a Jesucristo. Sí. El vino es lo mejor que hay. Eso te purifica la sangre, te ayuda a pensar,
1: sí,
0: te saca de quicio.
1: Mirá.
0: Agarrá trompada a los vecinos, a los malos vecinos.
1: ¿En serio?
0: El vino es lo mejor que Dios pudo crear en esta tierra. Te habla Mala Onda de Villa María.
1: Ahí está el Mala Onda de Villa María. Es verdad, tiene razón.

0: ¿Qué dice Gabriel?
1: Amigo Gustavo, hace sí. falta una radio, de radio.
0: Ah, sí, ya lo sabemos, amigo. Sí.
1: Hace amigo jefe, amigo Chuñi, se manda un técnico para Los Ángeles, amigo.
0: Dale, ahí está. Un abrazo, Gaby. En algún momento va a llegar la radio Chile, ya sabemos que hace falta ya, ¿eh? En algún momento va a llegar, va a llegar. En algún momento el Chuni va a decir, voy a ir, voy a ir. Y si no va, lo vamos a mandar nosotros obligado al Chuni, ¿eh?

Buenas noches, Radio Cadena Alegría. Hola, Gustavo, ¿cómo está? Qué gusto escucharte. Haces un hermoso programa. Quiero saludar a toda la gente de San Pacho y a la gente que siempre me manda saludos. ¿Podría ser un lindo tema del día crucé? ¡Qué noche, fantástica noche!

0: con Diablo, decíamos, con el tema Esa Mujer. ¿Qué dicen los mensajes por acá?
1: Diablo, acá es Pacho.

0: Pedirte un temita de Santa Marina. Es del álbum, el álbum se llamaba Santa Marina de Oro, que cantó el Turco Julio con Leo Dan. Creo que del año 94 es, más o menos. El tema es Qué Pena. Se lo doy con mi señor y bueno, un saludito para vos y para toda la gente que te está escuchando. Gracias, Gustavito. Saludos, Ale, acá de San Pacho. Buenas noches. Chau, chau. Un saludito para vos y para toda la gente que te está escuchando. Gracias, Gustavito. Saludos, Ale, acá de San Pacho. Buenas noches. Chau, chau.
1: Saludos ahí, entonces. ¿Escuchamos nuevamente?
0: Pacho. Quería pedirte un temita de Santa Marina.
1: Ajá.
0: Es del álbum, el álbum se llamaba Santa Marina de Oro. Uh-huh. Que cantó el Turco Julio con Leo Dan. Creo que del año 94 es. Bien. Más o menos. El tema es Qué Pena. Se lo doy con mi señor y bueno, un saludito para vos y para toda la gente que te está escuchando. Gracias, Gustavito. Saludos, Ale, acá de San Pacho. Buenas noches.

Sí, el tema que pedía, Alejandro, te mando un abrazo, amigo. Gracias ahí por estar siempre. Apareció Alejandro, que hacía rato que no andaba por estas noches. Estas noches de qué calor en la bailanta. Este es el tema que solicitaba el amigo, ¿eh?

0: Entregamos entonces para Alejandro de Zampacho la música de Santa Marina, en la voz del Turco Julio.
1: ¿Me ayudan a cantarlo?

escuchando en Toay mientras cocinamos. Está genial el programa. Saludamos al doctor, al paisa, a Silvia, Mari. Bendiciones, saludos, Marinela, María Laura.

0: Hablamos de cosas.
1: Vamos,
0: y ustedes digan, hablamos de lo que quieran, ¿eh? Vamos a tocar mañana, más de pelusa. Hola, amigo Gustavo, dice, ¿cómo estás? Yo acá aprendido a tu hermoso programa, que está buenísimo. ¿Me puedes pasar algo de los chacales? Gracias, amigo, Dios te bendiga. Guillermo, Guille querido, genio total.
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0: Claro, antes hablábamos siempre de algo, tocábamos algún temita en la noche.
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0: Yo quiero dormir cansado.
2: 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Quiero dormir.
0: Y se me enfrió de vuelta el café.
2: 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Y lo cantamos bien fuerte.
0: Dice, las personas te fallan. Y las personas te fallan, claro, las amistades. A ver. Yo por ahí, la amistad a distancia, no creo mucho entre la amistad a distancia. Como el amor, ya hablamos en su momento de eso. Ya hablamos entre la amistad, el hombre y la mujer. De eso ya hablamos en su momento. Uno no cree, yo no, en lo particular no creo en eso. Y personas sí, te falla, que vos por ahí crees que a la distancia son amigos. Y te dicen, yo estuve... O te reprochan eso, yo estuve en las malas. No estuviste en las malas a distancia. No estuviste. Entonces, para vos, amiga, claro. Las amistades que uno suele tener al lado, a veces hay que elegir, hay que saber, ¿viste? Pero bueno, uno nunca aprende tampoco, ¿eh? Uno nunca aprende. Uno dice a veces creer... saberlo, decir, bueno, ya no lo vuelvo a hacer, ya no vuelvo a caer, pero cosas que pasan. A los que somos realmente buenos, ahí sí, siempre nos pasan, nos agarran de huevón. Claro. Pero bueno, amiga, yo digo amigo, cuando uno dice amigo, amiga, así, al aire, en el micrófono, uno lo dice con cariño, por ahí la amiga, por lo menos para mí es así. Los toma a veces a las personas así, cuando es a distancia, como conocidos.

0: Usted, viste, te hago un comentario así, ya que habla sobre cómo el amor. ¿Sabe lo que veo yo a mis 51 años? Sí. Que se ha perdido el componer con, no sé, alguna banda como lo hizo y ya lo cantan todo. Perdió, es como que te aburre el cuarteto de hoy.
1: ¿Viste?
0: Está bien, con todo respeto.
1: Es lindo, pero.
0: Que como escucha, no quiero ofender a nadie.
1: No, olvídate.
0: Pero se ha perdido ese, el componer. Porque tú con Julio componía, Pelusa componía, Sebastián
1: el
0: componía,
1: negro sabía, claro.
0: Fernando Blady componía.
1: Correcto.
0: No sé el Toro Quevedo. El negro Videla.
1: También.
0: Hoy cantan un tema y lo cantan todo. No tienen. O sea, no es propio el tema. ¿Me entendés? Sale un tema y lo cantan todo. Las canta la banda. Y se ha perdido eso. Componer.
1: Qué buen canción. Es verdad. Qué buen, Alejandro. Qué buen comentario que hiciste, porque te doy la segunda. Eso es verdad. El negro Pelusa le componía al negro Sebastián. Es viceversa. En aquellos años el cuarteto era así. Eran temas propios. Era muy poco covers. Y ya entrando mucho más abajo el cuarteto, olvídate, mucho peor todavía. O sea, no existía eso, no existía. Con el correr de los años todo fue, es como todo, ¿no? Todo va cambiando. Hablamos de tecnología, todo va avanzando, todo va cambiando. Entonces, en lo musical también pasa, ya desde hace muchos años, ¿no? Yo creo que arrancó todo bien fulero en el sentido de muchos covers, y allá por el comienzo de los 2000 fue más o menos, tanto en otros géneros musicales.

musicales también, ¿eh? Uno que por ahí conoce de otros géneros musicales, que por ahí en estos años que tenemos en la radio, dentro de estos 28 años, nos ha tocado hacer otro tipo de programa, de música latina, internacional, de tango, de folclore. Hablando de la rama de la música, sí, hoy es como que se fue mucho, también se perdió, lo ha dicho, lo han dicho estos grandes del cuarteto, en varias notas que le hacen en la página Cuarteteando, que ahí van a poder ver, sin criticar al cuarteto de hoy, ¿no? El cuarteto de antes era otra cosa. Era así, el Negro Pelusa le escribía, el Negro Villa también, Vivo, Banda Registrada, Manzana, Sol Naciente, eran los que la rompían acá en toda la Patagonia. Y venían ya con un repertorio de canciones llena de covers hasta el día de hoy, ¿no? Entonces, después de eso, y bueno, fueron surgiendo. Por eso es que también hay muchos artistas que nuevos de ahora dicen que les ha costado mucho llegar a lo que son hoy, a la Plaza del Cuarteto, a los grandes escenarios, triunfar en el mismo Córdoba capital, que les cuesta muchísimo. No llega cualquiera también a... hay que ser profeta en su tierra también, como lo hicieron estos grandes, ¿no? Por algo uno también lo grabó un tema del Negro Pelusa, como el Negro Pelusa grabado con la Auge Quevedo, con el Queso. Claro, y eligieron el tema Yo Te Tenía A Ti, un ejemplo, ¿no? También los que grabaron. Y claro, volvió a sonar esa versión, que bueno, en lo que es marketing, en lo que es plataformas digitales, que hoy lo que vende es eso, la música del artista, además de que cobran en los shows y demás, está todo monetarizado también a través de las plataformas digitales, por eso que dejaron de salir los cassettes, los discos, tantas cosas, y hay que hablar en plural en general de todo esto, es muchísimo hablar, algo lindo para hablarlo, que nos daría 3-4 horas para charlar, debatir todos estos temas. Lindo sería tener a una persona, ¿no?, acá enfrente mío, poder charlar, debatir todos estos temas, porque la verdad es muy lindo. El cuarteto ha cambiado muchísimo, las generaciones han cambiado, y sí, hoy reversionan todos los temas, tanto temas de reggaetón, ejemplo desacatado, temas de reggaetón, de Bad Bunny, de Daddy Yankee, no sé, todo eso. 3-4 notas, pum pum, un éxito, bomba, y ya está, ¿no? Porque al registrar cada canción, el que reversiona también está pagando el derecho de autor. Entonces son muchas las cuestiones. Está bueno eso, está bueno porque de eso se trata también, ¿no? Pero sí, es verdad. El cuarteto se ha disparado también por otras ramas. Todos los días te están sacando un tema nuevo, 3-4 temas nuevos. Yo, ejemplo, ahora si me decís cuál es el tema nuevo de que grabó, no sé, Ulises, hoy, en este momento, que grabó la banda de Carlitos, no lo sé, porque sé que graban todos los días música nueva. Por ahí unos más de lo retro, no digo que no tengamos lo nuevo, porque lo tenemos que tener, pero a lo que voy es que se están grabando por semana, están sacando 3-4 temas. Entonces, no terminaste de... Yo me acuerdo que en aquellos viejos tiempos de radio, hace años atrás, Sadaik y demás nos hacía a la radio, nos traía una planilla donde teníamos que anotar por programa qué música pasábamos, de qué artista, de qué sello discográfico. Hoy ya cambió todo, eso ya es otra cosa. Hoy ya con el solo hecho de vos entrar a YouTube, escuchar un tema de, no sé, como te decía, desacatado, Eugenia Quevedo, ya estás pagando sin darte cuenta, estás generando plata. Es un montón de cosas que han cambiado, que por ahí la gente no lo sabe, y más que nada la gente mayor no entiende sobre esto, que ha cambiado mucho. Pero bueno, la esencia del cuarteto son los clásicos, a lo que me dedico yo, ¿no? Lo que me encanta a mí, tanto la cumbia del recuerdo, el cuarteto clásico del recuerdo, por eso por ahí tenemos un poco de conocimiento bastante sobre eso, porque uno siempre se enfocó en eso. Más allá de que tenemos que tener conocimiento de todo lo nuevo, porque es así, pero linda pregunta, lindo comentario, Alejandro, te doy la segunda en esa porque es así. Y hoy se reversiona todo, todos reversionan con todo. Hoy todos graban un feed, los artistas de cumbia con los de cuarteto. Antes era como el rock nacional y la cumbia, no se podían ni ver. Bueno, hoy es como que están todos unidos de la mano, pero solamente por el signo peso. Se perdió la esencia esa de decir, yo soy cuartetero y cuartetero, yo soy cumbiero y soy cumbiero, soy rock.

rockeros y rockeras. Hace años se respetaba eso, más que nada. Eran como las hinchadas, ¿viste? Como las hinchadas de Boca River, Belgrano Talleres. Bueno, un ejemplo así. Cambió muchísimo todo. Pero aquí, ¿no? Porque son canciones que marcaron historia. Por ahí canciones también, algunas que ya son muy comerciales, como las del Monstruo Sebastián, yo qué sé, Trampa, no sé, En un cuarto de hotel son, pero hay otras canciones. Son miles de discos que ha grabado Seba, son miles de discos que ha grabado La Mona. Y hay otras canciones muy lindas también que por ahí son lindas descubrirlas y compartirlas con todos ustedes. Se nos fue el programa, gente. Gracias a todos, pero bueno, en algún momento vamos a hablar sobre esto. Alejandro, te mando un abrazo, amigo.

0: General Pico La Pampa.
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0: Escuchate esto, Santa Marina.
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0: Y capaz que hoy lo graba Eugenia Quevedo y este tema
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0: Vuelve.
1: No.
0: Vuelve a pegar.
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0: En una reversión a hecha en la actualidad, ¿no?

A mí déjame con esto, sí, déjame con esto que yo soy feliz con lo retro, olvídate. Un abrazo, Betito. Te mando un abrazo, Betito querido, para vos y la familia. Desde San Francisco. Está bueno debatir estos temas, ¿eh? Porque yo también pienso como Alejandro, ¿eh? Verdad. Estás buscando que te dé mi amor. Por eso me voy a ir con un clásico de clásicos del monstruo Sebastián. Nos vamos, amigos. Sí, vamos. Nos encontramos mañana a 22 horas, como siempre, desde el sur argentino, desde la Patagonia, desde este rinconcito, muy lejitos de todos ustedes.

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día jueves 27 de mayo del 2026. Estamos con vos a esta hora compartiendo la alegría del encuentro.

Estoy tras noche país y viajando con la campeona del dial. Ingreso por la Marco Juárez, allí en Villanueva, preguntando por Jesús. Jesús, ¿dónde está? ¿Dónde está Jesús? ¿Dónde anda Jesús? ¿Por dónde anda? ¿Dónde está? Ah, mirá, acá está Jesús. ¿Cómo andás, Jesús? Tanto tiempo, querido amigo. Abrazo grande en la distancia. Entro a Villa Regina por la Posito en San Juan, por la Joaquín Uñac. Y pregunto, Isa, ¿dónde anda, che, esta hora? ¿Dónde está Isa? Isa, ¿por dónde está? ¿Estás ahí? Ah, acá anda.

esto es Trasnoche País, con todos ustedes a esta hora compartiendo, como les decía, allí el querido Gustavo Álvarez desde Puerto Deseado en la Patagonia Argentina, nuestro crack en la Patagonia Argentina. Gustavo, gracias por la generosidad de siempre. Gracias total y gracias por el domingo que nos ha recibido en la casa, un día que no estábamos acostumbrados a golpear la puerta y entrar, ¿no? Y a pedir permiso el domingo. Así que agradeciendo a Gustavo que siempre está allí con la mejor energía, como se lo digo, siempre. Excelente, por ejemplo, si estás en San Francisco a esta hora.

ahora te vas a alegrar porque está sonando la banda de la patrona a esta hora, claro. Vamos a estar con todos ustedes en el WhatsAppero, como siempre, 35 13 49 23 67. Reitero, 35 13 49 23 67. No te quedes, no te caigas. Vamos todavía, que no decaiga mi vida. Dale.

que ponerle ritmo, ritmo, ritmo, ritmo, ritmo, ritmo. Te vamos a acompañar hasta las 12 de la mañana en Mesa de Sonido. Puede estar en el aire el querido Pulpo, Pulpo, Pulpo, como le dice la reina de Rancún, el Purri Purri.

0: Muy buenas noches, Fernando. ¿Cómo estás, amigo? Ya estamos acá, en familia. Mañana tenemos Franco, así que vamos a disfrutar bien del programa, en familia.
1: Bien.
0: Vamos a estar haciendo el aguante hasta las 12, hasta las 2 de la mañana, perdón.
1: Gracias, Doc.
0: Y bueno, hoy te voy a pedir el tema del Toro Quevedo, cuando estaba en Chévere, Corazón Cautivo, si puede ser.
1: Corazón Cautivo.
0: Desde ya, muchas gracias, Fernando. Y mando saludos a Marta de Selva, Marta de Rancul, las Tres Marías de la Pampa, Mari de Victorica, Gaviota del Mar, Sonia Ariel Guzmán, Gustavito Álvarez, la gente de Puerto Deseado. Bendiciones para vos y toda la audiencia. Que tengas un excelente programa, como cada noche, amigo. Y buena semana.
1: Gracias, Doc.
2: Buenas noches, Fer. Acá escuchándote, como siempre. Ya estamos en sintonía.
1: La Mari,
2: para disfrutar de la buena música y de los oyentes.
1: Gracias, Mari. Gracias, Mari.
2: Si podés, me pasas el tema del Toro Quevedo. Eres la mejor, si puede ser, Fer.
1: Bien, Mari,
2: y
1: bien,
2: te
1: bien,
2: sigo
1: bien,
2: escuchando, besotes,
1: gracias,
2: besotes.
1: Mari, gracias, gracias, gracias.
2: Mari de Vitorica, Fer, donde nació la Pampa, Fer.
3: Hola, Fer, buenas noches. Acá, como siempre.
1: Hola,
3: ¿qué tal? Para hacerte el aguante y escuchar, como siempre, tu buena onda.
2: Bueno, acá te voy a escuchar.
1: Hay que soñar.
3: Si puedes pasar el tema de Sebastián y Serás Mía, ¿puedes saber, Fer?
1: Sí, cómo no.
3: Un abrazo y bendiciones para vos, te sigo escuchando.
1: Gracias.
3: Como siempre, lindo tu programa y me encanta escuchar la buena onda que tenés.
1: Gracias, ídola. Muchas gracias.
4: Hola, Fernando. Bueno, te mando un abrazo muy grande acá de Villanueva, Córdoba. Te habla Jesús.
1: Hola, Jesús.
4: En esta trasnoche país, Saludo a toda la audiencia, que es muchísima, muchísima, de Cadena Alegría, y que siempre estamos ahí presentes durante el día, durante la tarde, la noche, la madrugada, y ahora en esta trasnoche que estás vos, Fernando. Te mando un abrazo muy grande y que sea una noche muy bella, de muchas canciones, momentos inolvidables. Abrazo de Jesús, el Pela, de acá de Villanueva.
1: ¡Qué grande, Jesús querido!

está presente, dice por allí Gladys. Hola Gladys, gracias por estar con nosotros a esta hora. Gracias, gracias, gracias por estar con nosotros a esta hora. Saludamos a la gente allí en General Hacha.

tal, Nelly? ¿Cómo va? ¿Cómo va? ¿Cómo va? ¿Cómo va? ¿Cómo estás, querida amiga? Un tema de Sebastián está pidiendo allí. Saludamos a la gente, a Isa en Pocito, en San Juan. Vamos saludando a todo este país que a esta hora está con la cadena Alegría, está con la campeona. Luli, ¿cómo va? ¿Cómo estás? Gracias por estar con nosotros a esta hora compartiendo lo que es la trasnoche que va a ir hasta las 2 de la mañana. Seguimos saludando. Estoy esperando, dice, acá vamos, saludo para todos los cordobeses, para todos los cordobeses. Luli, querida, gracias por estar siempre, buena energía, buena onda. Gracias a las tres, María, allí en Toay, María Nela, María Paz y María Laura. Saludamos a la gente que a esta hora nos está sintonizando. Vamos a ir con las canciones, al Doc, a Mari, a toda esa gente que siempre, siempre, a la gente, por supuesto, la querida gente de Fraire, Córdoba. Hola, Grace, ¿cómo va? Qué grande estar contigo también, acompañándote siempre, la mejor onda de toda la familia de oyentes que, por supuesto, nos dan la felicidad de acompañarnos a esta hora para seguir festejando la vida. Claro, claro, exactamente, seguir festejando la vida, seguir festejando y tratando de seguir conectados a esta hora con muchísimas amigas y amigos que en distintos lugares de este país alguna tarea están realizando.

0: está Cristal, ya vamos a ir Cristal, obviamente generando la posibilidad de estar unidos con nuestros oyentes, dando respuesta a su de Bella, que la verdad, sinceramente, siempre nos hace sentir de la mejor manera. El combustible que ellos con su energía nos dan para seguir entregando lo mejor, ¿eh?
1: En el Estadio Atenas. Iba a bailar, iba a ver esta canción.
0: Tírale nomás. Bien,

0: Hola, hola, señor Fernando, ¿cómo está? Muy buenas noches.
1: Leisa, ¿cómo?
0: Tengan muy buenas noches y que escuchen esta hermosa música. Así que coloquen esas termitas en sus enganchaditos, que está hermosísima la noche. Acá San Juan Pocito, escuchando al señor genio.
1: Gracias, bueno, sí, verdad. Muchas gracias.
0: Que Dios nos bendiga de ese regreso a su hogar. Y bueno, acá escuchándolo, la gran
1: muchas
0: cadena
1: gracias,
0: de alegría.
1: Muchas gracias, gracias, Isa, querida.
0: Espero unos lindos temas.
1: Ahí vamos.
0: Buenas noches.
1: Ahí vamos buscando la senda, ¿eh?
2: Hola Fer, buenas noches, ¿cómo andás? Espero que tengan una linda semana. Bueno, no sufres la derrota de River, que no te importa.

0: dejaste en tu alma y en tu corazón. Va a haber revancha seguro. Bueno, pasamos un temita lindo, cualquiera. Qué bolijas. Un besito, chao, chao.
1: Gracias a la gente de General Pico, nuestro lugar en el mundo, desde donde del portal de la Patagonia te estamos acompañando a esta hora y hasta las 2 de la mañana. Hasta las 2 de la mañana vamos contigo. Por supuesto, en una noche en la cual siempre nos espera allí el encuentro con nuestras amigas y amigos. Sinceramente, amigas y amigos que nos hacen sentir fenómenos, que nos aceptaron en la casa de Cadena Alegría, en la familia de Cadena Alegría. Ya la verdad nos hacen sentir siempre de la mejor manera, nos hacen ir buscando cada día estar a la altura de ese cariño, de ese afecto. Aquí estamos para seguir agradeciendo a la vida esa forma tan, pero tan particular de construir a través de la radio esta gran familia de Cadena Alegría, que en distintos puntos de nuestro país se hace cada vez más grande, cada vez más grande.

0: está linda, está linda, está linda. Bueno, saludamos a toda la gente bella que a esta hora, como decimos siempre.
1: Hola, Fer, buenas noches. Habla Marisa, acá Rufino. Todas las noches Marisa. Te escucho, pero la primera vez que te mando un mensajito.
0: Gracias, Marisa.
1: Pásame algo lindo de tu elección. Bien. Muchísimas gracias.
0: Gracias, querida Marisa. Muchísimas gracias, muchísimas gracias. El placer de saludar a toda la gente de La Pampa Gringa, como decía el querido inmortal conductor, gran periodista de la música popular argentina, como era Miguel Simón, decía, de La Pampa Gringa, cuando alguien venía de allí, de Rufino, venía de aquellos hermosos lugares que tiene la provincia de Santa Fe. Es, la verdad, sinceramente, un placer estar compartiendo con todos ustedes la vida, estar compartiendo la radio, nuestro hogar. Allí dice, cafecito, te mando foto. Huguito querido, ¿cómo va? Bien, paró Huguito. Huguito, nuestro amigo camionero, ha parado. ¿Dónde paró Hugo? La verdad, a ver, Huguito, decinos dónde paraste. Hizo parada técnica, seguro. Si hay cafecito, porque hizo parada técnica. Hizo parada técnica. Nosotros te acompañamos hasta en la parada técnica, querido Hugo. Mirá vos.

para el querido Pulpo, lo dice por allí la querida Miriam desde la provincia de Santa Fe. También saludamos a la gente de Santa Fe Capital. Bueno, a propósito de eso, bueno, ahí también saludos para el Pulpo de General Pico en la provincia de La Pampa. La verdad que está muy solicitado. El club de fans, nuestro operador técnico, es realmente cada día con más adeptos. Voy a decir adeptos para no complicarlo, porque si tengo que decir adeptas, lo voy a complicar.

querido Rafa, querido amigo de San Francisco, Córdoba. Dice, qué grande, el negro Videla sonando ahí, el negro Videla. Lo único malo del negro, dice, que hincha de Talleres. Bueno, el Rafa fanático, fanático. El escudo puso Virán en el estado de WhatsApp. Claro, el escudo del Grano puso, el escudo del Pirata, que es campeón y ahí sigue festejando la gente, Me parece que ya nuestro amigo Jesús de Villanueva también es hincha de Belgrano. Bueno, sí, el negro Videla es fanático de Talleres. Sí, fanático. Cuando se fue a vivir a los Estados Unidos, llamaba a un amigo, porque claro, no hay internet en aquel tiempo y demás, y llamaba para ver cómo es el Talleres. A ver, negro querido, el Rafa lo ama al negro, Cantale al Rafa, hincha de Belgrano, dale, cantale. La gente de San Francisco, vamos.

gracias por los mensajes. Un placer estar saludando a gente que se suma, por supuesto, en la Trasnoche País, que está con Cadena Alegría a lo largo de toda la jornada, pero que también, pasada las 12, ha continuado con nosotros. Así que te saludamos, querida.

Vos sabés que cuando el Doc, bueno, estaba pidiendo, estábamos charlando en producción, que siempre estamos como esperando lo que el Toro Quevedo nos ha dicho. Gary estaba sonando allí para Gladys en Santiago del Estero. Quiero todo lo que venga de ti, cantaba Gary a esa hora en la noche. Que por supuesto a esta hora estamos nosotros saludando a distintas... ¿Viste que yo te dije que estaba? Bueno, rumbo a la Patagonia, Hugo, parada técnica en Allen. Mirá vos. Bueno, saludamos al querido Hugo, parada técnica en Allen. Saludamos a nuestros amigos de Allen también, ¿eh? A nuestra querida gente allí, amiga, a Sole. Saludamos a Luis. Saludamos también a Jere. Bueno, a toda la gente de Allen en Río Negro, allí en la Patagonia Argentina, estamos saludando a esta hora. Decíamos cuando el Doc había pedido tempranito el tema del toro Quevedo, y nosotros siempre estamos como esperando que en algún momento el Toro se descuelgue con aquel famosa promesa, ¿no? De disco, que seguramente se va a hacer, obviamente, muy famoso, de tangos que dijo que iba, en honor a su querido amigo Rubén Juárez, iba a estar grabando, porque era como algo que había quedado, algo que había quedado pendiente. Entonces, el de Río Cuarto dijo, bueno, yo voy a grabar y voy a hacer aquello que nos habíamos prometido. Así que para el Doc que está en Villa Regina, que está teniendo para este día Franco y que nos está acompañando, seguimos con la gente de Chévere, ¿no? El Negro Videla, el Toro Quevedo, ahí vamos.

querido Doc, siempre estamos contigo, saludamos. A propósito, Doc, seguramente el saludo de las Tres Marías va a estar, va a ser recíproco, como lo es siempre, toda la trasnoche país tiene esa ida y vuelta increíble de la audiencia que se comunica, gente que ya integran una familia, gente que vive en Río Negro, gente que vive en la provincia de La Pampa, otra gente que vive en Santiago del Estero, otra gente que vive en Córdoba. Bueno, se van saludando, van haciendo una cadena de saludos, se van encontrando y de a poco eso va haciendo integral la manera de conectarnos a esta hora y estar felices con la música que nos hace bailar, que nos hace enamorar, que nos hace recordar en la trasnoche país a esta hora. A propósito, en esa unión que siempre buscamos, estamos en Freire, en la provincia de Córdoba. Saludamos a Grace, esperemos que no sea, estaba con sueño, había un show de bostezos por ahí, pero te estamos acompañando, Grace, a esta hora. Saludamos también a Nelly.

0: Buenas noches. Bueno, en primer lugar,
1: hola, ídola, ¿cómo
0: yo
1: está?
0: Le voy a pedir un tema, sí. Señor, ¿usted cómo se encuentra? Buenas
1: impecable.
0: Noches.
1: Impecable, que la escucho bien.
0: Quéreme así, sí. Por locura, puede ser que sea.
1: Quéreme
0: si me equivoco, corregime.
1: Bueno.
0: Acá estoy sentadita escuchando sí. La música.
1: Sí.
0: Bueno, si gustadito, digo, voy a escuchar usted.
1: Sí.
0: Me voy a acostar a escuchar.

0: Ser.
1: Bien.
0: A ver qué hay en la radio de Ser. Música de cuarteto, bueno, si me voy a acostar no voy a bailar, porque bueno. Te voy a escuchar, Rey.
1: Bueno, gracias,
0: nada. Señora. Pasame el tema.
1: Sí, por supuesto.
0: Que te pedí. Y saludos para el Purri Purri. Besitos. Bueno, los dejo, chicos. Les mando muchos cariños. Besitos. Chau, chau.
1: Gracias, ídola.

trasnoche, países. Saludos en la capital, en la docta. Te saludan Marianela, María Laura y María Paz. Saludos al operador, pasanos un tema. Bueno, saludamos a las chicas de Asiento Hay, que saludan al Doc, que está en Villa Regina, y saludan a todos los cordobeses de Cor Capital, por supuesto, a esta hora conectadísimos. Recordamos el WhatsAppero, el 35 13 49 23 67. Gracias por estar, gracias totales por estar allí con nosotros a esta hora. Vamos saludando a Marisa, que en Rufino nos decía: escucho la cadena Alegría durante todo el día, también escucho en la trasnoche, te envío mensajes hoy. Bueno, Marisa, gracias por estar allí. Saludamos a toda la gente de nuestra querida Argentina Despierta a esta hora, vigiladores y vigiladoras que a lo largo de todo el país están trabajando con su agenda de trabajo. Saludamos a Mora, sí, allí en el Molino. Saludamos también a Omarcito a esta hora en Río Tercero. Estamos saludando a Ale en Río Tercero también. Saludamos a la gente que a esta hora tal vez haciendo guardia, Patri querida, allí en la más linda de la Patagonia, la ciudad de Trelew, como dice ella. Saludamos también a la gente de Triskelia, al staff de Triskelia a esta hora. Los saludamos a la gente amiga que nos sintoniza en su lugar.

lugar de trabajo y tratamos de hacer más llevadero este momento de la madrugada. Ya casi la una en la República Argentina. Se nos fue una hora de programa como si hubiera sido un minuto mágico realmente.

Aquí el pulpo, querido operador, dice lo mismo, se nos fue volando, sí, un minuto mágico, dije yo, hace minutos atrás. La verdad, sinceramente, se nos ha ido. Germaín está en la trasnoche país. El saludo para Lucrecia, que a esta hora en la provincia de Buenos Aires, muy cerquita de Junín, dice, entre Junín y Mariápolis, Andrea, por la app, dice, por la app tenemos aquí trabajando en el campo, tenemos a través del Wi-Fi, bueno, a través de la app nos está sintonizando, así que saludamos a la gente de allí. Nos había retado, de Junín, alguien nos retó, antes de ayer fue eso, antes de ayer fue, sí, ah, claro, era Miriam, que no habíamos pasado nada del grillo, o ayer fue al cierre. De la gente de... Claro, de los Reyes del Cuarteto. Bien, ahí saludos para las Tres Marías, desde Santa Rosa para las Tres Marías de Toay, de parte de Nico. Saludo a Nico a las Tres Marías de Toay a esta hora, mientras nosotros saludamos a la gente que está allí entre Junín y Mariápolis, Andrea. Bueno, gracias por estar allí. Voy con alguien que realmente a este señor de apellido Calderón, pero que nosotros conocemos como el Rey, lo ama, sinceramente lo ama. Todas las remeras tengo, dice. Todas las remeras, todas las remeras, todas las remeras, todas las...

primeras. Bueno, a propósito de eso, querida, ¿cómo está ella? ¿Cómo anda? ¿Todo bien, Diana? Bueno, ahí vamos. El Rey Pelusa para Diana.

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0: pero que me contó recién que está todo bien, pero no te puede escuchar. Así que para él les mando un abrazo grande y, como siempre le digo, cuídate por esa ruta.
1: Gracias, querida Edita, gracias. Ahí estaba sonando y sigue sonando.

está, gracias por estar con nosotros a esta hora. Gracias por darnos la felicidad, la felicidad de estar compartiendo la campeona del dial, los éxitos a esta hora, conectando distintos puntos de la Argentina. Elvita, Gino Humberto Primo, en la provincia de Santa Fe, Oscarcito en la ruta, Bahía, Santa Rosa, La Pampa, Bahía Blanca, provincia de Buenos Aires.

Los kilómetros que he hecho para ver a Sabroso, dice Virginia, desde allí, desde la ciudad de Viedma, en Río Negro. Kilómetros y kilómetros. He ido, bueno, hasta Córdoba, he ido distintos lugares. Y cuando han llegado por la Patagonia también he estado allí. Bueno, fanática ella. Ahí manda fotito. Ahí manda foto, recital de por medio, remera de por medio. Eso es verano. Verano a full, ¿eh? Verano a full. Bueno, gracias a la gente que se comunica, fanáticos de la música, que nosotros estamos a esta hora comulgando en esta liturgia fantástica de la radio, la música de cuarteto, la música tropical con todos ustedes a esta hora, cuando ya pasan 16 minutos en la República Argentina. Luita, querida, gracias por haber mandado el mensaje. Ya estaremos en contacto con Oscarcito. Vamos, ay, Marianela. María Laura y María Paz mandan un saludo grande para Nico y un abrazo grande para él. Nico, que está allí en Santa Rosa, departamento capital de la provincia de La Pampa. Las chicas están en Toay, por supuesto. Saludamos y estamos con todos ustedes compartiendo exactamente lo que siempre nos convoca en la cadena Alegría, en la campeona del dial, nuestra música. Fer, buenas noches. San Juan está presente escuchando el programa. Saluda a las chicas de San Juan, Lili, Joana, Isabel y Amarisa y Jorge Murillo en Estados Unidos. Bendiciones para ellos con un tema a elección. Bien, vamos a ir compartiendo también la música con aquellos pedidos. Gracias, Vero. Verito, gracias por estar allí. Gracias por tus mensajes, por tu compañía a esa barra fiel, pero fiel que tiene San Juan con la cadena Alegría. Me voy rápidamente a un registro que nos ha pedido nuestra reina de Rancul. Exacto, dice, estoy sentadita, estoy escuchando, los voy a escuchar, así que saludamos a quien ha bautizado a nuestro querido pulpo con el afectuoso, cariñoso, hay que decirlo, cariñoso. Sí, no me mire así, no se haga. Charlábamos un poquito con la gente también de italiano, que íbamos a invitarlos cuando hicimos la convocatoria, ¿no? Estaría bueno hacerlo hablando de Oscarcito, hablando de Nico. El otro día charlábamos con un músico reconocidísimo que tuvo noches históricas en ese lugar. Hay un lugar que se llama Guanaco, que está llegando, sí, a la capital de la provincia de La Pampa. Histórico lugar de bailes, ¿eh? Allí estaría linda la convocatoria. Bueno, vamos saludando y decíamos nosotros, vamos diciendo... ahí está, me perdí. Ahí me está retando en este momento, Cristal. Decíamos para nuestra reina que está allí en Rancul, querida Marta. Vamos a ir con un registro de Qué Locura, pero con Las Palmas, que es una banda, una banda de Río Cuarto, que hizo este registro con Qué Locura de Quiéreme Así. Ahí vamos. Ahí le dedicamos esto a nuestra reina que está escuchando a esta hora en Rancul, en la provincia de La Pampa.

0: En Catamarca Capital, soy la morocha. Me regalaría el tema de los Herrera a su elección, si no es molestia. Te escucho mientras tomo unos ricos mates.
1: Hola Morocha, ¿cómo estás? ¿Cómo andás? Saludos a la gente de Catamarca. Qué bello, Catamarca Capital. Qué bello, qué bello, qué bello, qué bello. Qué lindo es viajar. La radio es y implica la imaginación al poder, ¿verdad? La imaginación es todo. Imaginar Catamarca a esta hora. La verdad que nos haces viajar, Morocha, hasta allí. Bueno, vos sabés que no entendí bien. Nos pidió un tema de quién. La cinta, Gonzalito, como diría el querido Silvio, en aquellos felices domingos. Bueno, sí, a ver. No, ¿la tenés? Sí, sí, porque no. A ver si hacemos un poquito.
0: Buenas noches, lo escucho acá en Catamarca Capital. Sí. Soy la morocha, sí, me regalaría el tema de los Herrera.
1: Ah, de los Herrera.
0: A su elección.
1: Bien.
0: Si no es molesto. Bien. Escucho mientras tomo unos ricos mates.
1: Qué grande, qué grande, qué grande, qué grande, qué grande. Bueno, sí, de los Herrera, claro, claro, claro, claro, claro, claro. A ver, tenemos. Tenés ahí a los Herrera, recuerdo, los presentamos, me tocó presentarlos en la fiesta del termalismo. Y en aquel día, cuando entra primero uno de ellos, entró con un gorro que tenía un escudo para mí de Racing en primera instancia. Y entonces los presentamos así, van pasando por el lado, digo, aguante la academia. Y dice, la academia de Nueva Italia, ¿eh? Claro, claro, Racing de Córdoba, no Racing de Avellaneda, Racing de Nueva Italia, exactamente, exactamente. Bueno, el saludo grande. Allí está el pequeñín, qué lindo, qué linda foto. Gracias a la gente allí en Catamarca a esta hora, lugar espectacular que tiene la Argentina. Siempre saludamos a la gente de Catamarca con todo el cariño, a todo el país saludamos de esta manera, pero saben ustedes el cariño especial que siempre le expresamos a la gente que es la patria de tantos grandes artistas que le ha dado también a la música tropical, a la música de cuarteto. Vamos a ir con los queridos Herrera. Aquella noche los presentamos, estalló.

el parque termal cuando ingresaron. La verdad, sinceramente, fue impresionante. Gente de todos los lugares, había del oeste, de la provincia de Buenos Aires, del sur de Córdoba, de la provincia de La Pampa. Impresionante aquella noche en la fiesta. Exactamente, de las termas la pasamos genial con los Herrera, para la Morocha en Catamarca.

Y saludo para la gente en Catamarca, Villa Catamarca, Villa Catamarca. A esta hora estamos saludando a toda la gente que siempre, absolutamente siempre, acompaña esta cadena Alegría. Estuvo por allí, mirá, estuvieron este 24 de mayo por Catamarca y allí la Morocha nos convida en la distancia con fotos, con instantáneas que la verdad han dejado sin duda recuerdos de una noche espectacular que se vivió allí. Sinceramente debe haber estado increíble, como así lo enuncian cada una de esas instantáneas que nos acaba de enviar. Gracias por estar con nosotros a esta hora, querida Argentina, la Argentina despierta, esa Argentina que con ustedes va compartiendo a través de la cadena Alegría distintos universos que obviamente conforman una galaxia tan pero tan especial como es.

Y saludo para ellos que están trabajando, pero muy cerca, dice, de la provincia de Santa Fe, la gente en el sur cordobés, pero muy cerquita, ¿no? Exactamente. Bueno, a propósito, saludamos a la gente, a Miguel, a su equipo de trabajo, están cerquita de la provincia de Santa Fe, en el sur de Córdoba, y desde allí está pidiendo para la querida Mariana, dice, que se ha quedado en Vicuña Maquena. Esta noche, ¿eh?

nos va volando el programa, Ali querida, se nos va volando el programa, se terminan las 2 horas rápidamente, se esfuman, son 2 minutos mágicos, digo yo, duran el universo de canciones que ustedes proponen a través del 3513-4923-67 y además en el alternativo el 2302-419195. Había solicitado ella desde allí y nosotros no podemos dejar de complacerle, es nuestra manera de retribuir, siempre decimos, el cariño de la gente que nos convoca, la gente que nos va dando la posibilidad de estar compartiendo a esta hora la alegría de las canciones. Así decía ella que quería escuchar Mujeres que hacen mal, del querido Gary. Aquí está con nosotros en el escenario de Trasnoche País.

0: Nuestras amigas y amigos del sur de la provincia de San Luis, la gente de la región puntana en la República Argentina, dice el querido Tano. ¿Cómo anda el Tano? ¿Cómo anda el Tano? ¿Cómo anda Antonio querido? Toño querido, ¿cómo va eso? Bien, bien, bien. Estamos esperando lo que dijo que estaba ahumando usted en el galponcito. Sí, sí, sí. Usted dijo que como buen Tano había tenido una linda cosecha de facturas de campo, ¿eh? Acá estamos esperando. Usted dijo. Bueno, saludamos a la gente. Gladys, querida, para vos era. El tema que pasaba, mujeres que hacen mal. Gary, la gente del sur de la provincia de San Luis nos está pidiendo una mítica banda de San Luis que anima y animó con su música en la convocatoria bailable de distintos puntos, ¿eh?
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0: Los Playeros. Tano, querido, gracias por estar, ¿eh? A propósito del sur de la provincia de San Luis, al Tano en Unión, saludamos a la gente de Buena Esperanza, saludamos también a la gente

Hola Fer, ¿cómo estás? ¿Cómo andás? Quiero agradecer a mis amigas por todos los saludos. Dice Joa, hermoso el programa, como todas las noches. Bendiciones para todas ellas, para mis amigas Marixa, Isabero y Lili. Joa, desde San Juan, saludamos a la gente de San Juan. Nos vamos nuevamente a la zona de núcleo en la provincia de Buenos Aires. Estamos hablando de la gente de Junín. Tano, querido, no, está bien, dice. Cuando llegue por allá, más vale que tengan los vidrios listos. Cuando él habla de vidrio, se está hablando de el elixir, que brota de la uva, que se convierte, en una bebida milenaria. Entonces, a eso se refiere él, porque yo voy a llevar todo lo que prometí. Dice, bueno, te tomamos la palabra, querido Tano. Saludos para la gente de Unión en la provincia de San Luis. Decíamos, zona de núcleo, zona de acordeón del Grillo Núñez. La gente de Junín está presente. Ahí está Miriam, que dio señales de vida, ¿eh? Y le vamos a dedicar los Reyes del Cuarteto, porque si no nos va a retar nuevamente. Claro.

agradeciendo a la gente de Salta que siempre está presente, querida amiga Milagros, gracias a la gente de Orán Salta que siempre está por allí alegrándonos. Dice, mandate un salteñazo. Ya nos vamos a mandar un salteñazo, ya nos vamos a mandar un salteñazo uno de estos días, vamos a cantar un par de zambas camperas, carperas. Sí, perdón, me corrige desde la producción, me está corrigiendo la querida Cristal. A propósito.

Es la patrona Vanessa Velázquez, es Banda Mix haciendo Cómo Me Duele Perderte para nuestra querida Mili allí en Orán, en Salta. La Argentina despierta a esta hora, la que se ha comunicado con nosotros a través del 3513-492367, la que se comunica durante toda la jornada a través de esta línea de comunicación. También agradecemos a aquellos que nos han dejado mensaje en el 2302-419195. Me quiero ir rápidamente al departamento capital. Estoy saludando a Marianela. Dice, ¿nos pasarías algún tema? Nos vamos a descansar. Dice, bendiciones, hay que trabajar hoy. Dice, bueno, saludos para el pulpito. Abrazo de las tres. Marianela, María Laura, María Paz, bye bye. Saludamos a las chicas. No sabemos nosotros cómo fue que sucedió. Entendemos que la radio tiene esa magia. A veces es destino, a veces es casualidad, pero siempre, siempre nos estamos encontrando a través de la convocatoria de la radio, siempre nos vamos encontrando. Para las tres Marías, entonces, sea destino o casualidad, siempre aquí nos encontraremos.

Irma, querida, allí en Río Tercero habíamos estado compartiendo contigo mensajes a la arrancadita nomás, ¿eh? Ahí apenas poníamos primera en lo que era la trasnoche país. Estamos a 5 minutos de las 2 de la mañana, nos estamos yendo, así que voy a saludar a Irma con una canción. Ella había pedido a La Muela a propósito de San Luis. Ahí la gente de San Luis me está enviando mensajes con fotos. Sí, las fotos están bárbaras, pero nosotros queremos eso, lo queremos tocar, lo queremos degustar, queremos hacer control de calidad. Bueno, aquí en Mesa de Sonido, en Puesta en el Aire, el querido Pulpo, en la coordinación de Aire Cristal, en la conducción, en la dirección músico-artística, como siempre decimos, está el querido Fabio y la querida Margarita. Agradecemos infinitamente a toda la querida audiencia que ha estado con nosotros compartiendo esta fantástica experiencia de viajar con ustedes por distintos puntos del país, porque a través de sus mensajes, como siempre decimos, ustedes van describiendo a la Argentina, van describiendo su lugar, su ciudad, y nosotros, la verdad, sinceramente, nos sentimos espectaculares. Vamos compartiendo ese mensaje que nos envían, ese resumen de situación, y eso nos transporta de una manera sencillamente mágica hacia

lugares de este país que son todos bellos, que son espectaculares. Allí nos decía la Morocha de Catamarca que había en el predio ferial donde se hace el Festival Nacional del Poncho, habían actuado los Herrera. Y a propósito, se viene en poco el festival más grande de invierno que hay en el país, que es el festival, la Fiesta Nacional del Poncho, mejor dicho, entonces en Catamarca. Entonces todo eso a nosotros nos da la posibilidad de estar compartiendo con todos ustedes a esta hora la radio, pero la experiencia de la vida de una manera muy, pero muy especial. La festejamos con ustedes, la disfrutamos a la vida. Nos sentimos fabulosos. Querida amiga Irma en Río Tercero, te saludo a vos, saludo a toda la audiencia. Les digo exactamente, hasta mañana, viernes, que cerraremos la semana nosotros. Eugenia Quevedo con Los Nocheros, el Colo Vasconcelos en esa guitarra de los... de aire, de los aire primero y de los aire ahora. Chau, chau.

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y después de un par de canciones salió esta canción también junto a Ricardo Verón. Este tema que se titula fue dedicado para toda la Argentina, para todo el país, la música de todo el país. Cada ciudad tiene su música y nosotros hicimos nuestra canción para todos ellos. Se titula Nuestro Estilo Cordobés. Para

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0: hirviendo.
1: Sí, tranqui, te mata todo.
0: Lo refritan y se lo comen, ¿eh? Y la gente anda lo más bien.
1: ¿De dónde vendrá la costumbre del pan, de desayunar con pan con manteca?
2: Sí, bueno, para mí lo que está mal de acá es el desayuno tan liviano. Nosotros estamos acostumbrados al desayuno más liviano. No está mal el concepto de desayunar fuerte y seguir, que el almuerzo sea algo más.
1: Y porque para nosotros son importantes, sí, los almuerzos, los y la cena.
3: Pero nosotros cenamos muy tarde.
2: Cenamos, claro, y mucho.
3: Entonces
2: y
3: no te levantás con hambre.
2: No hay que comer.
1: Claro.

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2: Tengo acá una de las pasiones argentinas. El desafío histórico que se hizo en Villa Gesell, justamente, sí, para rendirle tributo a la pasión que tenemos los argentinos por el sanguchito de miga.
3: Oh, ¡ay, qué rico! Como la canción de Papo.
2: Chicos, el sándwich de miga más grande del mundo se hizo ¿De qué te reís?
3: No, porque ¿qué sería más grande del mundo? ¿Qué tamaño?
2: Se hizo en Gesell el sanguchito, el domingo, bueno, fue ayer en realidad que se hizo.
3: Sí.
2: Le pusieron base, capa pan de miga. Piso 1, fetas de jamón cocido. Piso, wow, separador, capa de pan de miga. Piso 2, el queso. Tipo dambo y tibo. Después otro separador y piso 3, rodajas finas de tomate fresco y hoja de lechuga. Y por último, la tapa final. Con tomate lo hicieron.
3: Es un triple eso.
2: Qué bien. Chicos, por favor.
4: Qué rico. La sí. Tenemos seis hambre metros hoy. Nos queda lejos.
3: Mucho ese hambre.
4: Pero un bocadito.
3: Seis sí metros.
2: Seis metros de sándwich.
3: ¿Cómo? ¿Qué repasador le pones para que no se seque? No hay de ese tamaño.
2: El sándwich de miga que venden más grande es el lo vende una confitería allá.
3: Claro, debe ser como famoso allá.
2: Claro.
3: Porque el famoso lo triple. Cortan. El tema
2: lo que
3: con
2: pasa es que deben hacer el pan de 6 metros. Deben hacer.
3: Claro.
2: Para, lo deben unir.
3: Lo deben unir. Claro,
5: quiero decir, claro, todo
3: lo pegan.
5: Lo van poniendo.
3: Le ponen la bolsita.
2: Yo no sé si deben ser muy chicos. Los moldes deben ser grandes. Deben ser de 1.5 metros, 2 metros,
5: Claro, el molde completo y en vez de cortar.

0: cortarlo, tiran el molde entero.
1: Van entero. Sí. El tema es, es jodido el tomate en el sándwich de miga.
0: No, queda muy
1: humedece grande, muy rico.
2: Coincido, Majo, con Majo.
1: Si no te lo comes en el momento.
2: En el momento, el tomate te lo termina.
1: Se hace una
2: mojando,
1: baba.
2: Claro.
1: Sí, es una baba de, en el pan.
2: No, es para el momento.
3: Para mí el tomate es fundamental, pero tiene que estar muy bien cortado. Tiene que estar muy bueno el tomate. No es para cualquier momento del año.
1: No me gusta
3: a veces
1: tomate.
3: Si tiene mucha tirita afuera, pielcita, te lo terminas como llevando. Te
0: lo estirás,
1: claro,
0: ¿sí?
1: Pues, que te cae, lo sí. Tenés entero. Sí. El tomate, no, para mí no es para el sándwich de miga el tomate.
2: Para mí
1: humedece mucho el pan.
2: Sí.
0: Estoy en contra.
2: Sí,
0: pues, para
2: el momento. No. O sea,
1: claro,
2: debe
1: si
2: tener
1: lo
2: una vida útil de
1: horas.
0: Es más, y tenés que comer con el tomate para abajo, porque si comes para arriba se te pega.
1: Tomate
0: en el
1: para abajo. Para abajo.
0: Pero para mí es de tomate riquísimo.
1: Sí, no.
3: Pues
1: no,
3: es que
1: no,
3: me
1: no,
3: encanta
1: no,
3: la cantidad de fiestas populares que hay en la Argentina.
2: Ay, a mí también.
1: Es espectacular.
2: A mí en algún momento quería hacer las rutas esas. De
1: aparte,
2: las fiestas.
1: Son millones. Yo en un momento de mi vida fui productora de un programa que iba por el interior, y así cubría todas las fiestas populares. Son millones, o sea, no te dan los días
2: no,
1: para
2: imposible.
1: Ir a cubrir las fiestas populares que hay en el interior. Es impresionante, de lo que te imagines aparte.
4: Sí, porque tenés nacionales y provinciales.
1: Claro, porque después está cada lugar, cada pueblo
4: que
1: tiene su festejo además.
4: Se dieron cuenta que una vez al año no alcanza, entonces inventaron otras.
1: Claro, y se unen a otros pueblos, ¿no? Es
4: y eso que tenemos la dificultad de que no tenemos, por ejemplo, en España, esos días, ellos también tienen muchísimas fiestas que tienen que ver con los santos y son
1: claro,
4: feriados.
1: Sí,
4: son no laborables.
1: Sí.
4: Nosotros no tenemos eso, si no sería mucho más grande.
2: Pero igual para la economía de los pueblos y de las provincias.
1: Es muy importante.
2: Muy importante. Claro. Porque mueve mucho.
3: A mí me extraña el sándwich de miga que sea algo tan nuestro. Tan nuestro, con sabores que no tienen nada que ver con nosotros, ¿entendés? Porque uno entiende el locro, entiende, no sé, la humita en chala, entiende
1: claro,
3: la empanada de carne.
1: Es verdad eso.
3: Pero el sándwich de miga se ha transformado en los últimos años en un producto bien típico nuestro, con cosas que hemos agarrado, que estaban dando vuelta y las hicimos nuestras.
1: Y lo metimos ahí adentro.
3: Sí.
1: Porque aparte,
3: porque el sándwichito de miga, cualquier turista que viene,
5: riquísimo.
3: Vos le das una empanada, un alfajor y un sándwich de miga.
2: Es básico. ¿Qué hacen los otros países? Que
3: no, lo tienen,
0: no tienen sándwich
3: de miga.
0: Venden
3: la miga sola en los supermarkets.
0: No existe.
3: La miga
0: es
3: sola.
0: Es otro tipo de miga, otro tipo de sándwich, otro tipo de. El sándwichito concebido como el de acá.
3: Es un invento.
0: No existe.
1: Claro, no existe.
2: O sea, no hay.
1: ¿Sí?
2: No, es la
1: ellos hacen los sándwiches con pan lactal y todo eso, los que venden en las estaciones de servicio y eso, pero no es de miga.
3: Claro. Y no se hace este tipo de pan de tipo
1: no,
3: molde
1: no existe.
3: Que se hace acá especial.
6: Claro, porque la miga se hace para el pan.
3: Para este
6: para
3: pan.
6: Para el sándwich, mejor dicho.
1: Es loco que no lo hayan
3: replicado.
1: Claro,
3: este pan se hace
1: ¿no?
3: para este sándwich, sí.
1: Es loco.
3: A mí me parece una cosa rarísima, porque es como dice Edith, es una cosa muy básica, igual no
2: básico,
3: tiene.
2: Claro.
3: Pero no tiene límite, porque es de todo.
2: No, bueno, después
3: de
2: sí, lo puede sí, ser.
3: Pero ese clásico de jamón y queso.
2: Pero el clásico de jamón y queso es como básico. El
3: y lo bueno que tiene
2: es
3: que.
2: El pan.
3: Que cuando lo querés revivir, lo tostás y queda espectacular.
1: Está, sí.
2: A mí agradecidos
1: uno. Es
3: otro viaje.
2: Es un gran desayuno. El tostado que te sobró. O sea, un sanguchito de miga que te sobró.
3: Sí.
2: Cuando lo remontás tostado y desayunás.
1: Qué salvador.
3: Sí, locura.
1: Qué bien.
2: Uno lo agradece.
3: Pero aparte, que viste que todo revive. Pero como si fuera Highlander.
2: Sí,
3: ese sanguchito que estaba mustio, muerto. Viste, las puntitas medias.
2: Horrible.
1: Que ya lo había dado por muerto, ¿viste?
0: La punta seca.
2: Sí, revive como el mejor.
3: Bien, porque el queso se derrite, se pone más tiernito el jamón y se pone más calentito. Y el pan toma una cosa crocante que queda espectacular.
1: Que cobra vida, es como una resurrección,
3: sí.
1: ¿Viste?
3: Sí. Que muy pocos productos lo tienen, ese nivel de resurrección.
2: Sí, es verdad.
3: ¿Qué otros productos
1: para resucitar?
3: Sí.
2: Y para mí, los guisos que vos hacés cuando al otro día están mucho mejor.
1: Sí, eso
3: la pasta
1: sí.
3: También.
1: La pasta.
3: ¿Viste los ravioles?
1: Es que la pasta el otro día es más rica. Bueno, las carnes también, porque la carne después la cortás fría,
3: sí,
1: te la comes
3: si
1: un sanguchito. Claro,
3: sí.
1: Si queda seco, no.
5: La pizza de la noche.
0: La pizza,
1: la empanada.
2: Para mí la carne, después yo hago fajitas, las revivo
1: claro,
2: con unas fajitas y queda muy bien.
1: Le pegas una revivada.
2: Claro, agarro un sartén, poner un poquito de cebolla y remonto la carne.
6: Estábamos con mi amiga la Cassandra comiendo pizza.

0: Y nada, estaba potente. Entonces le digo, nena, basta, basta, basta, basta. Me dice, vieja, 2 horas, unos mates y seguimos con la pizza.
1: Claro. En los fideos, en mi casa se hacía tortilla de fideo.
0: Claro.
1: Cuando sobraba.
2: Y arroz.
1: Tortilla.
3: Arroz, la croqueta el día.
1: Las croquetas, claro.
3: ¿Lo comes ahora en arroz o comes croquetas mañana?
1: Ay, me encantan las croquetas de arroz.
4: El otro día llamo a un amigo y me dice, ¿sabes qué estoy haciendo? Un puchero.
0: Puchero,
4: comiendo. Sí, me dice, fui al supermercado, compré todo y me estoy haciendo puchero.
1: Iban
4: a comer
1: rico
4: unos amigos y tenía ganas de comer puchero. Y yo digo,
1: ay, qué rico.
4: Entonces que no escuchaba que alguien hacía puchero en la casa.
2: Muy de abuela.
4: Y cuando yo era chico se hacía puchero una vez por semana.
1: Claro.
4: Y ese puchero resucitaba en 2 o 3 comidas posteriores. Sí.
1: Es que aparte tenía la sopa.
4: Porque después era ropa vieja, después era timbal y después
1: claro,
4: era no sé qué.
1: No, y además rendía mucho porque la sopa llenaba. La carne fría la comíamos al otro día con mayonesa.
4: Sí,
1: a la carne del puchero todo. Y me encanta el puchero. Hace, no
4: soy
1: sé cuántos millones de años.
0: A mí me encantaba para la niñez.
1: Me encantaba el puchero.
4: Un plato de esta época, ¿no?
1: Qué rico.
4: Bueno, ¿cuáles son los sanguchitos de miga más elegidos?
0: Jamón y queso.
4: Puesto número 5, atún y queso.
0: Atún y queso.
4: Puesto
0: me
4: número...
0: encanta
1: atún.
4: Puesto número 4, el de pollo. Puesto número 3, lechuga y tomate.
2: Bien.
4: Para lechuga y tomate lo que le quieras poner, ¿no? Pero los que tienen justamente
1: claro,
4: lechuga y tomate.
1: Claro, sí, después viene con queso solo, jamón.
4: Claro. Jamón y huevo. Y puesto número 1, jamón y queso, obviamente,
1: claro,
4: ¿no?
2: Mira, jamón
4: el
2: y huevo, segundo.
4: ¿Cuál?
2: Jamón y huevo, está segundo, mira.
4: Sí.
1: A mí me gusta el de Roquefort. A mí me gusta.
4: No, todo eso es medio polémico.
1: No, pero
4: a
1: yo
4: mí
1: agarro.
4: La aceituna me gusta también.
2: El aceituna es rico.
1: Uno de jamón y queso y uno de Roquefort. O sea, te hago cuatro hileras. Y me encanta. Aceitún y queso también está muy bien, ¿eh?
0: A la vuelta...
4: Yo me he dado cuenta que el secreto del sanguchito de miga, obviamente, es la humedad del pan.
0: Sí.
4: Pero para mí, con lo que lo untan, es fundamental. A mí,
1: claro,
4: cuando tiene mucha manteca, no me gusta.
1: No me gusta. No me gusta sentirle el gusto a la manteca.
2: Y que tiene mucha mayonesa también, es feo.
4: Sí, pero prefiero que tienda más a la mayonesa que a la manteca.
0: Que la manteca,
1: sí,
0: claro.
4: Cuando vos le sentís la cosa pastosa de la manteca... Ya me llena de margarina, viste, que le ponen.
1: Yo no sé.
4: Es como otro sabor.
2: Te asquea, sí.
1: Sí. Mi tía Amalia, que hacía una sándwich de miga espectacular, a la mayonesa.
4: La mezclaba
1: con algo, pero no sé con qué.
4: Y con margarina.
1: ¿Verdad? ¿Será que le ponían eso para que rindiera más?
5: Para que sea más untuosa.
1: Claro,
5: más,
1: porque si no era muy espesa.
5: Muy espesa,
0: el
5: claro.
0: Éxito de mi hermana hizo cuando tenía su emprendimiento, hacía mucho, o sea, era lo que más vendía, sándwich de miga.
1: Qué rico.
0: El éxito estaba, pero por eso tenía que ser fresquísimo en la mayonesa casera.
5: Claro.
1: Claro.
4: Sí, pues pasa
1: que tiene que ser muy fresco,
0: claro, por
1: porque
0: eso
1: es peligroso.
0: Tenía que ser fresquísimo. Ella los hacía por encargo.
5: Claro.
0: Y era de ahí a la casa.
4: Para mí, con lo que vos untás, el pan es fundamental.
1: Sí, total.
4: Porque por ahí tiene como esa mucha pasta que le ponen con manteca o margarina.
5: Mucho gusto a margarina.
4: Le sentís el gusto y
1: sí,
4: te cambia el. Es otra cosa.

0: esa.
1: Y el 20% no cambia la ropa en una semana.
2: No.
0: Qué asco.
1: Es decir, usan el toda la semana el mismo calzoncillo.
0: Qué olor a culo, chico. No.
2: Qué gráfica.
3: Toda la semana.
0: Es sí. Mucho, porque vos decís, bueno, un día ponele que te la tomo.
1: Lo que pasa es que en Europa, chicos, el aseo es secundario.
3: Sí.
1: No es como,
4: cuidar mucho el agua.
1: Somos un país muy limpio.
0: Somos demasiado limpios.
1: Sí, pero no es por el agua solamente.
4: No, para mí no.
1: Si vos sos limpio, aunque no tengas agua, mirá.
4: Es la excusa.
1: No es excusa el agua.
0: Debe ser una
1: cuestión cultural.
0: Cultural debe ser. No.
1: Y después olfato también.
0: Mucho perfume.
4: Y de ahí viene lo mejor, el perfume, justo.
1: Sí, pero el perfume no tapa el olor.
2: No, al contrario, se mezcla con el olor.
0: Pero viste que
1: cuando vos estás sucio y te pones perfume, pues se mezclan los olores, es horrible.
4: Pero no se siente.
1: Nada más lindo que cuando te pones perfume que estás limpio.
4: Claro.
1: Recién te bañaste o algo y levantás.
4: Claro. Pero te sentís. El cuerpo está fresco ahí, ¿entendés? Cuando vos te pones arriba, transpirás, ¿no se sentís pegoteado?
0: Pero debe
4: de lo que yo digo.
0: Para
4: el olor a cuero cabelludo, el olor a.
0: Es cultural, no se lo toman

0: tan a la tremenda como nosotros. No lo tienen tan incorporado para mí. Como que bueno, más o menos, limpio, pero no es algo, no le deben dar tanta bola.
1: Pero ustedes se dan cuenta que la gente por ahí más fachera del mundo, las mujeres más lindas, los hombres más facheros, a lo mejor muchos tienen friolor.
2: No me hagas pensar eso de Penélope Cruz porque por favor. Me muero.
1: Y bueno, pero para mí en Argentina, chicos, somos uno de los países más limpios del mundo.
0: ¿Vos decís que Brad Pitt usa el calzón una semana? No, bueno, no es europeo.
1: No creo, pero te quiero decir que nosotros primero tenemos bidet.
0: Eso es fundamental.
1: En gran parte del mundo no hay.
0: Sí.
3: Y era un olor que
1: no se... chivo, chico.
3: Ay, qué olor a chivo que no se podía, no lo podía creer. O sea,
2: mi hermano vive en Italia y no viaja.
3: Viajar en transporte público es una experiencia.
2: Para él ir a Roma es una epopeya porque dice, yo no me voy a tomar ese tren lleno de germen.
1: ¿Por el olor?
0: Ah, ¿en serio?
2: Entonces, te lo juro, mi hermano es igual, es especial. Él es muy especial. Pero él dice, ese tren lleno de gérmenes, de gente que está tornuda.
1: Pero tornuda por otra cosa es.
2: Que te tose.
3: Yo
2: entonces
3: no
2: cuando tiene que
3: especial.
2: Ir a Roma, va en su auto, no le gusta.
1: Yo igual, no eso es por especial, otra cosa, pero... por el fóbico, la bacteria, tiene como un mambo con
0: claro,
1: eso.
0: Claro.
1: Porque yo lo de los olores.
3: No,
1: yo
3: el olor.
1: Del olor.
0: En general.
1: Siente
0: sí.
1: Mucho.
3: Yo no voy a creer.
1: El olor a no bañarse vos por varios días, vos te das cuenta que olor a mugre.
0: Claro, pero a lo mejor ellos no se lo sienten.
1: No.
0: Están acostumbrados.
1: Pero vos, el pelo que está ahí parece un pelo de estatua.
0: Bueno, de hecho, viste que el champú seco en cualquier lado es un éxito, te lo venden en todos lados.
4: Ollitas húmedas.
0: Claro.
4: Para limpiarse la axila, ponerle.
0: Claro, no.
4: ¿Se limpian de esa manera?
0: ¿Será un tema del agua también?
1: No.
0: No, es cultura.
1: Que, mira, una vez una amiga me decía, el que es muriente y dejado es muriente y dejado. No importa si tiene mucho, poco, alto, bajo, más grande, más chico, es como vos naciste.
0: Claro, mi abuela decía un jabón blanco.
1: Cuesta 100 pesos, sí. ¿Entendés? Un jabón. Y digamos, cuando vos sos limpita, se nota. Por más que no tengas ni las condiciones mínimas ni para bañarte, pero es que la persona que limpia es limpia.
0: Sí, te limpias con un...
3: Sí, no tiene nada que ver con la condición
0: húmedo,
3: social.
0: Digamos.
1: Y luego hay gente que por ahí tiene todo el acceso a todo y te das cuenta que es sucia.
0: Yo tenía un compañero de trabajo que nos descomponíamos del olor.
1: Sí.
0: Pero, o sea, trabajábamos, cuando trabajaba en radio, la producción era muy chiquita y nos descomponíamos.
3: A mí me pasó también.
1: La radio es un lugar que uno tiene que ir muy limpio porque son generalmente espacios muy chicos.
0: Sí. Yo terminé
1: con
0: hablando.
1: Mucha gente y poca ventilación.
3: Nosotros terminamos hablando
0: padre
3: entre nosotros y decíamos, él encima usaba unas remeras de nylon. Que el nylon, viste, hay géneros que son más
1: complicados.
3: Sí. Y ya de entrada, tipo, entrábamos por las 9 de la mañana, 9 y media, ya había olor. Entonces yo decía, pará, todavía ni siquiera empezó, ya está. Está mal, hay que decirlo.
1: ¿Y cómo hicieron?
3: Se lo dije, hablamos con un chico y uno de los chicos se lo dijo.
4: Yo se lo digo, claro.
3: Se lo dijo.
0: Porque
3: estábamos en una producción, y en un ámbito chiquitito, y encima no había posibilidad de abrir ventanas ni nada.
0: Claro.
3: Y era imposible. O sea, ya a la media hora de arrancar ya tenés mucho olor a chivo.
1: Qué feo.
3: Yo tenía la idea de que era la remera de nylon que usaba,
4: ¿Pero cuántas veces puso esa remera? Una, dos, después tenés que tener otra remera.
0: No, no la cambiaba, este pibe tampoco.
3: Me acuerdo que me fijaba la remera que traía.
1: Igual, chicos, a veces no es todo. Cuando vos no te bañás,
0: pibe,
1: es un combo de rosario
0: este
1: de aroma.
0: Era olor a chivo y olor a pelo.
4: Eso claro. No bañarse.
0: Olor a pelo tenía. Sí. Me acuerdo que tenía
1: Se ve que con olor a culo y el olor a...
3: Bueno.
4: No, mucho tiene que ver también lo que comen.
0: El productor ejecutivo habló con él. Sí. Y no dio bola y yo lo terminé llamando al padre. Era un pendejo.
1: Para mí acá tenemos dos grandes contra los argentinos con respecto a eso. Primero, que somos un país que está acostumbrado a bañarse todos los días, y segundo, que nosotros no comemos muy condimentada la comida.
0: Claro.
1: Entonces no tenemos olor fuerte.
0: Claro.
1: Hay países que culturalmente ellos desde que nacen comen comidas muy muy condimentadas con muchas especias y todo. Eso hace que vos transpires mucho más fuerte también.
0: Claro.
1: Viste que acá todos nos llaman la atención los olores fuertes porque acá no se condimenta mucho.
0: No.
1: ¿Qué se le pone a la comida acá? Sal y pimienta nomás.
4: Sal y pimienta.
0: Sí, nada más.
4: ¿No tiene hecho alguna aromática?
1: Acá no usamos curry, no usamos mucha cantidad
0: cero,
1: de...
0: Cero, es verdad.
1: El ajo es hasta ahí, la cúrcuma, todo ese tipo de cosas que le suman tanto sabor y tanto aroma a la comida, es muy poco acá.
0: Sí, no estamos acostumbrados.
4: Como mucho, laurel, un romero y chao.
1: Claro, pero es muy poquito, pero no son cosas muy invasivas.
0: Pero ni siquiera se le pone mucho porque
1: la comida
0: hindú,
1: la comida coreana,
3: la comida coreana es muy, muy...
1: Hay mucha comida, está muy condimentada, entonces ya nosotros esos aromas...

0: Más nos parecen muy fuertes, y la gente que transpira, que come todo el día eso, transpira con otro
1: distinto.
0: Pero nosotros no estamos acostumbrados. Igual, una cosa es la transpiración de alguien que comió, pero está limpio y comió, y otra cosa, son dos cosas distintas.
1: La otra cosa es la mugre.
0: La mugre.
1: Claro. Sí.

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0: Buen día, hasta las 10 de la mañana estamos juntos en la 100. ¿Qué tal?
1: Muy bien.
2: ¿Qué tal?
0: Bueno, los que vienen desde más temprano también los saludamos en este miércoles 27 de mayo, chicos.
2: Ya.
0: Ya termina mayo, era el domingo.
3: Ya estamos.
1: Sí. Claro, sí, señor, lunes 1 de junio.
2: Sí. Joder.
0: Qué prolijito.
2: Sí, sí, claro. Me encanta.
3: Sí, me gusta que empieza así.
2: Bien también. Prolijo, ¿viste?
0: Sí, sí.
2: Es lo que corresponde. No todos los meses deberían ser así de respetuosos.
0: Buen día. 6:13. Bueno, ¿cómo va a estar hoy, Costi?
4: Frío, humedísimo.
2: Asco.
0: Bueno, atención a la gente de River hoy porque tenemos una sorpresa para ellos.
1: Epa. Sí, señor, claro. Dentro de estos premiazos de miércoles, claro, sí, señor.
0: Sí, ¿qué regalamos?
1: Tenemos camisetas de River, pero esa no es la sorpresa, ¿eh? Gentileza de Seven Sport, pero están buenísimas los premios de Barraza.
0: ¿Para qué le vamos a sumar una de la selección también?
1: Ah, dale, dale, dale.
2: Ah, estás dulce hoy.
1: Gusta.
0: Sí, porque ahora que arranca el Mundial y ya se viene la firmada por Scaloni.
1: Sí, claro. Entonces, arranco de vuelta por si Aptra mete la terna premiazos para que me nomine. Camisetas de River y de la selección argentina, gentileza de Seven Sport, los premios de Barraza. A las gift cards de las Margaritas, los Rogeles de Marcela, los kits con productos Bacalín. Y atención, tenemos plateas para River Blooming, cortesía de Avianca.
2: Ah, bueno.
1: Este partido es esta noche, 21:30 en el Monumental. River quiere sellar la clasificación en la Copa Sudamericana. 21:30, viejo lobo.
0: ¿Hoy mañana te juega Boca?
1: Sí. Mañana juega Boca, sí, señor. Ay, no, mismo horario, 21:30.
0: Jugó San Lorenzo, ¿no?
1: Ayer jugó el Ciclón y quedó afuera, papelón de San Lorenzo.
4: Fernando,
1: ¿qué
4: vale?
1: ¿Qué crees? No,
4: estás dando una mano.
1: Pero es internacional, el dólar, transfiéranme.
0: Bueno, buen día, chicos.
1: Es la última semana, después el descanso y después se viene la Copa del Mundo.

0: Che niebla.
1: Hoy sí.
2: Alerta violeta.
1: Feo. Cuidado, bueno, se ve un sorto.
0: ¿Un qué?
1: Ah, un sorto.
2: Que no se ve nada, quiere decir.
1: Nada. Un sorbo. No se ve un sorbo.
3: Hi, Dai.
0: Bueno. Ahí estoy poniendo una arroba Santiago Almorón el tuitazo de hoy. Mientras tanto pueden dejar su mensaje de voz para el hola, para el brindis de las 6:30, para el yendo de las 8. ¿Todo en qué línea lo hacen? ¿En qué número?
2: El 11-3700-0100.
3: 11-3700-0100, claro.
0: Dejen su mensaje de voz, ¿dónde?
2: 11-3700-0100.
0: Bueno, buen día.

0: tranquilo por ahora, no hay mayores inconvenientes. Trenes, subtes y premetro funcionan con normalidad.
1: Bueno, hoy es el día del ingeniero electricista. Pero bueno, es muy arriba el ingeniero, pero le voy a mandar un saludo a todos los electricistas, a la gente del oficio.
2: Sí, un beso para todos, tan importante. Mi cuñado es ingeniero electrónico.
3: ¿Pero es electricista?
1: Sí, la mujer de Sorbo es ingeniera
3: civil. Justo el otro día con Majo estábamos hablando.
2: ¿Y no es lo mismo?
3: Porque, industrial.
1: Hay un montón.
3: El electrónico.
1: Debe ser la carrera, debe ser como una misma carrera al inicio.
3: Claro.
1: Y después se debe diversificar.
3: Por lo que tengo entendido, en tercer año, medio
2: se,
3: que
2: se abre.
3: Te vas para alguna rama que quieras elegir.
1: A mí me parece la peor carrera.
2: La más difícil del mundo, me parece peor. A mí.
1: No puede haber hecho nada, ni pasar por la facultad, ni saludar por la vereda.
2: Ir a buscar a un amigo que estudie ingeniería.
1: No, quiero pisar y no me deja, la patita no pisa. ¿Viste cuando querés unir los polos?
3: Sí.
2: Es como dos imanes.
3: Y no se dejan.
1: Polos iguales que no se repelen.
3: Sí.
2: Así.
1: Sí, igual.
3: Hay una pared invisible, un mimo.
2: Como cuando querés parar a un bebé en el piso y no quieren ni levantan las patas, ¿viste? Que es imposible.
4: No pasa nada. Mi ahijado que estudia ingeniería aeronáutica.
2: No lo voy a entender nunca.
1: Está. Y la mujer de Sorbo también, chicos.
2: Sí, claro,
4: es muy difícil. El chico es brillante.
2: Y la hija de Juan, que es una bestia de.

0: De capa de inteligente, también estuvo hablando con Celestita el otro día porque quiere estudiar ingeniería.
1: Qué bueno.
0: Civil.
2: No, Pablo dice, pasa que.
0: Empieza el año que viene. Claro. Pero estaba ocupada con ingeniería.
2: ¿Bien qué? ¿Qué tipo de ingeniería quería estudiar?
0: Civil.
1: ¿Mi hija?
3: Sí.
1: Abogacía, por ahora, la chica. Pero va cambiando cada rato. Pero no va para el lado de
2: matemática. Es que a los 14, 15 tirás.
1: Pero le va muy bien en el colegio, por suerte. Eso está bien. Eso está bueno. Sí, es un problema menos. Le va bien en el colegio.
3: Igual con la aptitud para la matemática se nace, chicos.
0: Sí, nace. ¿Te sale o no te sale? Ya está.
3: Y después tienen los como sorbo que son los buenos
2: para todo.
0: Para todo.
4: Eso son los fuera de serie.
1: Mi hermana es ingeniera en informática. Es muy buena esa ingeniería. Tiene mucha salida laboral.
0: Lo admiro.
1: Mucho laburo. Mirá, ella terminó de trabajar en una empresa importante y enseguida tuvo otra y enseguida tuvo tres
0: qué
1: propuestas
0: grosa,
1: más.
0: Y
2: son profesiones que tenés laburo siempre.
1: Sí.
0: Qué grosa.
1: Informática está buena.
0: Qué bueno.
4: La ingeniería electrónica.
3: Ahora Luchi también es buena en matemáticas.
5: Yo soy buena en matemática, pero igual tanto no me da el boche como esta gente que estudia ingeniería. O sea, tanto no llega. Pero sí, me defiendo la matemática. Sí, puedo.
0: Si acá hay que ir a una olimpiada de matemática, vamos.
5: Voy, yo lo represento, ¿sabes qué?
1: Mi hermana de chica era bocho total en matemática y yo era malísima y mamá la obligaba a ella a enseñarme a mí. Y ella se ponía nerviosa.
2: ¿Pagaba?
1: No, que te va a pagar, nos dimos un mango. Y ella se ponía muy nerviosa porque yo no entendía. Y ella no entendía que yo no entendía. Entonces terminábamos siempre las patadas. Siempre para pero quiero que me explique. ¿Cómo no entendés los logaritmos? Me decía y me gritaba,
0: ay,
1: ¿viste?
0: Muero.
4: ¿No sabes lo frustrante que es cuando vos le estás enseñando a alguien y no te entiende?
1: Claro,
3: no, pero nadie entiende eso.
0: Nadie.
3: El 90% no lo entiende, ¿no?
1: Claro.
3: Claro.
4: Y fuiste bueno, gracias a ese otro 10, el mundo sigue girando.
1: Sí.
3: Por eso, menos pero mal, para claro. todo, no, para todo, todos tenemos una aptitud para algo.
4: Sí,
3: la
4: sí,
3: gente
4: claro.
3: de la matemática es muy especial.
1: Claro.
3: Así que hoy en el Día Nacional del Ingeniero Electricista, le mandamos un saludo a los ingenieros, aprovechamos a todos.
1: Sí.
3: Y a los electricistas también, a todos, que son muy, muy copados.
1: Muy. Cracks.
3: Bueno, Ceci 20, buen día. Deja su mensaje, ¿dónde?
4: Al 11-3700-0100.
6: 11-3700-0100.
3: Somos tu familia radial, gracias por estar ahí, por elegirnos cada mañana. Una mañana pasada de niebla, chicos, lo que era noche la niebla.
4: Hay una foto en la tapa de un diario que no se ve el puente, el Zárate Brazolaro,
0: sí,
4: no se ve.
0: Nada se veía, impresionante.
3: Bueno, buen día.

0: de urgencias y emergencias. Otra cosa, explícamela a la gente que viste que hay gente que es emergentóloga.
1: Sí, claro. Sí.
2: Crecente ese día.
0: Claro, médicos emergentólogos son los que están en lugar de los... Claro, son los que están en las catástrofes.
1: Claro, que tienen que clasificar el grado de gravedad que tiene cada paciente. Viste que tienen un color, hay todo un protocolo para cada paciente. Este rojo, este...
0: Vos sabés que yo tengo la hermana de una amiga mía que trabaja de eso en el exterior. Es muy grosa y es una locura porque ellos tienen que en una fracción de segundo...
1: Emergentóloga.
0: No... Ahora explícamela como para digamos, nosotros ni para los números ni para
2: los ingeniería, sí, ingeniería no.
0: Vamos tachando.
3: Tachame la doble. Estamos de mal en peor, no sé dónde vamos a levantar la mano, porque hasta ahora.
0: Bueno, pará, hoy es el día del marketing.
3: Ahí vamos.
0: Marketing sí, porque.
4: Sí, ahí sí.
0: Sí.
3: ¿Por qué? ¿En qué sentido? ¿Por qué se sienten capaces?
5: Y porque marketing de las redes.
0: Yo mercadotecnia estudié en la.
1: La voz sí, Santiago.
3: Claro,
1: sí.
3: Vos sí.
0: ¿Cómo vender un producto? Claro. ¿Cómo potenciarlo? Bueno, acá, por ejemplo, el producto Sorbo. Acá se potencia.
1: Está potenciado.
0: De una manera.
3: De loco.
1: Se vende solo.
3: De loco.
4: Lo pones en la vidriera y te lo sacan de la mano. En la góndola. Claro.
3: No lo terminás de acomodar que ya lo vendiste.
1: En punta de góndola. Sí.
0: Bueno, buen día. Las cosas que hay que escuchar.
1: Vos lo fomentás, sí. Perdóname.
0: 623, buen día.
4: Soy cola.
6: Ya no puedes decirme nada. No.
0: Bueno, frío, ¿cuánto tenemos de máxima hoy?
2: 13, 14, va a estar más frío que ayer.

0: estuvo frío.
1: ¿Vieron la ola de calor de Europa?
0: Ay, sí, sí, tengo un amigo ahora en Barcelona, 31 grados, todavía no es el mediodía, me dice.
1: Ay. Claro, chicos, pero pará, claro. Ellos están en primavera.
2: Primavera, claro, primavera. Ellos tienen una primavera muy calurosa y nosotros tenemos un otoño muy frío. Mirá qué loco. Pero,
1: por eso, y el verano nuestro no fue caluroso este.
3: No, fue muy tranquilo este verano.
4: Muy pocos días fueron calurosos.
1: Lo que no tuvimos fue otoño.
2: Pero este otoño es muy frío, es muy invernal.
1: Es muy invernal, sí.
2: Y ellos están teniendo una primavera muy de verano, porque es primavera todavía.
1: Igual los veranos últimamente en Europa...
0: Ah, no, vamos a un pueblo a pasar año nuevo, menos 3 grados hacía. Un frío, pero un frío.
3: Menos 3 nevaba.
0: Nevaba, claro. ¿Sí?
1: Bueno, buen día, con frío, con calor siempre estamos. Igual prefiero esto, chicos, unos 40 grados.
4: Sí, ya está.
1: Toda la vida.
4: Toda la vida.
1: Buen día. Bueno, un día como hoy, en 1930, se inauguraba el edificio Chrysler en Nueva York, que medía 319 metros. Y en ese momento, en el 30, era el más alto del mundo. Claro, imagínense lo que fue para el mundo en 1930, hace casi 100 años, hacer un edificio de 300 y pico metros. ¿Y
3: es el de King Kong, ¿no?
0: Nueva York, que es famoso.
1: Claro.
4: Sí.
1: El de King Kong. El Art Deco.
4: Sí.
0: Claro. Ah, el Art Deco, ya sé cuál es.
4: Y lo, si vas, lo vas a visitar.
2: Sí.
1: Pero es una locura. El diseño y la altura.
4: Ay, sí. Y para esa época, claro, ni te digo.
3: Para el año el diseño era totalmente distinto a todo lo que había.
1: Chicos, 319.
4: No existe.
1: Más de 3 cuadras de alto.
4: Sí, no existe.
1: En el 30.
2: En 1930, claro.
1: Sí. ¿Y la Torre Eiffel de cuándo es y cuánto mide, Fernando?
5: A ver.
0: La Torre Eiffel es un aniversario, que o sea que debe ser 1879, por ahí.
1: Sí. A mí lo que me impresiona de la Torre Eiffel, lo alta que es, y fue algo que se hizo para una feria, para una exposición, por un aniversario, como dice Costa, en París, y se iba a desarmar a los 3 meses.
4: Sí, eso es rarísimo, cuando vos estás ahí decís, ¿cómo que esto se hizo temporal?
1: ¿Viste lo que se...? ¿Cómo todo antes
4: decía, que esto lo hicieron para levantar?
1: ¿En serio?
0: Igual después le habrán agarrado las clavijas y se
4: No, calculo que sí. Pero digo, es un proyecto que se hizo para que durara 3 meses, nada.
2: A mí lo que me parece maravilloso es que todos los que vinieron después de que se construyó la Torre Eiffel, nadie la cagó. O sea, no hay nada alto para que...
1: Sí, eso se luzca.
2: Claro, siempre se luce la Torre Eiffel.
4: Claro.
2: ¿Entendés? No hay nada, no, nadie puso un edificio, ¿viste?
1: Cuando tuve la posibilidad de conocerlo, que no fue hace tanto... a mí me impactó la dimensión.
2: Claro.
5: 330 mide, con la antena y todo.
1: ¿Viste? ¿Viste?
0: O sea que 330, es como esa, bueno, más o menos.
1: ¿Y de qué año es?
5: Comenzaron en el 87 las obras, terminaron en el 89, el 31 de marzo.
1: 1889.
0: Sí. Claro, son 100 años de la Revolución Francesa, que es 1789.
1: Por eso, pero no es un edificio.
4: No. Claro. Pensar que en fotos se ve tan chiquito, en persona debe ser una locura, ¿no?
5: Es gigante.
1: Sí,
5: es gigante.
0: Te da vértigo cuando estás arriba.
1: Pero vos pensás, yo pensé que era muy chiquita. Por foto, quiere una cosita así.
4: Sí, no mencionás lo que debe ser en persona. No, o sea, no, por foto no. Nada es igual. No.
6: Es impresionante cuando la ves en persona, todo.
0: Y bueno, todo de hierro.
1: Chico, como
0: de
1: vos, metal. Como vos,
4: como vos. Impresionante en persona. Impresionante.
1: Impresionante. Impresionante. En persona
4: decís. ¿Qué, wow. ¿Qué es de hierro?
1: Pedazo de...
4: ¿Qué pedazo de hierro?
1: Buen día. 6

0: Salud, todo el mundo enfermando, chicos.
1: Si anda todo el mundo, ojo, hay que tener cuidado.
2: Yo virus en la escuela.
3: Sí, vas a la escuela y volvés peor.
0: En el jardín de mi hijita, en el aula de ella, quedaron dos, creo.
2: Sí, sí. Ahí,
0: Hay mucha influenza.
1: Sí.
0: Pero claro, el tema es cómo. Vos mandás a un chico al colegio y ¿cómo zafás de la gripe?
1: No, es imposible. Sí, están todos entre todos, se contagian.
0: Y más cuando son tan chiquitos, ¿viste? Que están haciendo como las defensas.
1: Ay, sí.
0: Sí.
1: Cualquier
0: sí.
1: cosa están dando vueltas.
0: ¿Cómo seguís ya vos con tus hijitos en el colegio?
4: Y Sofi estuvo al borde con un poquito de fiebre, pero...
0: Sí. ¿Zafaste?
4: Venimos zafando.
0: Sí.
4: El fin de semana estuvo media caiducha, pero levantó.

0: decís, ¿viste? Cuando ya lo ves que empieza como a caer, decís.
1: Sí, sí, si empieza.
2: Mucho moco, los, mucho moco.
1: Sí. Los mocos,
0: los,
1: ¿viste?
0: Mocos son tremendos.
2: Sí.
3: Empezar por juntar.
0: Buen día. Bueno, es el. ¿Quieren ir de cumpleaños?
2: Sí,
1: sí.
0: Hoy, Benito Fernández cumpleaños hoy.
1: Ah, mira, puede estar muy divertido, ¿eh? Encanta. Es divino él.
0: Es una buena onda, ¿no,
1: Benito? Es re buena onda.
0: Sí.
1: Re.
0: Sí.
1: Muy buena onda.
0: A ver, ¿quién más?
1: Muy talentoso.
0: Jime Cardi.
1: Ah. A lo de la Jime, podemos. También
4: ella puede estar divertida y poder jugar. Sí.
5: Ganó el Martín Fierro hace unos días.
0: Claro.
1: Claro.
0: Franco Colapinto, chicos.
2: Mira, Franco.
4: Ahí va.
1: Ahí, a lo de Colapa.
2: Buena,
4: Colapa, pasa la invitación.
6: Sabía que eras geminiano.
0: Como le he ido bien las últimas carreras, es Colapa.
1: Es Colapa, chicos.
2: Es Colapa.
0: Sí. Esperá que le pife alguna que ya va a ser de vuelta.
1: Franco.
0: Franco.
1: Franco, olvídate.
0: Sí. Porque viste que el exitismo, eso me enferma a mí. El otro día sorbo, ay, Colapa, tal cosa. ¿Qué
2: es
0: Colapa?
2: Es amigo Colapa, ¿cómo que no?
0: Sí, bueno.
1: ¿Cómo que no?
0: Es un crack,
2: Franquito,
0: chicos. Es muy chico, 23 cumple.
1: Sí.
2: Nada.
0: 23.
1: Y llegó muy groso.
4: Qué groso.
1: Muy lejos.
0: Pero siempre pienso que qué locura cuando se te da todo tan joven.
1: Tan chiquito, ¿no? Sí.
0: Claro.
5: Pero todos los pilotos, Santi, empiezan tan jóvenes.
2: Y el que ganó todas las carreras hasta ahora, Antonelli,
5: Santi,
2: tiene 19.
5: Santi.
2: Sí, 19 tiene el uno. ¿Es italiano?
7: Sí, sí.
8: No, llevó a los estudios, tengo entendido.
7: Llevó a los compañeros de colegio de la secundaria el año pasado, cuando corrieron en Italia.
1: ¿En serio?
7: Recibió la visita de los compañeros de la secundaria.
1: Nah,
7: sí,
1: qué
7: de
1: delirio,
7: escuela, claro.
1: Qué delirio.
0: Pero, por ejemplo, pienso, no sé, la Sole que tenía 15.
5: Menos.
0: Y se llenaba estadios. Digamos, cuando vos tan chiquito. Bueno, Abel Pintos también tuvo un éxito tremendo.
1: También, desde muy
5: claro,
1: chiquito.
5: Claro, muy chiquito. Sí, llegó a
0: pero
5: cantar
0: digo,
5: con la negra.
0: Desde tan chico.
1: Semejantes carreras, ¿no?
0: No, y que no te explote la cabeza.
5: Y bueno, Guido.
0: Guido. Guido actúa desde los 4. ¿Entendés? ¿Cómo sobrevivís vos a estar en la cima de lo que hacés desde tan chico?
1: Sí, con una vida tan diferente a los chicos de tu edad.
0: Por eso, Sorbo, que te haya ido así en Europa, la verdad que fue
2: ganancia.
0: Por algo fue.
1: Sí,
2: sí, sí. Fue todo ganancia, beneficio.
1: Al final.
0: ¿Recuerda que el Papa dijo?
2: No, es por ahí.
1: No es por ahí.
0: No es por ahí.
2: Dios tiene algo mejor para usted.
5: Háganle.
0: Bueno, éramos nosotros,
2: claro,
0: bueno,
2: obvio.
0: Vamos a brindar como cada mañana, 6:31. Levantamos una copa. Amiga, amigo de cada mañana. Y decimos chin, chin, salud. Y brindamos por la salud ante todo. Y por la vida y por la Argentina. Y por todos nuestros deseos y proyectos, ¿eh? Ahí está, que se cumplan todos. Chin, chin, salud.
9: Brindo por mí y por ustedes que me acompañaron cada uno de estos años. Esta semana es mi última semana, me jubilo. Marta, ay, de Luis Beltrán, Río Negro.
1: ¡Eso, Marta. Martita!
10: Buen día, Club del Moro. Voy a brindar por ustedes, por mi familia y por toda aquella gente que no tiene trabajo, pero no decae.
1: Ah, mi amor, por todos ellos.
11: Hola, Club del Moro. Brindo por todos los argentinos. Brindo por mí y brindo por toda mi familia.
1: Beso, qué linda
2: parece
1: voz.
2: Parece Pantoja.
1: Olé. Sí, no, qué linda voz.
12: Quiero hacer mi brindis del día de hoy por todo el mundo que sale a trabajar a esta hora de la mañana. Muchísimas gracias, un besote.

0: hoy brindo por mis hijas, por mí, por ustedes. Les mando un beso, gracias por alegrarme la mañana.
1: Beso, mi amor.
2: Buen día, Club del Moro. Hoy brindo por mí, por la familia, que tengamos salud, que es lo más importante. Que tengan un buen día.
1: Buen día, buen día.
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4: Hola, ¿qué tal? Hablo acá de Paraná, Entre Ríos. Brindo por ustedes, por mi familia, por todos. Soy Marcos, estoy laburando en la aplicación.
1: Beso, Marquito.
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5: Buenos días, Club del Moro. Acá acompañándome mañana, como siempre. Brindo por mi familia.

0: por usted y que no falte el trabajo y el pan, claro, en nuestras mesas. Besos.
1: Que nunca falte, que nunca.
2: Me hicieron mostrar los dientes.
3: Bueno, a mis amigos y queridos amigos de todos los días, de todas las mañanas, brindo por cada uno de ellos, por la salud, por el trabajo, por la paz y todos los que la necesitan en caso urgente, Fabio.
1: Chau, un beso, chau. Un beso, que así sea.
2: Pero hoy no, por esos días por venir, por este brindis para mí,
4: es para agradecer, más que nada, simple. Estoy yendo a trabajar en mi vehículo, calentito, escuchando la radio, tomando un matecito. La verdad que hoy mi brindis es para agradecer. Un besito a todos, Chano de Moreno.
1: Qué lindo, Chano, un beso.
5: Buen día,

0: Estaba para Estela Maris, esta canción que le gusta y siempre nos escucha. Un beso. Bueno, acá leí un mensaje que dice, escuchen en redes, confirmamos que no hay nada más lindo que llegar a casa, ducharnos, ponernos el ropa limpia, meternos en la cama, con sábanas recién lavadas, ¿no?
1: Sí, y confirmamos.
0: Pienso qué lindo que es cuando llegás, y más ahora que está haciendo frío.
1: Ay, oh, sí, qué lindo.
0: Cuando llegás a tu casa, duchita y te metes en la cama.
1: Es uno de los momentos más hermosos del día para mí.
0: Sí, para mí es escuchar. Obviamente, cuando te saludan tus hijos, ese abrazo con los hijos.
1: Sí,
0: cuando son chiquitos, ¿viste?
1: Sí. Después van creciendo y ya es más difícil que te abracen, pero.
0: Yo les exijo. Saluda a tu padre.
1: Sí, viene a dar un beso, pero no es como cuando son chicos que corren a abrazarte, ¿viste?
0: Esto que está acá es tu padre, sí. Soy tu padre. Ayer se iba una, no sé a dónde iba, y salgo hasta la calle y le decía, te quiero, hija, te quiero. Y le gritaba y le daba una vergüenza.
1: Sí, sí, no les gusta, ¿viste?
0: Pero siento que son pequeñas cosas, gestos. Más o menos idiotas.
1: Sí, de la vida cotidiana.
0: Que le dan cringe a ellos. Sí. ¿Viste? Que cuando vos sos adolescente o entras en la adolescencia, todo gesto de amor de tus viejos no te gusta.
2: Y porque vos querés ser grande.
0: Querés ser grande. Y es muy lindo cuando pasan esas cosas, porque creo que después de grande te amigás con eso y no te lo olvidas nunca.
1: Total.
3: Soy tu padre, pues
0: ya me pillé la vez. No, así no. El otro día fui a buscar una al colegio a una de las grandes y cuando salí me agarró de la mano.
1: Y me muero.
0: Y yo digo, qué lindo porque, viste, por ahí los chicos cuando tienen esa cierta edad no quieren mucho.
1: Nada.
0: No.
1: Sí, no, nada. Ay, pero son esos momentos de que les agarra la ternura, viste.
0: Sí.
1: Ay, que uno los disfruta. ¿O te van a pedir algo? Que los abrazás.
0: No,
1: siempre
0: porque
1: están
0: creo que
1: duros.
0: Todo esto de ahora es lo que vos te acordás como los momentos más felices de tu vida cuando sos grande.
1: Claro. Sí, lo que añorás también, ¿no?
0: Viste que llega una edad que vos decís, uy, qué lindo era cuando estábamos todos juntos, que comíamos todos juntos, sí. O no sé, que mira con su hija televisión en la cama y comen
4: no,
0: juntas.
4: Me encanta eso, vi.
0: Eso que para ella ahora debe ser algo más, para su hija, cuando sea grande lo va a recordar como algo muy importante.
1: Sí, no te lo olvidas nunca más.
0: Esas pequeñas cosas que uno hace cuando es pendejo.
1: Sí.
0: Que cuando sos pendejo te parecen algo del día a día, y cuando sos grande decís, uy, qué lindo esto, qué bien estaba esto. Porque es amor, en definitiva.
5: Sí, yo confirmo.
0: Es un efecto.
5: A mí me pasó cuando era más chica, bueno, hace 2 días, primero de colegio, a mí me pasaba con mis papás, pero hoy en día digo, no, o sea, qué lindo esos momentos que compartí con mis papás, que me buscaban en el colegio, que me abrazaban.
1: Ay, sí.
5: Esos momentos y me quedaron marcados para siempre. Valorado,
0: vos tenés unos papás representes, Lucha.
5: Yo sí, recontra, entonces esos momentos me quedaron marcados para siempre.
4: Pero yo tengo una mamá que está grande, y el otro día, y ella me crió a mí de una manera como se criaba antes, o sea, por lo menos en mi caso no fue una mamá muy cariñosa, así de darme besos y de abrazarme. O sea, el cariño lo demostraban de otra manera.
1: No era
4: una generación que no, o sea, te querían, no significaba que
1: sí, uno se sentía querido, pero no había cariño físico.
4: No había cariño físico. Y el otro día la acompañé a la neuróloga y la veo como una nena, viste, a veces. Me disfruto mucho de estar con ella y me río mucho con ella. Y la veo y me da ternura y la abrazo y le doy besos. Y ella se deja ahora, viste. Ella aceptó el cambio de época. Que somos más cariñosos todos.
6: Tan buena.
4: Y el otro día la agarré y le dije, ¡ay, qué lindo! Le agarré los cachetes.

0: chistes, así que bueno, ella jamás lo hizo conmigo de chica. No,
1: es que tampoco lo habían hecho con ella, seguramente, claro, menos, tu abuela, no, menos.
2: Igual
1: abuela,
2: hay que decirle menos a la gente que uno quiere y que uno tiene, que la quiere.
0: Sí.
2: Viste que hay mucha gente que quiere y
1: no lo dice nada.
2: Y después el día que yo no estamos, dices, ¿cómo?
0: Ay, sí, claro. No hay que lamentarse eso, por eso.
2: No, por eso hay que decirlo.
0: Hay que hacerlo y hay que decirlo.
2: Chicos, vamos a decirle a Zorro todo lo que lo queremos.
1: Gracias. Vamos, Zorro.
0: Pero más todavía no, pero a él hay que modificar.
3: Te queremos.
0: No, no.
3: Me querés.
0: Hay que dosificarlo.
1: Sin límites te quiero.
4: Una mezcla de admiración y cariño.
1: Sí.
3: Gracias.
1: Todo eso. Hasta el cielo.
3: Los quiero yo también, ¿eh? Los quiero yo también. Quédense tranquilo.
1: Bueno, buen día. Buen día.

0: Bueno, 6 de la mañana, 40 minutos. ¿Cómo va a estar hoy?
1: Frío, Santi. Vamos a tener 14 de máxima. La humedad está altísima. Hay como una garúa, algo raro así en el ambiente. Está...
0: No, esa garúa que vemos es esa niebla condensada, ese rocío que no sube, que no levanta.
2: Sí, es un majón.
0: Y queda ahí como flotando.
1: Claro, pero moja,
2: Sí, pero está húmedo, viste que está mojada la campera, horrible. El pelo, es un asco.
0: No, y mucha precaución en los accesos, y más en las zonas más bajas, que es peor aún.
1: Sí, ponen yendo para La Plata.
2: Sí, no se ve nada.
0: Para de Ezeiza, para Luján.
1: Y sí, para Zárate, para allá.
0: ¿Cómo está el tránsito, bebé?
3: Se cargan los accesos. Accidente en Beasley entre Falucho y Romero. Tren Roca, Ramales Corni, Ezeiza con demoras.
0: Bueno, tenemos permisos. Escuchen todo lo que hay hoy.
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0: Shine, a brillar en esta mañana, en este día. Comenzamos juntos esta semana que para muchos fue más corta, para nosotros no, porque estuvimos acá el 25 de mayo firmes.
1: Sí.
0: Y yo pienso, ¿cuántos años hace ya, no? Nosotros arrancamos con Mañanas Campestres, yo arranqué en el 2013, enero del 2013, ya van 13 años.
1: Claro. Es un montonazo. Mucho.
0: Y yo pienso, lo que hace que me lo amor, pero todo es buena onda acá. Y es un horario, yo decía recién, muy particular. Porque, claro, uno recién está levantándose, está con la guardia baja, o está regresando a la casa después de mucho laburo, y hay un país que se levanta y se pone de pie hasta ahora. Es como acompañar al laburante que va a emprender su día, ¿no? Su jornada laboral.
1: Totalmente. Sí, y uno a lo mejor viene de pasar una mala noche, a dormir poco, sí, a estar preocupado, estar sí, ahí. Es muy sensible, es un horario, uno muy, está muy a flor de piel.
0: Muy. Bueno, buen día.

0: Bueno, ¿cómo va a estar hoy, Costi, entonces?
1: Frío, Santi. Vamos a tener 13, 14 grados de máxima. Más frío que ayer.
0: Bueno, en 1931, el explorador suizo Picard se convierte en el primer hombre que alcanza la estratosfera al ascender en globo hasta los 16.000 metros de altura.
1: Vaya. Se empezó a ir, se fue y llegó.
0: Es decir, fue el ser humano que más alto llegó hasta ese momento, ¿no? Pero imagínate Picard. La mujer abajo le decía, hasta ahí Picard, hasta ahí Picard.
2: Hasta ahí nomás.
0: Hasta ahí.
2: No más.
3: ¿Qué te dije?
0: El tema para que subió

0: el tema es cómo bajó.
1: Picard. Un sistema de vuelos espaciales.
0: No. Poné cómo bajó Picard en 1931 de globo aerostático, Fernando Carlos.
2: A ver, lo que la quedaba, mujer lo trataba de con el apellido.
3: Sí.
2: Señor Picard.
0: Sí, don Picard. Sí.
4: Claro.
0: Se respetaba mucho
3: respeto. Eso.
4: Picard baja.
0: Vení para acá.
4: Vení para acá.
0: Huyendo de ella subió.
3: Sí. Se pelearon.
0: Pito decía, vení que no te voy a hacer nada.
3: No, viste, bueno, en alguna discusión como decís, me voy a la mierda. Dijo, me voy en el globo. Dijo.
5: Me voy.
0: Es alto, dice Emile.
5: Che, muy alto.
3: Y en la estratosfera, dijiste.
0: Sí. Y en esos globos encima.
5: Que ¿y se el cagazo?
0: Todo fuego. Sí.
2: Vos bajaste, bebé, pero más cerca, ¿no? En el tiempo.
6: No fue tanto, era entre 800 y 1000 metros.
0: Claro, nada.
5: Y este 16.000.
0: Sí. En un momento dice que le explotaban los oídos y dice que acá algo raro pasa.
5: Acá, sí, me parece que me fui a la
2: mierda. Iba desinflando de manera
5: controlada.
0: ¿Cómo? ¿Se fue desinflando?
2: Sí, lo de Auguste Piccard.
0: ¿Y dónde habrá caído?
2: Sí, ¿el globo se separaba o se iba desinflando de una manera controlada, ¿no?
0: ¿Y qué quedó después? Pero... ¿En paracaídas?
2: No, en el mismo globo.
5: Pero el mismo globo.
0: No, porque salió con los globos.
4: Ay, pobre.
0: El vuelo levantó. El tema que no supo después. El tema ¿para que dónde?
4: Se le empezaron a pinchar los globos.
6: Pero no, no se iba con globos.
4: Claro.
0: Sí.
2: En Austria bajó, en el glaciar Gugler, en los Alpes de Tirol.
0: Bueno, salió de Suiza y terminó en Austria. Bueno, y cerca igual.
2: Uh-huh.
0: Digo cerca, pues si se levantó para arriba de 6.000 kilómetros, imagínate. Puede haber aparecido en Honolulu. Sí.
5: Sí, bueno, buen día. O estar viajando todavía.
0: Todavía, si lo hubiéramos perdido. 6:46, las águilas le decían, es demasiado negro.
5: Anda bajando, bajando porque no sé cómo vas a hacer, ¿eh?
3: No sé vos, pero yo bajaría, le dijo un águila.
0: Qué maravilla esta gente, chicos, qué maravilla.
3: Y tampoco reconocido.
5: Qué loco, sí. ¿No? Qué locura.
0: Porque imagínense que este loco... Le abrió la puerta a otro loco que dijo, no, vamos a ir en globo, vamos a ir en cohete, ¿entendés?
3: Claro, y después a Charlie no voy en tren, voy en avión.
0: Bueno, pero siempre un invento abre otro.
5: Y si la puerta alguien la abre.
0: Sí.
5: ¿Viste?
0: Buen día, 6:47 esta mañana. ¿Cómo está el tránsito, bebé?
6: Recordamos accidente en Beasley entre Falucho y Romero. Tren Roca, Ramales Corni y Seiza con demora, se van cargando todos los accesos.
0: Repasemos bien los permisos.
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0: Bueno, un día como hoy, en 1867, nacía... Caleb Davis Bradham, que fue el farmacéutico inventor de qué?
5: ¿La Coca-Cola?
0: No, de la Pepsi.
5: Chico.
2: No.
5: ¿Qué, pará?
2: Pichanga,
5: ah,
2: no.
5: Sí. ¿También era farmacéutico el de Pepsi?
0: Sí. ¿En qué año inventó la Coca uno y otro? ¿En qué año se inventó la Coca y en qué año se inventó la Pepsi? Porque los dos eran farmacéuticos boticarios.
5: No sabía que los dos eran farmacéuticos.
0: Era como un jarabe. Claro, Coca sale como un jarabe. El otro día vi en redes un químico que hacía Coca-Cola casera. Supuestamente le preguntó a la IA cómo era la fórmula.
5: Sí.
0: Y fue mezclando el azúcar con la canela, con el limón, con el no sé cuántas
5: cosas. ¿Le habrá salido?
0: Uh-huh. Después la coló y salió bastante parecida.
2: La Coca fue primero, apareció primero en el 1886 en mayo y la Pepsi en 1898.
0: Claro, mucho más adelante.
5: Bastante después,
3: Se cansó bueno, de tomar coca y dijo, me la hago yo en mi casa.
0: Este hombre, es la respuesta a coca, digamos, es la competencia de coca, pero también nace originalmente como un...
5: No sabía que los dos habían sido...
0: Un brebaje. Era como si fuera un jarabe.
5: Claro, un jarabe.
0: Sí.
5: Purísimo.
2: Claro, que fue diseñado justamente para... Se comercializaba como un tónico estomacal, ¿sí? Claro. Para aliviar la dispepsia. Por eso después se ahí el nombre.
5: Ah,
2: ¿no?
5: Dispepsia. Ah, Pepsi. Era para el
2: claro,
5: para
2: la dispepsia es la indigestión.
5: Sí.
0: ¿Alguien acá le gusta más la Pepsi que la Coca?
3: A mí me gusta la Pepsi.
5: A mí la Light me gusta.
0: O sea, muchos países hasta más fuertes.
5: Sí. Es mucho más fuerte, sí.
2: Ah, es más fuerte, sí, sí. Que Coca.
0: No hay comparación.
3: Para mí no hay.

0: Es una batalla perdida eso.
1: Cuando la Coca-Cola tenía más azúcar era más rica.
2: Pero no, hay mil Coca-Colas.
0: Sí.
2: ¿De cuál hablas? ¿De la común? Lo que pasa es que común es mucho azúcar, chicos.
1: Y bueno, a mí me gusta.
3: Para mí es demasiado. Yo no sé si uno se ha acostumbrado con menos azúcar, pero la coca común me parece extremadamente dulce.
4: Yo no puedo tomar la coca cero. La cero no la puedo tomar.
0: La cero.
3: ¿No la puedes tomar?
4: La original. Yo tomo la original.
3: No.
4: La cero me siento el gusto totalmente distinto.
3: No hay tanta diferencia igual en la cero.
4: Muchísima diferencia.
0: La light.
3: Un poquito.
4: No, es mucha diferencia.
3: A mí la común hay algo que me detona que me cae mal.
5: A mí también, ¿no? No soporto la común, pero la cero sí me gusta.
3: La cero.
2: Bueno, 6 de la mañana, 50 minutos. Buen día. 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
2: Bueno, atención que se viene la cuarta. Sorbo, ¿vos vas a ver la Copa del Mundo en tu casa o vas para el Mundial?
4: Quiero ir, ¿me llevas? Voy, ¿eh?
2: No, yo no te voy a llevar. Te lleva Nexo, la aplicación...
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5: Igual, en la investigación aparece que el hijo, días antes, estuvo en ese sendero.
6: Estuvo chequeando.
5: Estuvo mirando la zona.
7: Esto va de mal en peor. Después le dijo el de seguridad, los de seguridad, porque ellos siempre iban con seguridad, que no subieran, que quería charlar con el padre solo. Después él declaró que el padre iba adelante, y no, que iba atrás del padre, y resulta que el padre iba adelante, que hay fotos. Es raro todo, por eso lo están investigando.
5: Sí.
7: Pobre Gabo, si es inocente.
5: Aparte dijo, escúchame, ya está el señor, somos tres hermanos, yo soy el mayor, mango, dale. Claro. Se queda con la marca. ¿Y que se queda con la marca?
8: Le pareció gracioso.
6: ¿Y si es el suspicaz?
5: No, y sí. Y si es así. De hecho, ¿cómo se llama? Isaac, dijiste, ¿no? El papá.
8: No, el
5: padre.
8: El pibe, no.
5: El Jonathan, pibe Jonathan.
8: Andic.
5: Claro.
8: Sí.
5: Y el padre dijo que quería dividir la herencia. Le quería donar una parte de su fortuna. Y son tres hermanos. Olvídate, es el culpable.
7: Ya está, no investiguen
5: ya
7: más.
5: Ya está.

0: Listo.
1: O sea, si te mandan al móvil, a vos decís, acá está el culpable, acá podemos ver la mirada del asesino.
0: Claro.
2: Qué sé yo, chicos, es muy feo también uno emitir un juicio de valor y más cuando no sabe, pero saquémoslo de este caso. Imagínate que vos sos inocente y te pasa algo así.
3: Ay, sí.
4: No, qué bajón.
2: Claro. No, pero aparte, en la tormenta perfecta, digamos, todo indica que sos vos porque sí, porque la seguridad no fue, porque el otro no pasó, porque, digamos, se alinearon los planetas, pero vos no fuiste. ¿Cómo haces para demostrarlo? Claro, es que un día yo les conté esta historia, éramos muy pendejos y le traen a la abuela de un amigo, le traen una medicación en una conservadora. La familia de mi amigo habían ido a ver a su abuela. Llegan a la casa de la abuela y en la conservadora traen un medicamento que tiene que ir en frío y cuando la madre de él, cuando va a limpiar la conservadora, tira todo el hielo y cuando él llega de bailar lo estaba esperando la familia el otro día con una jeringa. Esa jeringa había quedado el hielo de la
1: abuelita,
2: de la medicación, ¿entendés? Cuando el hielo se derrite, la familia ve que en la casa había una jeringa en la bacha de la cocina. Y el otro día lo van a buscar a él para decirle, bueno, hijo, nos tenés que contar algo, ¿qué te está pasando? Ellos pensaban que se inyectaba algún tipo de droga. Y vos sabés que mi amigo me decía, en un momento me preguntaban tanto

0: ha pasado, pero de tanto decírselo a él y preguntarle, en un momento me decía, yo hasta dudaba de mí, porque digo, ¿estaré haciendo algo que yo no sé? Y me di cuenta, claro, porque si otro día te digo, mirá, el agua es de color verde, o es roja, y es roja, es roja.
1: ¿Qué pasó? La nena estaba bueno, en la casa
0: con este, sí, con este tipo es lo mismo, es decir, es el principal sospechoso. Pero la justicia va a tener que agarrar algo para hacerlo culpable.
2: Es que no van a actuar como acá, que te dicen culpable y después vemos qué onda.
0: No, digamos, es el principal sospechoso, porque el que tiene todo este pasado y el que estaba con él. Pero para meterlo preso tienen que encontrar algo.
2: Y si aún así, si se llevaban mal, si él hizo un desfalco en la empresa y el señor se cayó.
0: Por eso mismo te digo, si él se llega a ver, si va a ver, fue un accidente. Pero con todo ese historial, ¿entendés?
3: No, si fue un accidente y encima pasó todo así, o sea, con todo digamos, los antecedentes que tiene el pibe, está en el horno, te digo.
0: Sí, sí. Pero aparte, para el ojo de la sociedad, yo lo
4: ya es el asesino, claro.
3: Ya está condenado. Sí.
5: Ya bajó el martillo, Sorbo.
4: Yo investigué, chicos, yo leí la historia. De hecho, la viuda lo acusa
0: que trabaja
4: a Jonathan.
0: Los peritos y todo, la gente que labura en la justicia tiene un conocimiento.
6: Sí, tiene otra mirada, ve otras cosas.
3: Pero para la familia que no lo quiere, va siempre, por más que salga inocente, siempre va a ensuciar la cancha.
1: Claro, y si es un complot de la familia.
4: Y por ahí puede ser un complot de la familia.
1: Y si el señor se tiró al barranco para arruinarle la vida al chico.
0: Sí, no. Claro.
3: Pero terminó con su vida.
1: Y bueno, a ver, esa mañana abrió un sobre y le decía, le quedan 20 días de vida. Y dice, yo me voy. Pero
3: le cago la vida a este.
1: Pero claro que sí, pasan esas cosas.
0: Ahora, qué tremendo que contra la naturaleza odiar a tu padre o tu madre.
1: Pero es muy habitual.
0: Y viceversa, ¿no? Un padre que odie un hijo.
3: Ay, sí.
0: Y
3: yo
0: aparte,
3: creo que es más.
0: Empresa, gente forrada en guita, vos decís.
3: Es más raro que un padre odie al hijo que el hijo odie al padre. Eso es rarísimo.
0: Sí, muy raro, muy raro. Bueno, buen día, chicos. Avancemos.

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1: Buen día. ¿Cómo está el tránsito, bebé?
2: Actualizamos la información del tránsito. Choque en General Paz, altura López de Vega, sentido Río de la Plata. Continúa las demoras en el tren Roca, ramales Corn y Ezeiza.
1: Buen día. Máximo, ¿cuánto para hoy?
3: 13, 14.
1: Chicos, no falta nada para el Mundial.
2: Nada.
1: 15 días.
0: 21 para Argentina.
1: Argentina debuta un martes, ¿no?
0: Sí, el 16 de junio a las 22 horas. Frente a Argelia.
1: Personalmente, ¿ustedes qué hacen? ¿Ven todos los partidos, solo de la Argentina? ¿Les interesa, no?
4: Solo Argentina me interesa mirar. No,
5: a mí algún partido, por ejemplo Brasil, me gusta mirar.
0: Este Mundial va a haber muchos partidos superpuestos.
5: Francia me gustaría mirar también.
4: Claro, países que no entendemos mucho, no, ¿viste? Pero bueno, sí, Brasil, Francia, eso sí, obvio.
0: Sí, los
4: más
0: candidatos, sí, claro.
4: Obvio.
6: ¿Cómo que no entendemos mucho?
4: Claro, como que no los ves tanto. No los ves en tu día a día o no estás al tanto de las situaciones de ese equipo.
6: Ponele México-Sudáfrica,
4: claro,
6: primer partido.
0: Inaugural.
6: Primer partido.
4: Claro.
7: Yo conozco gente que mira todos los partidos.
5: Ay, sí, obvio. Sí.
4: Bueno, el que es fanático, todo. Obvio, el que le gusta, obvio.
5: Sí.
4: Claro.
7: Estamos organizando
0: la juntada.
7: No, vino un amigo de Paraná y lo que va a hacer durante el Mundial, porque todos los proyectos teatrales, artísticos, operísticos, todo se pasa para después del Mundial. Y lo que está armando, que está bueno, es que va a laburar solo con las mujeres que no tienen nada que ver. Ni hacer, porque yo no sé.
6: ¿Que si no les interesa?
7: Mi papá grababa en VHS un partido de Aldo Civi con no sé quién.
0: Claro.
7: Y lo veía.
0: Yo me grabé todos los partidos del Mundial 94 en VHS. Repito. Pero bueno, después los terminé tirando, pero pasa que ahora tenemos 104 partidos.

0: Yo no es mucho.
1: Es demasiado.
0: 104 comedias
1: y aparte,
0: musicales,
1: me daría. Seleccionaste.
0: Hice función en la final de la Copa América.
2: Bien. Una puntería
1: barba. Con mucha, pero mucha atención del cuerpo médico de acá, de la selección argentina, el cuerpo técnico también, porque Scaloni manifestó que estaban viendo en el predio el partido y se dieron cuenta enseguida que tenía alguna molestia. Después, cuando se fue al vestuario, obviamente mucho más. Por suerte no fue nada grave, pero es verdad que esperaban, aparte en el último partido, se puede lesionar en cualquier momento, pero en el último partido del Inter justamente llega de esa manera y como decíamos en el día de ayer, son varios los tocados que tiene la selección argentina, pero hay una mayor atención en torno al capitán, al número 10, que va a estar, pero que todavía no lo confirmó. Viste que si, y bueno, vamos a ver cómo llego, si me encuentro bien. Bueno, obviamente que va a ser.
2: Pero todos los jugadores igual dicen algo. Si ayer Enzo Fernández también dijo, espero estar en la lista.
1: Sí, sí, Molina lo mismo cuando llegó al país, pero viste, hay una tensión.
3: Lo que pasa es que para mí juegan hasta muy sobre la fecha.
1: Y bueno, son muchos
3: aparte
1: partidos.
3: Aparte, ¿no falta ahora un amistoso?
2: Dos amistosos.
1: El 6 y el 9.
2: Sí. ¿Para qué?
1: Bueno, por ejemplo, ahora está la final de la Champions, que es un partido tremendo, porque de última el amistoso vos ponés a los pibes y no arriesgás a tu equipo titular. Pero ahora la final de la Champions se juega en Estambul el fin de semana. El PSG y el Arsenal, y hay muchas selecciones.
4: Y pero pensá en Argentina, Fer, que mañana Boca se juega la clasificación y Paredes tiene que jugar todavía.
1: Bueno, claro.
4: Hoy River.
1: Hoy el jueves, sí. Bueno, en River no juega ni Montiel ni Acuña, pero sí, es mucho, pero mucho riesgo. Y hay mucha cantidad de partidos, no solo por esta última semana. Los jugadores llegan fundidos y va a ser un mundial muy, pero muy físico, teniendo en cuenta la cantidad de partidos, la exigencia que ya es mayor, y también el horario de los partidos. Por ejemplo, no sé, Alemania, Curazao van a jugar 2 de la tarde en Estados Unidos. Está la pausa de rehidratación, que le dicen, que es una cuestión comercial también, pero bueno, van a parar para refrescarse y todo. Hace mucho calor. Acordate en el Mundial de Clubes, sí, que se jugó en esta época también.
2: Pero, y que había tormenta también.
1: Tormenta hay un protocolo que tenés que parar 15 minutos. Digo, va a ser un mundial raro. Ya de por sí es inédito por los tres países que lo organizan, por la cantidad de equipos y de partidos, pero también por estas situaciones que muchas veces son inmanejables. La gran cantidad de calor, las altas temperaturas, las lluvias, las tormentas.
0: Bueno. ¿Y ellos pueden decir no quiero jugar?
1: No pueden.
3: No, ¿cómo si no querés? No puedo jugar. Aunque te convoquen. ¿Qué te van a llevar? ¿Te van a ir a buscar?
1: ¿Pero quién decís, Costa? ¿Algún jugador que diga no? Yo
0: de Paredes mañana. Puede decir no quiero jugar, me quiero cuidar.
3: Pero ya se habla previamente.
2: En el club de. Pensé que sea en el mundial.
1: Más los argentinos. Otros no sé, pero viste, los argentinos tienen como naturaleza jugar todos los partidos y dejar todo. Y encima, por ejemplo, puntualmente, para Paredes, mañana es una final. Si vos me decís, bueno, la verdad, Boca no juega por nada, solo cumple con el fixture. Pues, es necesario y a lo mejor lo podés consensuar. Pero mañana Boca tiene que ganar porque si no, se queda fuera de la Libertadores. Pero ni se le pasa por la cabeza a Paredes decir, che, no juego por las dudas por el mundial.
0: Que no le hagan nada.
1: Porque... Nada. Cuidémoslo, Leandro. Bien, van dejando el mensaje, Costi, al 11-3700-0100.
0: 11-3700-0100.
1: Se viene Lola, 7:30 de la mañana, y el Yendo, pasaditas las 8.

0: Bueno, 7:23 de esta mañana, una mañana que ha sido, que sigue con mucha niebla, chicos, mucha niebla, es el tema desde ayer. Tenemos alerta, ¿qué es?
1: Violeta.
2: Violet. Bueno. ¿Quién es?
0: Violeta, pone Violeta un poquito para levantar.
1: Es bastante mal llevada, se va sin decir adiós.
2: Sí.
3: Hacemos trencito.
0: Claro, porque... Sí.
1: Te lo digo yo.
0: Sí.
2: ¿Quién es?
0: ¿Qué canción esa, no?
2: ¿Quién sabe qué lo inspiró? Porque es una letra ella, rara, ¿eh?
1: Ella como se menea, como le gusta caminar. Suavecita como la marea, su mirada te puede matar. Como suena su cascabel, dice.
2: Ay.
1: Y yo ya pensé dónde está el cascabel, vos también.
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0: ¿Qué otra canción de fiesta está de este nivel? El bombón asesino.
1: El bombón asesino.
2: Sí.
3: Más acá del tiempo, claro.
0: Sí, pero otro clásico.
3: Clasicazo. Mirta es su canción preferida.
0: ¿La de quién?
3: La de Mirta Legrand.
2: Una calle no se para también, ¿no?
0: Pero no está a esa altura, para mí. ¿No?
2: Claro, tan clásico como esta.
0: Tan clásico, tan popular.
3: La pollera amarilla.
0: La pollera amarilla.
2: Sí, el tractor el amarillo.
3: El petiso.
0: No.
1: El petiso. Alguna de Rodrigo también.
4: Beso a beso.
0: La beso es
4: mayonesa.
1: La pachanga.
4: Hacer
0: La pachanga.
4: Claro, matador.

0: querés llorar?
1: Ay, Sandy, porque uno como mujer.
0: Hay canciones que son para llorar.
2: Es fuerte.
1: Abrís así después.
0: Siento que la vida se nos va. Sí.
2: No sé si es para llorar, para mí es para gritarla a todo pulmón. No sé si llorar. Es para bien de resentida, como gritarla.
1: Es re triste lo que dice.
2: Sí, es triste. Wow, wow, wow.
0: Genial.
3: Vilma Palma es genial, sí, porque es tan, tan particular. Sus sonidos, sus letras y su coro, ese coro.
0: Yo cuando era chica quería hacer con mi amiga Karina Costacuta, queríamos hacer el coro de Vilma Palma. Sí, y bailábamos, ¿viste? Que hacían.
4: No, que tiene que contestar algo.
3: Esta orquesta. Él habla como si fuera de él el tema que es de otro.
2: Claro. Claro.
5: Cover en español del tema brasileño Freak Out del 85.
2: Tan sentido que se le apropió.
1: Compuesto por Luis Caldas. Un cascabel, era una perrita. Esta es.
3: Sí, es igual.
1: Sí.
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3: Cabello duro.
0: La conocía.
3: Cabello duro, le dijo.
5: Cabello duro.
0: Cabello duro.
3: De oro.
1: Infancia, se está haciendo añicos. ¿Por qué? ¿Quién es?
3: Violeta.
2: No.
3: La perrita.
2: No, no puede ser.
1: Qué dolor, bebé.
3: Lo que pasa es que antes no había mucha manera de chequear estos datos.
1: Y no, acá hubo uno que era el show de Patsy, que era todo el show de Yuya.
3: Bueno, dejala volar en paz.
1: Dejala la Patsy.
3: No me quemé. Bueno, Susana también era el de Hola Rafaela.
2: Pronto. Hola, pronto, pronto Rafaela.
0: ¿Qué es Violeta?
3: Bueno, vuelan los aromas más ricos, chicos, en esta mañana fría.
2: ¡Qué bien!
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0: Ay, mire lo que tengo en mi mano, ¿eh? Mi alfajor de la mañana. Ahora sí podemos seguir con el programa, claro.
3: Qué rico.
2: Qué rico.
0: Ay, lo que estamos necesitando.
3: Total. 7:29, buen día.

0: 7 y media vamos con el hola.
1: Vamos.
2: Vamos.
0: Hola, hola, hola. Buenos días.
3: Le mando un saludo a todo el colegio alemán.
4: ¡Ay, beso!
5: Le mando mi buen día a mi compañera Marcela, que se está preparando para venir a la oficina y encontrarnos. Un besito para todos.
4: ¡Beso!
6: ¡Un beso!

0: para todos ustedes y en especial para mi mamita, Susana, que nos estamos yendo a trabajar y la amo mucho.
1: Un beso, Su.
2: Hola, hola chicos, buen día, soy Lorena, hola. Los escucho todos
3: manejando en ruta y ustedes me están acompañando para que esté tranquilo y mi bebé está viniendo a este hermoso mundo. Un gran abrazo para todos, muchas gracias por la compañía de siempre.
1: Buen día. Qué lindo, un beso.
4: Buen día, buen día, buen día. Soy Adriana de Merlo. Quería dejarle un saludo a Ráfaga, que debe estar trabajando. Y un beso para ustedes. Son unos genios.
1: Un beso.
5: Hola, Laje, somos Justi.
6: Yubi González.
5: De Tucumán. Estoy yendo a la escuela y mi papá está yendo al trabajo. El hola para hoy es para mi mamá y para mi hermana. Siempre los escuchamos en la radio.
1: Pero un beso, mi vida. Hermosa.
7: Hola, soy Rodolfo de Villa María.
1: Hola, Rodolfo.
7: Estamos yendo a la escuela con mi hermano Lolo y con mi papá Nicolás. Y lo escuchamos todas las mañanas. Chau.
1: Chau, un beso.

0: saludo de hoy, soy de Córdoba. Mi saludo de hoy es para ustedes, que me alegran todas las mañanas.
1: Un beso, mi amor.
2: ¡Apa! 7:33 en esta mañana fría. ¿Cómo va a estar hoy?
3: Frío, Sandy. La máxima va a llegar a 13, 14 grados.
2: Bueno, escuchen esto.
1: Sí.
2: Es la historia de Sebastián. Tiene 33 años, nació en Barracas y un día cumplió su sueño, que era recorrer el mundo en moto. Lo que me llama la atención de esta historia es cuando estuvo en atravesando lugares con temperaturas de 40 grados bajo cero.
4: ¡No! ¿Qué le pasa?
2: Escuchen, y dijo lo que le pasa al cuerpo cuando justamente quiere atravesar lugares y zonas tan, tan frías.
1: Sí. Se puede.
2: Dice, la línea entre la aventura y la muerte se vuelve peligrosamente delgada.
1: Claro.
2: Esto es en el infierno blanco de Yukon. Dice, cuando enfrenté la experiencia más extrema y peligrosa de mi vida, me di cuenta en un momento que cuando vos tenés mucho, mucho frío a ese nivel, el cuerpo deja ya de sentir. Directamente no sentís.
4: Claro, ya estás congelado.
2: Es decir, no es que sentí frío, ya no sentís.
1: Claro, pierde la sensibilidad.
2: Sí, perdés la sensibilidad. Claro. Pero escuchen lo que sigue diciendo él, ¿no? Dice, hay una etapa cuando la temperatura es tan, tan, tan baja que llegó un momento que no había, no encontraba ningún lugar donde hacer refugio porque no había un alma ni transitando por las rutas. Parecía una superficie de otro planeta.
1: Qué lindo.
2: Y escuchen esto, mi cuerpo empezó a apagarse por un principio de hipotermia.
3: Claro, hipotermia.
2: Primero no empecé a sentir los dedos, después se me durmió la boca.
3: ¿Y cómo iba a pedir auxilio?
2: Para la respiración prolongada del aire congelado terminó por causar quemaduras internas en las vías respiratorias, en los pulmones. Pero escuche porque sigue.
1: Pero qué gana. Qué gana joder también.
2: Llega un momento que es como que te prende fuego el frío, ¿entendés?
1: Claro,
2: te
1: quema, claro.
4: Te empieza a quemar.
1: Bueno,
2: mi mano izquierda quedó cubierta de costras y escaras como si hubiera estado expuesta al fuego directo.
4: No.
2: La combinación de frío extremo y el viento filtrado por el casco y el reflejo de la luz solar sobre la nieve terminaron quemando y deformando mis córneas.
3: Ay, bueno, pero por favor.
2: Pero por favor. Exacto. Y en ese momento me di cuenta, dice, si yo sigo manejando, me muero acá.
3: En ese momento me di cuenta que no tenía nafta, dice.
1: Qué delirio, igual.
2: Bueno, miren por lo que pasó una persona que tuvo que experimentar el frío extremo, un frío que casi llega a los 40
1: bueno,
2: bajo cero.
1: Es que se te quema, por algo pierde las extremidades y todo, porque se quema, es tanto el frío que te quema.
4: Claro.
2: Yo recito y ojo.

0: bota la llevé al pedo, dijo.
1: Las bermudas no eran buena idea.
2: Pedo. El sombrero de paja. Escucha, dice, subestimé la brutalidad del invierno canadiense.
0: Sí,
2: claro, Canadá está pegado allá arriba, Alaska, chico, hielo.
0: Aparte, la mujer le dijo, Ricardo, vos sos boludo, pero vos no miraste el pronóstico antes de salir. Romualdo.
2: Sevita le dijo.
0: Sevi.
2: Sí.
3: Jodete, claro.
0: Sí, claro. Pero fíjate, error de cálculo que, tuvo
2: para
0: seguro.
2: Un tipo que ha recorrido parte del mundo, lo que él más le llamó la atención, lo más extremo de todo, uno pensaría que por ahí es el desierto, es el calor, y justamente no, es el frío. Mm. Este tipo de frío te mata.
0: Ahora, podría haber perdido una mano, dedo, cualquier cosa.
4: Y si está todo quemado por dentro.
5: A temperaturas extremas, la piel expuesta al frío puede sufrir congelación en tan solo 10 minutos.
0: Claro, nada.
2: Bueno, pero él habla, escucha, él habla del que lo quema es el chiflete que se filtraba por el casco.
1: Ya eso está mal.
5: No, no se puede filtrar nada.
2: No puede pasar.
0: Claro, ahí ya.
1: De hecho, con el que yo charlé, que estuvo andando en moto en Siberia, me contaba que el casco tenía que tener un tamaño determinado porque primero estaba toda una especie de máscara que lo protegía de la baja temperatura.
0: Claro,
2: una piñata ya en la cabeza. Imagínate en la cabeza de un astronauta. Claro. Sí, imagínate para Costi buscar un casquito.
5: Hola.
2: Eso, ¿no?
0: Hola.
5: Sí, creo que les está sonando el
0: teléfono. Hola.
2: Bueno, para vamos a ponernos de esta
3: nosotros
2: línea.
3: Tampoco
2: los que
3: podemos
2: necesitamos
3: hablar.
2: Cascos especiales, claro. Para somos
0: sí.
2: Costi,
0: sí,
3: vamos al lado. Yo voy al lado de Costa, chicos, ¿no? Sí.
0: Vamos todos de ese lado. Sí. Tampoco es que todos tengamos
2: cascos
3: sincero.
2: Especiales.
3: Claro.
0: Salvo, sí.
2: Luchi tiene una cabecita chiquita.
6: Yo soy talle S de casco.
0: Luchi, Fernando.
3: ¿Ves qué feo que es probarse sombrero y no te quede ninguno? Siempre me pruebo.
0: No, y
2: los carnaval carioca.
0: Eso, oh, cuando llega la hora del cotillón, no te tristeza, queda nada.
6: No, igual, esperá, las de cabeza chiquita también, nos cuesta conseguir.
3: Prefiero no, que
0: baila.
3: No, pero.
6: Claro, nos baila.
3: No,
6: peor.
3: Baila, pero no pasa
0: prefiero
3: nada.
0: Prefiero que se
3: no
0: me caiga porque me queda grande a no que me quede chico.
1: Claro,
3: me duele la cabeza después.
2: Bueno, él regresó el pasado 1 de mayo.
0: Sí, ¿cómo?
2: Con la Odisea. Y lo fueron a recibir al obelisco, amigos y bueno, gente que lo seguía, ¿no?
1: Con frazada.
2: Vos cuando un amigo, cuando un amigo se va,
0: queda un espacio vacío.
2: No. Pero yo digo, lo vas a despedir y vos pensás por dentro, este volverá porque están peligrosos.
0: Lo abrazás fuerte por las dudas.
2: Y vas en moto, chicos, porque vos vas en auto, en alguna combi, en algo, y tenés un refugio, un techo.
0: Mal que más te refugiás en moto.
2: Cuando él dice, que iba en este desierto de hielo, prácticamente, solo, y no encontraba refugio, en ese momento ves tu final.
0: El tema, ¿qué es lo que pasa con la moto? ¿Se apaga?
2: No, él dice que
0: frío.
1: No necesariamente.
0: Y hubiera puesto las manos en el caño escape.
1: Sí, bueno, pero...
0: ¿Te quemas vivo?
2: Dice que se le ha congelado varias veces las motos, pero que pudo seguir adelante. Pero, claro, le faltó preparación, le faltó equipo, le faltó
5: alguien que lo asesore.
1: Aparte, le faltó investigar un poquito.
3: Planificación.
0: En ese momento no te conviene andar, porque más frío todavía.
1: Claro, pero si él iba solo, claramente no tenía alternativa, ¿no? No es que iba con un equipo que... Muchos hacen estos viajes con un equipo de apoyo, o sea, una camioneta que va atrás.
0: Claro.
1: Y que, no, bueno, no.
2: Igual para la gente que hace estas travesías, una de las posibilidades es la muerte, ya lo sabés.
5: Sí, claro.
2: Es como los que cruzan el océano a nado. ¿Sabés que
5: te puede dar un infarto?
0: He jugado, por lo menos sabés que he jugado.
2: Claro, no es que es algo que te agarra, digamos. Por eso estás tomando el mate con
0: la muerte.
2: Sí. No. Por eso, no quiere decir.
1: Si había nieve o hielo, que es probable con esa temperatura, aparte hay un problemita más con la moto, que es que no vas sentado, vas parado.
0: ¿Por qué?
6: Porque
1: la moto no la podés manejar de sentado.
7: Patina.
1: Claro.
2: Bebe, menos mal que te tenemos a vos.
0: Dios mío. Pero este chico hizo todo mal, bebe, realmente.
7: Ahora con menos 40 parado por toda la...
2: Pero vos lo que es parado, un ratito, pero ya a las 2 horas parado.
1: ¿Su pierna? Para hacerle sentir la atracción.
5: Tengo frío.
2: A ver, explícame qué ganas...
0: Qué ganas, joder,
2: la aventura, ¿no? Qué ganas... De ir a pasarla tan mal.
0: Sí.
1: En este caso en particular, a mí me parece, con la moto, me parece planazo. Planazo.
6: ¿Vos harías eso o no, bebé?
2: Pero no te nos vas a ir hasta la
1: me desierto. Parece planazo si estás preparado, si no es suficiente.
0: Claro,
1: obvio.
0: Si haces las cosas bien. Porque
2: igual yo lo banco mucho en el sentido.

0: de que es una persona que tiene un sueño y lo pudo concretar.
1: Sí,
0: y volvió.
1: Casi que se queda dormido para siempre.
0: Pero pienso mucho en sus seres queridos y debe ser tremendo para un hermano, para un padre, para un amigo, para alguien que te quiere mucho, que vos le digas, ¿sabes que me voy a hacer esta locura? Sí. Y no lo puedo frenar.
2: El loco de la moto, le dicen.
1: Es que, escúchame, ¿te llevaste abrigo?, le decía la mujer. Porque vos siempre andás desabrigado.
3: No, y quedarte pensando después si vuelve, si no vuelve, si está con vida, si no está con vida, porque encima no tenés comunicación.
0: Luchi, 40 grados bajo cero, vos las extensiones te quedan hechas.
3: Por favor. No, ¿sabés qué? ¿Sabés qué? Las uñas, la uña se me derrite de la que me quema.
0: Las uñas te quedan, son una katana.
3: En vez de una uña, me queda una uñita.
1: Uñita.
0: No, al contrario, pues esas garras petrificadas. ¿Entendés?
1: ¿Sabés lo que es eso? Son no, como
0: un bisturí.
1: Cumbres borrascosas.
0: No, qué horror, chicos.
2: Bueno, calculá que
0: sorbo con los friolentos, que eso.
4: Bueno. Ahí estoy yo, aguantando.
0: La grasa da la caloría.
4: Con la menopausia, escúchame, estamos todos con el calor.
1: El calor, te agarro un calorón, te derrito.
4: No nos afecta nada.
2: Mira, los de la tragedia de Los Ángeles.
4: Redito. ¿De Los Ángeles?
2: De Los Ángeles. La tragedia de los Andes.
0: Sí. Dijo Redito, dijo Redito.
1: Redito, ¿no? Dije. Redito. Te redito todo. No, te redito.
0: Redito.
2: Uy, Dios mío.
1: Redito todo. Redito. Derrito.
0: Bueno, ¿qué dices, Costi?
2: Los de la tragedia de los Andes soportaron temperaturas de hasta 40.
1: Ah, miércoles. Bueno, y se congelaban. Sí, pierden las extremidades.
0: Sí.
1: Y sí,
2: sí, pero fue una tragedia, sí. No este que voluntariamente.
4: Claro,
2: se fue.
4: Eso es el tema.
1: Joder,
4: los héroes de Malvinas, chicos.
1: Claro.
4: También soportaron.
0: Los héroes de Malvinas, claro. Sí. Vos se sentió.
4: Sí, yo cuando viajo a Tucumán tengo un.
0: Si 10 grados nos parece algo polar, ¿entendés? Uh-huh. Si no hace un frío polar, hace 9 grados. Imagínate. No 10, 20, 30, 40 bajo cero. No nos dan en la cabeza.
3: ¿Qué se debe sentir por el cuerpo? Qué locura pensar en eso.
0: Justamente lo que decía este pibe.
3: Sí.
0: Llega un momento que pasás del frío extremo a no sentir nada.
1: Claro.
0: Que es cuando el cuerpo empieza. Bueno, empieza.
1: Que es lo peligroso.
5: Cuando no sentí nada, se te empieza. Ahí te sacas un dedo, te sacas
0: todo. Te a ir.
5: Claro.
3: Pero debe estar muy jodido. Porque vos sabés que acá cuando hace menos 3 grados o un grado así, a mí yo siento que los dedos se ponen duros. Imagínate cómo. Menos 40 grados, me
0: DiCaprio
3: muero.
0: En Titanic,
1: es que se queman.
0: No.
1: Se te queman las extremidades, quema. Chicos. Pierden dedos, pierden.
0: Bueno, para
1: todo.
0: El hielo quema, nunca agarró
1: sí.
0: Hielo.
1: Claro.
0: Quema.
1: Sí,
2: claro.
1: Sí.
0: ¿Nunca les quedó pegado el torpedo en la boca?
1: Sí.
2: Por eso había que ponerle. Mi mamá me dejaba comer, pero antes agua. Había que tirarle agua.
1: Era como el hielo seco que no podías apoyar
5: pero
1: la lengua porque
5: el
1: perdías.
5: Toque.
1: Claro. Se te queda pegada.
0: Nuestra experiencia con lo menos 40
1: de torpedo. Lo más cercano a la muerte fue el torpedo para nosotros.
0: Qué horror.
1: Bueno, qué feo, qué
0: buen día, déjame acá igual.
1: Joder, rompe huevo. Quédate acá.
3: Déjame acá con los 10 grados.
1: Ah.
6: Y hablando de frío, hoy se van los potes de helado de Bacalín.
1: ¡Uy, qué rico!
0: Dulce de leche, chico.
1: ¡Ay, por favor, te lo pido!
0: ¿Pero qué premios tenemos, Fernando?
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0: Bueno, regalamos camisetas de la selección porque ya el Mundial arranca ahora, 15
6: claro.
0: días.
6: Sí, señor.
0: Y cambia, el país cambia, no sé si el mundo, pero el país cambia.
1: Todo cambia.
0: Argentina es un país que depende mucho del fútbol, el humor popular también. A mí lo que me gusta de la selección, que es una de las pocas cosas en un país tan dividido que une. Viste que ahí festeja todo el mundo. Y es muy hermoso lo que pasa con la selección.
1: Sí, y ahora todo paralizado. Todo el mundo es, después del Mundial.
0: Scaloni tiene tiempo hasta el sábado de presentar la lista, ¿no?
6: Sí, señor, fecha límite de que te otorga la FIFA. La puede dar en 10 segundos o 23:48.
0: Pero siempre es hasta el último momento.
6: Y lo que pasa es que yo creo que está evaluando y mucho la cantidad de lesionados, de jugadores que llegan con lo justo. Por ahora ninguno.
0: Mira Sorbo si te llama, mira Sorbo si aparece tapado.
4: Pero ojo, ¿por qué lo llamaría?
5: Si Maradona llamó al Chino Garcés.
4: Está muy entero.
5: Claro. Yo estoy
0: a nivel.
5: Titular.
0: Escúchame.
4: Claro, pero.

0: te está cachando.
1: Claro, dice.
0: Claro,
2: dice. Tenés pinta de riñador igual, Sorbo. Tenés pinta. Tenés la pinta nomás. Después. Ah, bueno,
3: no. Sería esto.
4: Claro, bien.
3: Tenés pinta de cantante.
4: Talento, chico. Pero Sorbo está en cara rota, que es capaz de ir hasta atajar.
3: ¿Cómo? Pero el arco. ¿Me estás jodiendo? Yo puedo hablar tranquilamente.
2: Sorbo para mí sería el más fantasma del grupo.
3: Ah, mira, mira.
2: Ah, toma, pa'
3: vos. Se enojó.
2: Para mí sería el más fantasma.
3: Pero ahora, Fer, ¿tienen tiempo hasta empezado el mundial por lesiones, por lo que escuché?
4: Claro, si se lesiona algún jugador, aquellos que integraban esa primera lista que todos los técnicos dieron, lo puede reemplazar.
3: Si en un backup,
4: si en un amistoso, ojalá que no, alguno se complica, pueden reemplazarlo, pero primero tenés que dar una lista de 26 de manera obligatoria, como la han dado casi todas las selecciones. Argentina

0: que tapado es un sobre todo.
1: Es un sobre todo. Sí, va a ser una un piloto en lugar de tapado, ¿no?
2: ¿Cómo te da, bebé, Sarmón?
3: ¿Viste? Después bebé, mira, Bebé.
1: Lo está cobrando.
3: Bebé. Claro. Bebé, te imito, bebé.
4: Santiago.
3: Ahí está, tenemos camiseta firmada para el Club del Moro, que es para ustedes, por el gran Scaloni.
4: Santiago, acá está la remera, te la mando, ¿eh? Un abrazo grande.
3: Qué capo, un abrazo. Es un tipazo, Scaloni. Aparte le dio algo para mí que solamente un líder le puede dar a un equipo, que es mística. La selección, hasta que no llegó él, estaban todas las estrellas, todas las figuras, pero no había mística.
1: Te digo, rompió todos los libros en cuanto al fútbol.
3: Claro.
1: No venía con experiencia, no fue que fuimos a buscar a tal o cual.
3: Un tapado como nuestro compañero.
1: Tremendo. Y aparte no hay detractores, no hay nadie que te diga, che, no, pero ¿cómo no lo llama? ¿Por qué convocó? O mira cómo planteó el partido.
3: La única salida para que él le fuera bien era ganar el campeonato. Porque después cualquier cosa le iban a matar, porque decían, no, Arti Pérez, no sacate, todo estaba mal. Por eso yo digo siempre, si bancás en las buenas, en las malas. No si salís campeón nomás.
5: Total.
3: Sí, ¿ustedes se imaginan lo que sería hoy Messi si no hubiera ganado el campeonato del mundo?
1: No.
5: Es que se hubiera retirado de todo, Messi.
6: Bueno, sí, de hecho, cuando no lo dejaban en paz, ¿te acordás que dijo que no quería jugar más?
3: Mi viejo un día me dijo, si yo hubiera sido el padre de Messi, no sé si hubiera jugado, porque con las cosas que le dijeron en su momento yo lo hubiera corrido.
5: Si no lo dejo, mira.
3: Sí, porque dice, debe ser muy difícil vos querer tanto un hijo y que se exponga a semejante escarnio.
6: Sí, claro.
3: Siendo parte el mejor del mundo, imagínate que Messi.
6: Claro.
5: Total.
3: Era el mejor ya sin haber ganado todo el mundo. Sí. Y acá se lo castigaba mucho, mucho, mucho. Pero bueno, eso ya es historia. Vamos a Argentina.
1: Vamos que nos vamos.
3: Y vamos que nos vamos.
5: Y dale que va.
3: 7:50. 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
13: Yendo, ¿dónde? En esta mañana fría. Buen día.
14: Hola, buen día a toda la mesa. Viajando en la línea 98, interno 74, hacia 11. Buen día para todos.
15: Buen día.
16: Buen día.
17: Hola. Buen día, Club del Moro.
16: Buen día.
17: Yendo desde Moreno a Palermo en el 57. Gracias por estar del otro lado todos los días.
16: A vos, mi amor, por estar.
18: Buen día Santi, buen día equipo, yendo desde el Palomar hasta Morón, de Morón a 11, de 11 a San Cristóbal, un saludo para todos ustedes, vamos gente, vamos que hoy mitad de semana.
13: ¡Vamos!
16: ¡Esa!
19: Buen día, yendo de Flores a La Plata a trabajar, gracias por acompañarnos todos los días.
16: Un beso mi amor.
20: Y voy en la línea 621 desde Villa Escaso a Ramos Mejía.
16: Mire usted, un beso.
21: Bueno, estoy lleno.

0: para mi casa, en la línea 40 de Posadas a Candelaria. Saludo para todos.
1: Un beso.
2: Hola, buen día, grupo. Yendo en el tren de Lemo hasta San Martín.
1: Beso.
3: Buen día, bebé. Buen día, equipo. Acá viajando en el 146 hacia mi laburo, escuchando la cine colectivero. Me hacen divertir toda la mañana.
1: Esa, beso.
4: Bueno, en esta mañana fría, saludamos a toda la gente que está ahí del otro lado. Y llega ella que cuando pasa, deja una estela de aromas.
1: Ay, sí.
4: Y de calor, porque ella emana calor. Es como una salamandra humana. ¿A qué huelen?
1: Ay, a sándalo.
5: Rosas.
4: A sándalo, a maderas quemadas.
1: Maderas, sí. Claro.
4: Maderas de oriente.
1: Un poco de palo santo.
4: Palo santo, sí. De palo borracho también.
1: Pachuli.
4: Sí. Pachuli, zanahoria también.
1: Sí, un poco
4: de... Menta granizada.
1: Hay un, ay, qué rico. Un limón, un algo, ¿eh?
5: Algo fresco.
6: El vacío, ¿no?
4: Lima.
1: Mira, lima.
4: Y bergamota.
5: Sí, sí, hay bergamota.
1: Mucha bergamota.
4: Mucha bergamota. Mucha bergamota.
1: Sí.
4: Sí. Bueno, bienvenida Marcel Tauro.
7: Buen día, buen día, buen día. ¿Cómo les va?
4: Bien, Marce, qué frío.
7: Yo hoy no tengo tanto frío. Ayer tuve más, te juro. Ayer hacía 9 grados cuando vine yo acá. Hoy hace 12.
4: Es que Marcel está...
7: Hoy hace 12,
4: 13. Está haciendo mucho el amor por noche, entonces llega...
1: Pues,
4: llega,
1: claro, barriga. Todavía le dura el calor.
4: Sí, claro. Sí, sí. Ay, papi, por ese audio dice... Que se nos...
8: Me acabo de afeitar la concha.
4: No, ese no.
1: Bueno,
4: ese fue la previa.
8: Estoy acá en casa, amor de mi vida, mi cielo.
1: Mi cielo.
8: No puedo levantar de la rica. Sacudida de la rica. No, ni la bombacha me puse todavía.
7: No, puse la bombacha.
8: Sí. Ay, mi amor.
1: Ay, no, es tan fuerte que me da pudor. Mira, que para que me dé pudor.
7: A nosotros que ya no nos
1: cual,
7: da pudor
1: que
7: nada.
1: Ya no
6: sí,
1: te da
6: es como
1: nada,
6: que me da cosa del oído, ¿viste? Como
1: ay,
6: ahí.
1: Sí, sí, me es muy...
4: Bueno, buen día.
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4: Bueno, chicos, atención. Costa, te prego algo que digas. Que en este programa Catifulov dijo que la nuez era el cerebro, por eso así, te pruebo que digas eso.
5: ¿Listo? A las 10, dale.
1: ¿Qué pasó?
4: No. Porque ¿por yo sé que si leo esto, ya va, es lo primero que va a decir.
5: Hasta las 10.
4: Bueno, te lo permito.
5: Que te acompañen.
4: Un especialista en microbiota dijo que la mejor forma de cuidar el cerebro es consumir frutos secos. Chicos,
1: sí, son
4: es
1: buenísimos.
4: Fundamental para la salud consumir nueces, almendras, pistacho, maní, bueno, avellana, lo que quieras.
1: Yeah.
4: La mejor forma de cuidar el cerebro es consumir frutos secos, y durante mucho tiempo se pensó, dijo este especialista, se pensaba que eran malos porque tenían mucha cantidad de grasa.
1: Sí, claro, que engordaban, que no sé qué, viste que se los redemonizaba.
4: No, esto se usa para alimentar animales, qué sé
1: sí,
4: yo, para embuchar. No, obviamente tiene que ser una dosis poca cantidad, ¿no? Una dosis acotada. Pero... dice que Fernando que es un puñadito, ¿no?
1: Sí. Hay que comerte un sándwich, más vale comer almendra. Sí. Digo.
4: Son pero buenas no para la todo, microbiota claro, y para la salud intestinal.

0: que uno tiene que hacer, ¿no? Como ejercicio, vida
1: sana. Sí, tal cual, y un tipo de alimentación.
2: Todo lo que no hacemos, vamos.
0: Bueno, ahora sí, Costi. Como dijo Katy Fulop en este programa.
2: La nuez.
0: ¿Quién es Katy Fulop? Decirle, vamos, decirle que esto destaque en este tema, vamos.
3: No, es que la ya nuez, lo dijo Katherine Fulop.
4: ¿Qué dijo?
1: Claro, ¿qué dijo?
3: Hay que comer nuez porque la nuez tiene la forma del cerebro.
4: ¿Ya se viene el cerebro?
0: Pero Katy, no, Katy lo dijo.
3: Yo el día que Katy lo dijo acá, de acá me voy a mi...
0: Como un dato científico.
3: Claro, yo sí. De acá me voy a mi doctora, la doctora Cascú.
0: Sí.
3: Me dice, Costi, ¿te puedo decir algo? Sí, digo, sí, doctora. Me dice, hoy a la mañana lo estaba escuchando. Dice, lo de la nuez...
1: No sé si están así.
0: Es como si se come huevo, te quedan que sea los huevos.
1: Claro.
3: Oh, bueno, justamente, sí, mirá el tema que tocás.
1: Bueno, pero si comías pollo,
2: ¿qué pasa? Que depende cada... especialista también, porque a lo mejor a Katy le habrán dicho eso, algún especialista.
0: No, eso es como decir, bueno, para que eso, porque tiene la formita.
1: Por la forma, claro, la Katy dijo casi, que era por la forma.
0: Claro, es casi un algo infantil.
2: No, pero lo mismo debe ser.
0: El corazoncito es rojo y con esa formita.
3: Claro, ¿viste? Si comes corazón, Marcela, entonces de la vaca te crece el corazón.
1: Sí, claro. Sí. Lo que depende
3: igual
1: de lo
3: es
1: que te
3: rico
1: crece.
3: El corazón, se llama anticucho.
0: O nunca viste un conejo con anteojos, por eso que comen zanahoria.
1: Claro.
5: Menos mal que yo me mandé ni una de esas burradas porque me iban a pegar hasta...
0: No, Luchi, vos puedes
2: bueno,
0: pará.
2: Cosa. Yo te dije, yo lo conté acá unos años, la zanahoria es buena. A ver, yo sigo un médico que te hace un protocolo de detox con zanahoria.
0: Marcela,
2: pero con
0: había un momento, la cosa es que en un momento bueno. A mí me dio miedo porque Marcela empezó a crecer los dientes adelante.
2: Claro, sí. Yo tomaba mucho licuado de zanahoria.
0: Y saltar, cuando iba al baño se le escapaba la cajita claro, como un caramelo.
5: Y era bonita.
2: Tenía los dientes mensajes.
3: Saltaba y quería tenerte
2: así. Todo el tiempo,
3: amor,
2: sí, todo el tiempo, sí.
0: Quería roer.
2: Claro. No, comía otras cosas también.
1: Claro.
3: Hay una canción infantil que dice, como los conejos.
0: Salta.
3: Marcela.
2: Era yo. Con esa.
0: Sí, bueno, no, chicos, no, qué bueno que saludarle los frutos secos.
1: Sí.
0: Lo que pasa es que es una cosa muy rica, es caro.
1: Igual. Sí, caro.
3: Es caro. Nada
1: me
3: accesible.
1: Encanta lo que te voy a decir, verdad. No es accesible.
2: Pero igual hay que comer poquito. Yo a veces me zarpo. Si empiezo
0: yo
2: con
0: también,
2: uno,
0: no
2: yo empiezo y no paro.
4: Pero de apuñados.
3: Mix de full no, son buenísimos.
2: Sí, porque el mix de full es la medida justa.
1: Porque es la medida. Claro.
2: La medida justa, no más.
0: Full, ¿sabes
2: no
0: lo que tiene full. Igual para parar? Una vez que encontrás que hay algo que de la naturaleza que medianamente es rico,
1: que es sano y te gusta, claro. Le das con
0: ¿viste
1: todo?
0: Que todo. Toda la comida como muy saludable y todo no es muy sabroso. No. Vos decís un brócoli, zapallito, como repollito de Bruselas, qué sé yo. Entonces, las cosas que son más saludables, arándanos. Los arándanos son ricos hasta ahí, son medios ácidos.
4: Ah, es rico. Pero
5: solo no, arándano con yogur, arándano con
2: acompañado.
5: Rico.
2: El arándano es rico en un waffle con dulce de leche.
3: Sí, claro. La frambuesa es la frano.
1: Sí.
0: Pero la franui con chocolate.
1: Pero tiene chocolate.
3: Eso te iba a decir. La última vez que fui a Bariloche, fui a trabajar. Un beso a la gente de Bariloche. Antes en la ruta estaba lleno y ahora no hay más porque dice que todas las frambuesas se las llevan para poner el chocolate.
0: Es espectacular lo que hizo Rapa Nui, es un imperio.
1: Sí.
0: ¿Cuál es de las cosas saludables que es lo que más te gusta, Sorbo?
4: El tomate.
3: Ah, claro.
4: Yo soy fanático del tomate.
3: Sí. El tomate.
4: No puede faltar el tomate.
2: Todos los días comer tomate.
4: Todos los días. Tomate, dos o tres tomates todos los días.
1: Tomate, la. Sí.
2: Tendrías que hacer el helado.
0: Se baña cuatro veces por día. Come cuatro tomates y hace el amor.
1: Sí, es un estofado. Es un estofado.
0: El próximo convocado por Scaloni, Marcela. ¿Qué es lo más saludable que te guste?
2: A mí me gusta el brócoli.
1: A mí también me gusta.
0: A mí me gusta el brócoli.
3: Pero
0: me gusta con la pasta.
4: Condimentado.
2: Bueno. Me encanta el brócoli con fideos. Yo hago una salsa con brócoli y fideo, con un chorrito de aceite de oliva. Y ajo. Ajo. Ay, qué rico.
0: ¿Sabes qué le queda bien a eso, Edith?
2: ¿Qué?
0: Tostale semilla de girasol.
1: Ah. Si no le des letra. Ustedes se pasan ocho pueblos, son muy infantiles, chicos. ¿Quién es infantil en esta mesa? ¿Yo, ustedes o yo? Dale.
0: No, pero si Costa hubiera dicho que le gusta la berenjena, se lo hubieran tirado.
1: Sí,
0: así.
1: Tal cual.
3: Ay, no, lo que más me gusta es la banana. No, ¿qué hago? Como...
5: Bueno, depende cómo lo digas. Yo estoy diciendo algo sano. Una vez.
0: Sí, no lo dijo. No lo
3: todo
0: dijo.
3: Es sexy,
1: no lo dijo.
0: Nada,
1: no,
0: vos, Fernando, ¿qué te gusta saludable?
4: La banana.
0: Bueno, no, pero otro que la entrega más saludable.
6: ¿Cómo que no? ¿No es saludable?
4: Dale.
6: El pollo es saludable y me gusta. Comería todos los días tranquilamente pollo.
0: ¿Pero qué? ¿La piel, la pata?
4: Sí, la pata.
0: No, la pechuga seca.
4: Pero la piel no puede, colesterol no puede.
6: Pechuga, sí, estoy muy bien de colesterol.

0: Y pero tenés que cuidar el colesterol, pues sos un paciente cardíaco.
1: Bueno, entonces díganme si ustedes, a ver, ¿qué quieren que
2: y zanahoria, vos no sos el corazón.
3: Nada les viene bien al final.
1: Banana,
0: no. Todo ruido.
4: Fío, no, pero la banana, salvo que sea medio verde la banana, pero si no, tiene mucha cantidad de azúcar la banana. Sí. Igual sí, es una fruta.
0: Sí, en las dietas ¿vos? Nunca te da
1: agua,
0: banana.
1: Entonces.
0: La calabaza. ¿Vos, la calabaza.
4: ¿Vos, bebé, lo más sano que te gusta?
5: El sanguchito de miga.
4: Fruto de sartén. ¿Vos, Marcela?
6: A mí me gusta el brócoli como a Edith.
4: Sí, el brócoli que a mí sí. me gusta.
6: Me gustan varias Majo? Cosas saludables.
3: A mí el coliflor.
6: También.
3: Me encanta el
2: color.
3: Es un mito, chico. Diga, ¿no viene más con mito, olor?
2: ¿Cómo no? ¿Qué, chico, ¿qué le sacaron? El
3: tres
2: el...
3: veces por semana como coliflor. No me lo vengan
0: así está. Y alguna vez
3: no dice
2: nada, pero...
3: No tiene más el olor así, que tenía. No. Chicos, no, cocino coliflor todo el tiempo, pero boludo.
4: ¿Cómo lo preparás?
0: ¿Escuchaste?
4: Si vos lo hervís, tiene olor. Si lo metés al horno, no. Si lo hervís, sí.
3: No tiene olor ya.
4: O solo que lo compres ya hervido.
3: No tiene olor ya casi el coliflor. No es lo que era antes, que no se podía hervir, que te tenías que ir de tu casa. ¿Cómo entonces qué cambió? No sé qué cambió, así como hay frutas sin semillas,
2: pero, ¿vos
3: el coliflor no tiene olor?
2: Pero, ¿vos tenés el tractor?
3: Chicos, cocino mucho coliflor, de verdad. O sea, sé de lo que hablo. No, no larga el olor que largaba cuando éramos chicos el coliflor. Chicos, nada, el tomate no tiene el mismo, ninguna fruta, ninguna verdura tiene el mismo gusto.
4: Bueno, yo voy a quebrar una lanza por la naturaleza porque creo que todo producto de la naturaleza en su estación, en su punto justo, es espectacular. El kiwi es algo incomible fuera de temporada, pero cuando es temporada es espectacular. El tomate, que el último me compré unos tomates que por afuera estaban ricos, adentro eran una estafa.
2: Ay, sí, ay, me está pasando eso ahora.
4: Quemado. No sí. tiene gusto a nada.
3: Mandarina, ahora es época de mandarina, sí, no, está rica la mandarina.
0: Bueno, sí, está riquísima.
4: Me parece que todo buscar. En su momento. Por eso hay que hablar con el verdulero y preguntarle, ¿qué es lo de temporada, claro, de estación? Vos tenés que comprar lo que está bueno, lo de ahora. Todo lo que tenga cámara frigorífica y todo está quemado. Y además que cuesta más. Pero de cosas ricas, los frutos secos no hay nada más rico. Bien utilizado, es algo espectacular. Sí. La fruta en temporada es algo espectacular. A mí me gusta mucho la fruta del verano.
6: Sí, a mí también.
4: Es la más rica para mí.
2: La de carozo.
6: La manzana, yo como mucha manzana.
4: La de carozo.
3: ¿Viste? Qué rica, bueno, la naná.
4: Yo vivo, me debo comer 3-4 por día manzana verde.
3: Yo ¿en serio? Como mucha, ¿te gusta manzana tanto?
4: No me preguntes por qué.
3: No te da frío en invierno.
4: Nada, no me pregunto por qué yo necesito comer manzana verde. Hablé de preguntar
6: a mí con el embarazo.
3: Algo que necesitará tu cuerpo, te dará algo.
6: Me agarró antojo de manzana verde.
2: ¿Cómo el embarazo? ¿Marce ahora?
6: No, cuando estuve embarazada de Juani.
3: Yo comí mucha manzana verde también.
6: Pero me agarraba, por ejemplo, yo estaba acá y me agarraba locuras de que quería ya la manzana verde.
3: Sí, yo también comí mucha.
6: Y no sé, pero a la gente le agarraba otros antojos. A mí manzana verde.
5: Antojo de manzana verde.
3: A mí me hacía bien para la acidez la manzana verde.
4: Mira, escucha, la necesidad es que el cuerpo pide manzana verde. ¿Por qué? Necesita frescura e hidratación. Es cierto que da sensación de frescura.
6: Mira. Sí, es verdad.
4: Viste, cuando comes medio pesado algo, necesitas algo con fresco.
3: Sí, y a lo mejor esto que vos dormís tan poco, Santi, que algo te debe dar.
4: Dale. Es la búsqueda de azúcar natural, pero liviana. Es uno de los que aporta tiene menor índice glucémico. Aporta gradualmente azúcar al cuerpo. Acidez y ayuda a la digestión. Algunas personas con ácido, con crujido. La manzana verde es muy crocante en fruta. Da ese crunch, ¿entendés?
0: Claro.
4: Es muy crujiente. Viste que la manzana roja es más empalagosa y es más traicionera.
6: Sí.
4: Sí. Y a veces estos antojos también se pueden dar por la necesidad de vitamina C y potasio que tiene esta fruta. Pero bueno, qué sé yo.
3: Bueno, un montón de cosas.
4: Es una fruta muy, muy saludable la manzana verde. Porque muy tiene noble. Justamente poca azúcar. Y es cierto que la manzana verde es como rica todo el año.
0: Sí.
4: Vos, Pablo, sos de zona de manzana.
0: Manzanero.
6: Acá está Pablo, sí, vos sos de zona de manzana.
4: Sí,
6: es verdad.
4: Sí, detrás.
3: Sí, es manzanero.
2: Estaba entrando al estudio, sí. El Alto Valle, Neuquén, Cipolletti, Villa Regina.
4: ¿Qué pasó con los juguitos Cipolletti, que era que se venía con
2: y
4: la
2: era,
3: ay, te acordás.
2: La marca de esa zona, y bueno, en un momento.
4: El packaging era espectacular, por aparte los tomás medio helado.
6: Sí.
4: Eran todas plateadas, ¿se acuerdan los Cipolletti?
3: Sí, sí.
4: Venía manzana roja, manzana verde.
0: Sí. Por eso la sidra es tan rica en tu zona.
2: Toda esa zona, parte cuando por ejemplo cruzás de Neuquén a Cipolletti, hay un olor no del todo agradable porque está lleno de sidreras y antes estaba también el jugo Cipolletti en el que

0: está la manzana.
1: ¿Y qué hacen con la manzana? ¿La exportan o es para consumo local toda?
0: Y muchas exportan, sí. Sobre todo la Red Delicious allá pegó fuerte y...
1: ¿Cuál es la más famosa esa?
0: Sí, la Red Delicious.
2: ¿La roja, roja?
0: Sí, riquísima.
1: ¿Y la verde también la cosechan?
0: Sí, sí.
1: Es que la manzana verde...
0: Mucha pera también.
1: Lo hacemos, qué rica la pera.
0: Sí.
1: Lo hacemos el otro día, que una de las fortunas más grandes que hubo en Europa es de la Granny, la mujer era Granny.
3: Ah, sí.
1: Era una mujer que tenía una chacra y un día en este campo saca esta manzana, este estilo, este tipo que la inventa ella. Seguramente mezclando otras manzanas, ella llega, da con esta manzana verde y hoy en día es la manzana verde número uno del mundo. La Gran Smith es de ella.
2: Granny Smith, claro.
3: Ah, la Gran Smith.
2: Claro, contamos el fallecimiento, ¿no?
1: Sí, sí, pero qué locura, porque ella la
4: vio.
1: La produce, la hace y es la manzana verde más consumida actualmente.
5: Qué locura crear algo así y que quede marcado.
1: No es que la creó, ella no creó la manzana. Lo que ella debe haber hecho es mezclar diferentes tipos de manzana para llegar a esa.
5: Claro, bueno, pero mezclarlo y que quede una manzana así.
1: Sí, tan rica.
5: Sí.
1: Bueno, buen día, 8:26, chicos. A comer más fruta y verdura y, por supuesto, frutos secos, que mejor la microbiota, por ende, mirá que relaciona la microbiota con el cerebro, ¿no?
4: ¿No es el segundo cerebro, dicen?
1: Sí, sí, los intestinos, sí. En cuatro se puso ella y fueron... Sí.
5: Empujando con un palito.
6: Como la Dalma mamá.
5: Con un palito.
1: Digo, empujando con una aguja de crochet.
2: Claro.
1: Sí. Iban metiendo.
5: De a poco, muy de... Pero con una paciencia, pero lo lindo que quedó.
1: Sí.
5: Lo lindo que quedó. Divino. Cada tanto estornudo y se me sale un poco, pero...
1: Ay, qué horror.

0: Esta canción me da una risa cuando dice Houdini.
1: Sí, no sé si me gusta o la odio. Sí. Me produjo esa contradicción.
2: ¿A la canción o a mí?
1: What you gotta go, what you gotta go. Porque no sé por qué dice Houdini.
3: Porque Houdini, Houdini, señor Houdini.
1: Houdini.
0: Houdini. Houdini. Claro, bueno, buen spot para Fabio. La peluquería.

0: ¿Saben que la Dua Lipa es reculta, no?
1: Sí.
0: Es una fanática de la lectura, tiene podcast de libros. Es muy, muy, muy grosa ella. Y a todos lados donde va, trata de vincularse y relacionarse con
2: la cultura local.
0: Con la cultura local. De hecho, acá estuvo en el Ateneo.
3: Sí, estuvo.
1: Mira, salió el DVD de la gira actual, la voy a ver, no la vi todavía.
0: El DVD no, está igual, está en YouTube.
1: Está en YouTube, sí. El show, la actividad. Sí. Lo voy a buscar en YouTube, en México. No lo vi, el videocassette, la videocassetera.
4: ¿Lo vas a ver cerca?
2: Sí, lo puedo ver, claro. Tranquilamente. Es fea, dijo Fernando.
0: La bien, sí.
2: Bueno, pero bueno, él
0: no es linda, dije.
2: Puede admirarse.
3: Qué atrevido,
2: arte.
3: Fernando.
0: Inquieto.
3: Qué atrevido.
0: La bien persona, ustedes no.
2: No puede, ¿cómo no haces?
0: No, así que Fernando linda. Carlos es un tipo tan con los ojos puestos en su mujer que no puede decir que
4: tan pollerudo. No,
0: sí que lo puedo decir.
4: Bueno.
0: Sí. En persona, ¿en
2: qué mujer te parece linda?
0: Nunca te escuché decir qué hermosa que es, qué linda que es.
3: Qué hermosa mujer.
2: Bueno, Dios, a lo mejor es un hombre que respeta a su mujer, ¿no?
3: No, está bien.
0: Igual, para el resto,
3: bien que la respete, no, pero un artista así como que sabemos que no podemos llegar.
0: Pero más allá del respeto, una cuestión, una valoración personal. La
3: no, obvio, frente, cada uno todo. Con sus vínculos.
0: Escucha. Haciendo coliflor, mira.
3: Quiero un coliflor. Coliflor.
0: Sin olor.
3: Sin olor.
0: Coliflor.
3: Sin olor.
0: Coliflor.
2: Sin olor.
3: Sin olor. Sin olor. Sin olor.
0: Para mí me estás perdiendo el olfato.
2: Para mí es eso.
3: No, ustedes son muy delicaditos. No, no tiene olor.

0: Yo te creo, porque cuando estaba con el hermano lo hicimos y no
1: nada,
0: salió el olor.
1: Nada,
2: según como lo cocines.
1: Nada es como antes. Ni el coliflor.
3: ¿Qué garrón cuando eras chico llevabas a tu casa y estaban haciendo coliflor? Sí,
1: aparte se sentía de a 20 cuadras. Por eso, todo eso.
2: Si no lo comiste al mediodía, lo
1: que de hecho el brócoli tampoco larga olor y el brócoli también larga olor.
2: El brócoli también, sí.
1: Y el coliflor se lo hervía con pan.

0: abrimos el diccionario, vamos.
1: Vamos.
2: Ay, a ver, a ver. Venimos bastante bien con el diccionario, Teo.
0: ¿Qué es salacidad?
1: Algo muy salado.
2: Salacidad.
1: No. Salacidad.
2: Algo como un comentario muy áspero, muy ácido.
3: No.
4: No.
5: ¿Alguien es? ¿Alguien lo tiene?
1: Y no sé. Es la comunidad de salas.
3: ¿Quién lo tiene?
5: ¿Quién?
1: Y los amigos de Alejandra Salas.
3: No diré la comunidad quién, de salas. Pero hay alguien que lo tiene.
1: ¿Alguien acá? ¿Salacidad? ¿Maldad?
5: ¿Celoso?
3: No.
4: ¿Quién tiene salacidad acá?
3: No, no lo voy a decir, dije.
5: ¿Pero qué?
4: Ah, decí, a ver.
2: Oye, ahora sacamos. Quiero saber qué.
4: ¿Algo bueno o malo, Costi?
0: Para que la Fasola, a ver, la Fasola está presente, a ver.
4: ¡Memes!
6: ¡Buen día! ¡El lujurioso!
1: ¡Ah! ¡Salacidad!
0: El lujurioso, claro, la salacidad es la es la inclinación exagerada
3: a
0: las personas sexuales. No, Fernando Carlos no es así.
4: Tranquilo, no.
0: No, chica, no, es gente que no puede manejar sus
1: instintos,
0: sus impulsos. ¿Qué batalla ganada cuando vos tenés dominada tu
3: bragueta?
0: Tu bragueta. Sí. Tus bajos instintos. Qué cagada cuando vos no podés controlar eso. Qué cagada porque te lleva puesta la vida.
3: Y ya llevo puesta familias, economía, relaciones.
0: Y sabés que yo toda la gente que conozco así, que conozco varias personas, son unos miserables porque la pasan horrible. Uno piensa desde afuera, uy, mirá cómo se la vive, claro, cómo la vida. Disfruta. Y vos decís después...
2: Son los infelices. Tipo.
0: No, porque hay una búsqueda de algo que no llega nunca y hay un vacío existencial.
3: Eso te iba a
0: decir.
3: De
0: algo que no está cubierto. Y todo el tiempo entran como en una compulsión y en una búsqueda que nunca no tiene fin.
3: No, porque no tiene el vacío, no se llena. Yo tenía un compañero que lo despidieron del trabajo por eso. Porque no podía...
0: Yo laburé un día con una persona,
3: chicos, que... No podía controlar sus bajos instintos.
0: Ustedes saben quién es. Yo laburé un día con una persona que no podía creer lo que era.
3: Ah, porque claro.
0: Que, no sé, la mayoría de la gente vos tenés en algún momento del día, digamos, de más paz. Ganas, o cuando sea el contexto, más bien a la noche, o salís a tomar algo, viste que hay como un contexto para que se dé. Vos sabés que esta persona, empezábamos a grabar a las 7 de la mañana y ya venía a estar con alguien. Parábamos para almorzar, se iba a encontrar con otra persona. Después a la tarde, cuando terminamos, salía con otra persona y a la noche se iba con otra.
1: No.
0: Chicos, yo no podía creerlo.
1: Me agota ya pensarlo.
0: No. Pero yo pensé, con todas personas distintas, porque si, bueno, está caliente con alguien, se están conociendo, qué sé yo, no pueden parar. Viste, todos hemos tenido momentos, no sé, de mucha efervescencia con alguien que conocimos, no sé, cuando empezás con una pareja, que no podés parar, y bueno, Marcela, vos ahora con Polo, que, viste que...
1: ¿Por qué? ¡Qué fantástico!
0: Los primeros tiempos, cuando te estás conociendo con alguien, de mucha pasión, de mucha efervescencia.
2: Sí, más bien.
0: Más menos, pero bueno, siempre es la opción más... está ahí. Y vos sabés que yo no podía creer. Digo, pero su vida será así. Y después me enteré que sí.
3: Sí.
0: Y en un fin de semana capaz que salía con 10 personas.
1: Ay, qué peligro.
7: Qué horror.
0: Vos sabés que no me da la cabeza.
3: A mí tampoco.
7: No, para mí.
5: No, pero
0: llega un momento desgraciado.
3: Si tenés claro. Decisión.
7: No, para mí, yo cambié la opinión de eso. Yo conocí una persona hace mucho tiempo que tenía una vida muy promiscua, que tenía una pareja estable. Y además tenía, y yo pensé que bueno, cada uno era así a su vida, está todo bien. Sí. Y después me llevó a pensar que una persona que es así, te puede engañar a vos también.
2: Obvio.
0: Igual esta persona estaba soltera, no estaba comprometida. Bueno.
5: Por más que estés soltera, llega un momento que sí, baja un cambio.
0: Igual, chicos, para cada uno con su cuerpo hace lo que quiera, hablando de gente adulta, total.
2: No.
3: Porque no podía parar.
2: Claro.
0: Si vos tenés una estructura muy rígida de

0: horarios y todo, es imposible.
1: Es imposible
0: llegar.
1: Claro.
2: Sí. No, bueno, para 15 minutos.
0: Nos pasó también con un compañero que.
2: ¿Dónde venía?
0: Nos pasó
2: ahí
0: con un compañero que empezó a timbiar.
2: Claro.
0: Y también se lo llevó puesto. No. La gente, el que empieza a timbiar. Empieza un ratito y cuando querés acordar, su vida pasa ahí.
1: Sí, no lo puedo.
2: Se transforma en un salaz.
0: ¿Sabés lo más parecido yo a la compulsión que tuve en un momento? Fue con cuando empecé a ver Breaking Bad.
3: Quería ver otro capítulo y otro capítulo.
0: No podía pararla y un día me encuentro que me levanto el fin de semana. Como te digo, 4 de la mañana me despierto y me voy al living y empiezo a ver Breaking Bad. Y en un momento empiezo el capítulo tras capítulo y cuando llega María con la nena, me acuerdo que me dice, tipo 10 de la mañana llega al living y me dice, oh, el amor, dice, ¿hace mucho que te levantaste? No, le dio, recién llego.
1: Yo estaba de las 4 de la mañana,
0: ya está el capítulo. Y dije, en ese momento dije, yo estoy mintiendo.
1: Claro.
0: Tipo grande, escondido mirando. ¿Por qué tengo que mentir aparte?
3: Sí, me daba vergüenza,
0: así que me había visto 7 capítulos.
1: Claro, es que hubo algo que estaba fuera de los parámetros.
2: Primer paso
1: normales.
2: Del adicto, la mentira.
1: Claro.
0: La mentira.
4: Bueno, pero ver una serie, eso no estaba mal. Una cosa es el adicto a la timba, adicto a otras cosas, obviamente.
0: Es lo mismo.
4: No.
0: La compulsión es la misma.
1: Claro.
3: En criterio es el mismo, por más que sean.
4: Bueno, sí, pero.
3: Algo más nocivo el otro.
0: Pero
3: la veía junto a la serie.
0: No, ella la vi después.
3: Ah. Bueno, ahí. Porque viste, pero cuando bueno, la ves junto decís, che, ¿qué sé viendo la serie?
4: No, eso bueno, fue pelea.
0: Vamos con otra palabra.
2: A ver, otra más.
0: ¿Qué es Ñengo?
3: Fernando, ¿qué es?
4: Ñengo.
3: Kefer.
4: Fernando, me traducí porque lo entendí.
3: Kefer.
0: Ñengo.
5: ¿Cómo es?
0: Ñengo.
5: Ñené es una frente grande.
0: No, pero él, claro, la pasa N-I.
2: Claro, N-I.
0: Ñengo, dice él.
3: Es algo, es bravo.
0: Es N-E. Ñengo.
5: Ñengo.
0: No. Ñengo.
5: Ñengo.
2: Pero es con Ñ.
5: Ñengo, ¿no?
6: Ñengo.
5: La dice bien, la
0: Ñengo.
5: Dice bien.
3: Ñe le sale un poquito mejor.
2: Sí.
0: No, porque la transforma en NI.
4: Te está diciendo que te falta la dignidad.
2: Con premeditación y alevosía, bebé.
5: Esto es una asociación ilícita.
2: Claro, porque somos más de 3.
7: Con premeditación.
5: Premeditación y alevosía.
2: Lápiz la palabra.
0: ¿Y Ñengo cómo sería? ¿Eh? Ñengo.
1: ¿Ñengo?
0: Ñengo.
5: Ñengo.
0: Ñengo.
3: Ñengo, no. No.
2: ¿Qué? Boludo, no se nota.
0: Ñengo.
2: Bueno, pasar
0: y estas muertas de risa.
3: No, es que bueno, no sé, no lo escuchaste.
5: Bueno, a ver, pará, decíla de nuevo, decíla de nuevo.
2: A ver.
0: Ñengo. Ñengo.
2: Ñengo.
0: Bueno, Ñengo, Ñengo es la persona
2: sí,
0: claro. Extremadamente escuálida, flaca, pero viste eso, flaco, pero chupados.
2: No, acá no hay ninguno.
0: Acá nadie.
1: No.
2: Bueno, Luchi es muy flaquita. No,
5: Anita.
0: No.
1: Sería.
5: Anita es fibrosa.
0: Es fibrosa, Anita. Fibrosa. Sí.
1: O sería la que hablamos ayer.
0: Escuálido, extremadamente. ¿Viste esa gente que está como dobladita?
1: Sí,
5: la que hablamos ayer, ¿cómo era?
1: Quebrada de flaca.
3: La sustancia.
1: La sustancia.
5: La
1: Demi Moore.
5: Demi Moore sería Ñengo.
0: Sí, ahora está Ñenga. Ñenga. Sí.
1: Ñenga.
5: Es fea palabra, no me gusta. Se me dice Ñenga.
7: A mí tampoco, Marce. Hacemos otra.
0: Parece renga.
7: Sí.
0: ¿Quieren otra?
7: Sí.
0: Mira, sí. Laconismo. ¿Qué es un laconismo?
5: ¿De laconismo?
0: Sí, lacónico, ¿qué es?
5: Ah, lacónico. Draconismo, entendí.
2: No, laconismo, de lacónico.
5: Lacónico es alguien que habla o responde con brevedad, digamos. Pocas
0: perfecto,
5: palabras.
0: Bebé.
2: Vos, bebé.
0: Brevedad, no, para. Brevedad y de forma. Y de
5: escueta.
0: Forma, pero correcta.
5: Correcto.
0: ¿Viste la gente que habla poco y la mete al ángulo?
5: Sí.
1: Mm. Bebe.
0: Es concreto, concreto. Bebe.
2: Claro. Bebe es lacónico.
1: Bebe acá en el programa.
0: Bebe es lacónico. Bebes lacónico.
1: Habla
0: total.
1: Poco y cuando le da sorbo, la mete al ángulo.
3: Te está gustando que pegue, ¿no?
0: Como Edith pincha. Como pinta. Edith tira para todos lados.
3: Vos
0: querés
3: que
0: deje ese panelista,
3: ¿eh? ¿No?
0: La panelista que pincha.
3: Sí, después la pilla la como no, yo, ¿eh?
1: Bueno, pero siempre cuando le da sorbo.
3: Te gusta, ¿eh?
1: Tiki, tiki, la pone ahí.
2: Es categórico.
3: Bebé.
1: Sí.
3: Pórtate bien, bebé.
1: Sí, es la jugada del partido, la que hace bebé.
0: Bueno, buen día. 8:41. Máxima de cuánto para hoy, Costi.
2: 13-14.
0: Ahora, chicos, es como que pasamos del verano al invierno, ¿eh?
1: Sí.
4: Sin escala.
0: Sin escala. ¿Y el frío de Europa? Perdón, el calor de Europa.
1: El calor.

0: Pero sí, tremendo. Sí,
1: el calor de Europa es un otoño muy frío acá en el polo sur y un verano en el polo norte muy caluroso. Verano que no es verano todavía, no, es primavera, sí, pero muy caluroso.
2: Y lamentablemente estaban diciendo que hay muertes en Europa por el,
3: sí,
2: la 11, ola de calor.
3: 11 muertos ahí.
0: Ola de calor. Sí.
3: La ropa de medio tiempo no la compres. No sirve para
1: que
3: nada.
1: La gente que fabrica
3: ropa.
1: Ropa ya hace medio de media estación o no respeta tanto las estaciones. No,
3: ponen todo junto ya.
2: No se hace más de. Antes en otro momento tenías cuatro estaciones.
1: Era más marcado.
2: Sí, y ahora no.
3: Claro, ahora no.
2: Ahora no.
3: Es todo medio raro.
2: Media estación, sí.
4: Buen día.

0: 8:42. ¿Qué premios tenemos, Fer?
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0: 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Viste que no se entiende. Hola, son dos. Hola, son dos. Hola, son dos. What a world. 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
1: Bueno, chicos, en el África,
0: sí,
1: en Nigeria precisamente, tienen elecciones próximamente y hay una revolución con un político joven llamado Mahmoud.
0: Sí.
1: Bueno, en su momento él afirmaba tener 30 años, venía a revolucionar la política y qué sé yo. Él era muy chiquito y decía que tenía algo de nacimiento, una enfermedad de nacimiento, que no había permitido crecer. Y finalmente se supo que era un chico de 15, 14, casi 15 años de edad, que los había engañado a todos.
2: Es como la película La Huérfana.
0: Pero al revés.
1: Era al
3: revés,
1: porque
3: la huérfana era grande y se hacía nena.
0: La huérfana era una señora grande y se hacía pasar por nena.
2: Sí, pero en la segunda parte queda la duda.
0: Si era una nena.
1: También es una serie, no es una película.
0: Qué fea, ¿eh? No, fue un caso real.
2: Un caso real y después están las dos películas. La número uno, que es más de terror, y la número dos, que habla más del caso de ella. Entonces,
1: yo vi la serie, ¿la vieron?
2: Sí.
0: Es un horror.
1: Es así, es una familia que tiene sus hijos y la mujer quería tener más hijos y no podían. Entonces, un matrimonio súper bien constituido, una familia como perfecta.
0: Sí.
1: Y adoptan una nena. A través de un centro de que tenía los chicos en adopción, adoptan la nena, aparentemente con un problema físico, y también con una crianza especial que necesitaba, pobrecita, porque era una chica enferma. La familia la adopta, igual, súper altruista el gesto de la mujer, y bueno, empiezan a ver como gestos raros de esta chica. Ella empieza como a... Es una maestra que daba como clases particulares.
0: Claro,
1: una maestra como preparada,
0: sí.
1: o especializada en educación especial. Y bueno, esta maestra se compromete con esta niña, empieza como a tratar de abordarla en su crianza, desde todo sentido. Y bueno, pasan los meses y empiezan a pasar cosas muy extrañas en la familia. Y cuando ella quiere ir a pedir información de esta criatura al centro este, el centro desaparece. Y después ella descubre que esta nena había sido adoptada por otras familias que mantenían como todas un secreto, como que la habían adoptado y después la habían devuelto.
0: Claro, la habían devuelto.
1: Claro.
4: Porque era rara la nena.
2: No, no,
4: rara
2: nena, era una nenita.
1: Esta nena no era una nena.
0: Era mala como
1: era una señora
0: como
1: grande.
0: Mierda.
2: Y que se dedicaba, en la 1 se dedica a destruir familias.
5: Pero esa es la historia que cuenta la serie.
2: No, esa es la historia que cuenta la película.
5: El documental.
1: La serie también.
5: Cuenta.
1: La serie.
5: Otra historia.
4: Cuenta otra historia, sí.
5: Los padres.
4: Eran bravos.
5: No estaban bien. La dejaron a la nena vivir sola. Le alquilaron un departamento y la hicieron vivir sola.
1: La serie también
5: con 9 años, una cosa así.
2: Bueno, en la 2 es esa la historia.
1: Sí.
0: Pero después lo hace porque el padre.

0: según la serie, familia, para,
1: Están
0: según
1: hablando.
0: La serie o la película.
2: Pero la madre era la que más obsesionada estaba con la nena, con que era mala, el padre no creía tanto.
0: A la madre la trajo Natalia Grace.
2: Así se va a vivir con el papá.
3: Natalia Grace, claro.
0: A ver, ¿qué dice? ¿Pero qué dice la IA con respecto a la historia real? Buscá.
2: A ver, ¿cómo es Natalia Grace?
4: ¿Cómo era?
0: Acá podemos hacer la misma historia en nuestro programa.
3: ¿Con quién?
0: Y la nenita podría ser Luchi.
4: Luchi, yo puedo ser la nena, me encanta.
0: Sí. Pero la nena Luchi que tiene 6 años, ¿entendés?
2: Natalia Grace era.
5: Sí. Grace.
0: Pero mejor que busque Fernando, si no.
1: Con la duda.
0: Vamos a buscar Natalia Pastorutti.
2: Como sí, yo no Renati pago Pastorutti. El plan de inteligencia artificial, mejor así me ahorro para preguntar.
3: El curioso cosas. Caso de Natalia Grace.
1: Me ahorro una pregunta.
6: Ucraniano.
2: Me ahorro.
0: ¿Cómo me ahorro? Natalia. Natalia. Nati Pelusa.
2: Natalia.
1: Nati Pelusa. Nati Pelusa. Ozempic pone.
2: Esposa Pelusa. De Moyo me pone acá.
1: Esa es Natalia Oreiro.
5: Oreiro,
1: es esa.
5: Oreiro.
2: Ay, chica, está
1: nerviosa.
2: Moyo.
1: Claro, la película 2 empieza con ella, que está en un loquero. Y ella se pone a buscar nenitas desaparecidas parecidas a ella.
0: La actuación es descomunal.
1: ¡Ey, más mala! Yo sí. Tengo una amiga que le decimos la huérfana.
3: Ucraniana era ella.
0: Claro. Sí, pero no
3: sé si pará, no, pará. No, una niña ucraniana con enanismo.
0: Claro.
3: En 2010. La menor fue más tarde acusada de aterrorizar a la familia y de mentir sobre su propia edad.
0: Por eso, pero esa claro. Es una de las historias. A ver, Fernando, sí. ¿Tienes más data para apoyar?
5: Espera que sigo buscando. Marcela me agrega después. Que fue adoptada.
0: Sí.
1: ¿Qué más dice Marcela?
3: Ella se presentó como una niña de 6 años al momento de la adopción. Fue acusada de engañar a los Barnett, sus padres adoptivos, sobre su edad y de llevar un cuchillo a la habitación donde ambos dormían.
1: Claro, los quiso matar.
2: Claro.
3: Se le denunció un intento de asesinato contra Christine, su madre.
5: Claro,
3: por envenenamiento. Sí. Ay.
1: Es la actriz de Grey's Anatomy que se operó tanto
5: que le enseñaron,
1: no te
5: la
1: das
5: mentira.
1: Cuenta que es ella, Marcela.
4: Acá dice también que la adoptaron porque ella
1: daba comidita hasta que descubre que es un el mal la nena.
0: Bueno,
2: era mal igual.
1: Malísima.
0: Igual lo bueno que no podemos llegar a una conclusión y no sabemos si bueno o malo.
3: Ella dice, no entendí por qué me dejaron sola, solo sabía que tenía un instinto dentro de mí. Que para luchar y sobrevivir.
4: No, dice que la nena era buena, pero que...
1: No era buena.
4: Pero pará, estoy explicando. Que a medida que pasó el tiempo empezó a tener comportamientos extraños. Y se fue como transformando en medio diabólica.
0: No, pero pará, el tema es el siguiente. La criatura no tiene la culpa. El tema es saber si era una niña o era una mujer adulta.
2: Si de verdad era, ¿qué era? Porque al final no sabemos si tenía 5, 20...
0: Porque la dualidad que vos tenés cuando terminás de ver el material de ella, digamos, sea el documental o la película o la serie...
3: Terminó con otra familia. Dice acá.
0: Es si ella la abandona y la dejan viviendo solita a los 8 años.
1: Tenía
0: o
1: un
0: si era
1: andador
0: una...
1: ella.
0: Claro,
3: acá dice, una vez independizada, Natalia conoció a Cynthia Mans, una vecina que buscó ayudarla.
1: La que le daba de comer, te dije.
3: Los Mans lucharon para obtener la tutela de Natalia. Y bueno, vivieron, es pastor con 10 hijos y dos pastores. Y bueno, vivió con ellos.
0: Bueno, buen día, chicos.
1: Bueno, y el africano este al final en que
5: pero
1: quedó.
5: Se comprobó que sí, que había falseado. Había falseado.
2: Yo no la voy a ver, porque la verdad que al final no.
5: Hay que verla.
3: Yo oficialmente
2: voy a ver el documental de Natalia Oreiro.
5: Ahora sí lo quiero ver.
1: Nati Natilla, sí, no me... busca el de Natalia Oreiro.
0: Natilla,
7: Natilla. 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
4: Si bien le leímos los labios, en el informe figuran más insultos. Y como mínimo, de piso, le van a dar 4 fechas con una aplicación de la sentencia, así que no va a ser redimible con multa y nada. Después el Tribunal de Disciplina falta tanto para que le empiece a cumplirla, que después, viste, lo maneja, no, le vamos a reducir la sanción. Bueno, pero se habla, se estima, piso de 4 fechas para Caudet por la expulsión el domingo.
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7: Bueno, 9:11 esta mañana. En arroba Santiago del Moro, en mi Twitter, puse el tuitazo de hoy con un montón de premios. Hoy tenemos plateas para ver River.
8: Divino.
7: Tenemos camisetas de Argentina, tenemos camisetas de River, tenemos órdenes de compra. Arroba Santiago del Moro, puse el tuitazo. Chicos, qué premiazos todos los días. Estamos regalando viajes en estos días también. En el Club del Moro, en la 100. ¿Cómo va a estar hoy?
9: Frío, Santi. 13, 14 grados de máxima para hoy. Frío, frío, frío.
7: Bueno, atención porque hallaron en un envío de ropa, la ropa de Kim Kardashian llamada Skims,
8: sí,
7: un cargamento de cocaína valorado en casi 10 millones de dólares.
4: ¿Qué?
7: Sí, no, de comisar. Pará, obviamente, para.
8: No tiene nada que ver ella.
7: Ella no tiene nada que ver.
8: Claro.
7: Era un hombre, un polaco de 40 años que fue detenido en el Reino Unido.
8: Tranqui.
7: Él llevaba, aparentemente, iba en un cargamento que llevaba ropa. Aparentemente, digo, porque los buzos estaban llenos, imagínate.
9: Sí, estaban blancos.
8: Y viste que no, los impregnan.
7: No, los impregnan.
8: Sí.
7: Pero esto no se impregna si detuvieron. Eran kilos y kilos.
10: Claro, no, esto era un cargamento. Era como el.
7: Sí, cargamento. La ropa era la excusa.
10: Como el escenario de.
8: Por eso, o estaba oculta.
7: No, estaba oculta. Estaba oculta.
10: Claro, seguramente tenía en la parte de abajo del camión.
7: En el camión se encontraron 90 paquetes con.
8: Claro, por eso, estaba tapando. No es que estaba en la prenda.
7: No, porque lo que vos decís es que por ahí llevan cosas impregnadas.
8: Claro, por eso, estaba como haciendo bulto. No impregnada en la ropa.
7: No, el camión supuestamente llevaba ropa.
10: Pero cuando lo abrieron, claro.
7: Tenía como un doble fondo.
8: Eso decía.
10: Ahora, ¿Kardashian puede tener un quilombo? Majo, te estaba pensando.
7: Pará.
8: No entendí, no entendí nada. ¿Qué
10: entendió, Majo?
7: Marcelo no entendió, nosotros tampoco.
8: Te pido mil disculpas.
7: Era fácil, no. Un camión y estaba.
8: Yo lo que preguntaba es, ¿estaba la ropa tapando las bolsas de merca o la merca estaba impregnada en la ropa?
9: Estaba impregnada el clorito.
7: No, chico, qué impregnado.

0: claro, la ropa
1: estaba prendió 90 kilos.
2: Ay, qué bueno trabajar.
1: Claro. Sí. Para los buzos, las calzas, Marcela, de Kim Kardashian.
0: Sí.
1: Lleno de ropa de Kim Kardashian, unos gorritos, unos buzos, una.
0: ¿Y en esas caderas?
1: Sí.
2: Doble
1: esa cadera.
2: El doble
1: unos
2: fondo.
1: Corpiños, unos neceser, viste, mucha, muy variada la línea.
0: Sí, la línea.
2: De amplio espectro,
0: sí.
2: Ella, los productos.
1: Pero
0: la idea no estaba
1: abajo.
0: Mal. La idea no estaba mal porque ¿quién iba a sospechar que la ropa de la Kardashian iba a ir semejante cargamento?
2: Ella no lo necesita, dije.
1: Bueno, lo mismo le pasó, contábamos la otra vez, en la gira que hicieron juntos Serrat y Sabina, donde en el piso que ellos llevaban para los estadios,
2: sí.
1: En esa especie de piso plástico de pellets que llevaban, cuando lo trasladaban de lugar a lugar, de país a país, se mete ahí una red de narcotráfico y cuando decomisan esa banda, imagínate el escándalo.
0: Sí, qué duro está el piso, decían.
2: En la película.
0: Qué pasto duro, decían.
2: En la serie de La Madrina, la con Sofía Vergara, ella empieza a traficar y lleva en lugar del...

0: a revisar los pechos.
1: Claro, y ya después perfecciona el horror, después lo conoce al patrón del mal. Entonces lo que hacían era, en las avionetas tiraban como unos...
2: A las tetonas.
0: Corpiños.
1: Ay, mirá si a la Maju le creen que es...
2: Y sí, Maju de Reda
0: Mula. Ahora me van a venir a decomisar las Lola.
2: Sí.
0: De comenzar.
2: Qué horror, chicos, alerta de aeropuerto.
0: Ay, me provoca angustia. No puedo dejar de mirarlo, pero me provoca angustia.
2: Bueno, a mí el momento que más nervioso me pongo es el momento en ese instante que lo llevan, porque generalmente juntan gente.
0: Sí.
2: Gente que en la mayoría de los casos no se conoce. ¿Y viste esa primera excusa que ponen?
0: Ay, sí.
2: A la primera pregunta que le dice, ¿quién, de dónde sacó esto? Y vos ves que está
1: perdido.
2: Flojo de papeles, y empiezan como a bracear en un pantano.
0: ¿Qué va a hacer? Ayer vi uno que se iba a un lugar como, no me acuerdo el nombre, pero de Brasil, que era imposible ir de turismo ahí, ¿entendés? Sí. Y la mina dice, bueno, me voy a no sé qué. Y la cara se empezó a mirar y dice, ¿ahí va a ser turismo?
3: Pero ahí no hay plan, señor.
0: Que, y la mira empieza como a bailar, se hace la que va a danzar a ese pueblo. Sí. Y los policías se empiezan a ver como diciendo, es un pueblo narco, es una cosa rarísima.
1: Me pone nerviosa cuando...
0: ¿Y quién le hizo la maleta? No sé.
1: ¿Su propia valija?
0: No es mío.
2: El otro día había una supuesta pareja, entonces lo juntan a los dos, que se ven, vos te das cuenta que era un flaco y una chica que habían juntado ahí, pobrecito, digamos,
0: sí,
2: son víctimas.
0: Pobrecito.
2: Son delincuentes igual, pero sí, hay gente que llega...
0: De la necesidad, ¿no?
2: De necesidad, desesperación, qué sé yo, bueno. Y lo juntan y dice, ¿hace cuánto se conocen? Y ella dice, como te digo, 5 años, y el otro dice, el mes pasado. No pegaban nada. ¿Y dónde compré esta mochila? Decía, la compré en un mercado. Y le dice, mire, dice, si usted me muestra el ticket, dice, de la compra esta mochila, yo la dejo pasar.
0: Sí.
3: ¿Y qué, dónde va a tener
2: no
3: el ticket?
2: No nada.
0: Se lo traía uno que decía, todo lo había hecho la madre. Sí. ¿Quién le compró el ticket? La madre. Y la valija, controlar.
1: Y bueno, uno de los circuitos, o sea, en un momento pasaban de acá a Uruguay, adentro de la Virgen.
0: Claro,
4: sí,
2: bueno,
4: han pasado.
2: Cualquier cosa.
1: Sí. Sí, pero hay que meterle a la Virgen esa barbaridad.
2: Siempre me encantan los nombres que le ponen a las, viste, a las investigaciones.
1: Sí,
4: le meten a los bebés, a los niños.
2: Cualquier cosa,
0: cualquier cosa.
4: Sí, en ese programa ves cada cosa que decís, no.
5: ¿Les puedo recomendar una película?
1: ¿A cuál?
6: Upa.
5: Lucy se llama. Está en Netflix.
4: Sí.
6: Lucy es.
5: Peliculón, es una chica.
0: Peligroso, y ahora.
2: Para que me esté escribiendo Kim Kardashian y me dicen, sí, por favor, Santi, sáquenme de ahí.
4: El nombre, la ropa, todo.
2: ¿Qué fue cuando utilizan a alguien de algún famoso? ¿Viste, no sé, cuando agarran algún chant, un traficante, un delincuente y lo ponen en foto con gente famosa que se sacó en un evento?
1: Sí, se sacó en un evento, o dicen, ¿viste?, el primo de tal.
2: Y el tipo, no sé, acaba de matar a 5, acaba de estafar a 1000 personas, qué sé yo. Y ponen fotos con todos los famosos. Y decís, ¿qué tiene que ver, por gente, con, entendés?
3: Por eso Bilardo no abrazaba gente en las fotos.
2: Claro.
0: Y por eso no lo dejan. ¿Viste que los jugadores de fútbol no... Messi no abraza, por ejemplo?
3: No. Pero porque no lo querían de chiquito.
2: ¿Cómo está el tránsito, bebé?
3: Un montón de cosas pasaron. Choque en Celarayán y Olid. En choque en General Paz, a 500 metros de la bajada de Avenida de los Corrales. Corte por operativo policial en Viamonte entre Libertad y 9 de Julio. Choque en Panamericana, 3 autos involucrados, altura ruta 197, sentido capital. Choque en la autopista del oeste, altura kilómetro 22, también sentido capital. Demoras en el tren San Martín. Yeah.

0: Buen día.
1: Buen día.
2: ¿Cómo los ataron anoche, Santi, no?
0: Anoche tuvimos una gala bastante movida porque, claro, acá está sin comida. Entonces se ataron cinco. Y hoy hay que terminar lo del auto. Eran 200 llaves. Quedan muy poquitas para hoy.

0: Y además tienen que nominar esta noche, así que va a estar lindo.
1: Claro, y Manuel lo elige a Manu para que no tenga el beneficio.
0: Sí. A mí lo que me gusta de esta temporada es que está muy abierta. Vos no sabés quién puede ganar. Y falta bastante todavía.
2: Sí, no hay candidato ya elegido, no, que digas este gana.
3: Tan definido como en otros. ¿Viste?
0: La temporada pasada ya se veía.
3: Ya se sabía.
0: Que Tato era muy favorito, ¿viste?
3: Sí. Ahora, sí, y con la de Marcos también.
1: Santi,
3: sí.
1: Literalmente no hay comida.
0: Sí, ellos tienen cosas. Lo que pasa es que no hay comida para tantos y para tantos días. ¿Entendés?
3: O sea, no llegan.
0: Hay cosas que tienen mucho, pero hay cosas que han comprado muy mal. Entonces, si hoy cumple las 24 horas, se les va a entrar comida. Y bueno, va a estar lindo esta noche también con la nominación.
1: ¿Y
0: porque la primera es que nominan los nuevos? ¿Y qué os cuento mañana? Bueno, 9:22, buen día.

0: Bueno, el decir siempre sí, viste que hay gente que siempre dice que sí a todo.
1: Sí.
0: Afectaría a tu cuerpo más de lo que crees.
2: Mira.
0: Especialistas explican que vivir constantemente intentando agradar y no priorizando lo que verdaderamente querés te puede llevar a cuestiones bastante delicadas como una depresión, la baja de las defensas. Claro, viste que hay gente como que todo el tiempo complace al resto. Hay gente con muy poca personalidad y por ahí no tiene ganas de ir a algún lado y va porque ya se comprometió.
3: Y viste que se trabaja mucho en la terapia de aprender a decir que no.
0: Sí, sí, sí.
3: Porque tiene que ver con priorizarse.
0: Sí. Es que es un equilibrio, ni tanto que sí, ni tanto que no. Porque hay gente que también se pasa de no.
1: Llega un momento que no hace nada, estás en tu casa.
3: Sí. Claro, pero ¿sí? Decir todo que sí tiene que ver con no priorizarse, con no ponerse en un buen lugar, en el estar como a disposición esto, del otro.
0: Esto apunta a cuando una persona se deja...
3: Bajo autoestima.
0: Y se corre del foco y todo el tiempo lo que intenta es agradar al otro. O vivir por el otro, o vivir a través de...
1: Como la vio el poeta, ¿eh? Dime que no.
3: Pero habla de otra cosa,
1: Dime que no.
3: No, pégale vos que lo tenés
1: cerca. Y lánzame un sí camuflajeado.
3: No me voy a parar para eso.
4: Tienes razón, claro.
5: Silvio Rodríguez canta acerca de mi unicornio azul también. ¿Qué tiene que ver?
1: Y no sé, estamos hablando y vos estás callado, Fernando.
0: ¿Cuál es el sí más falso que tienen cuando dicen que sí a qué cosa? Que no tienen ganas.
2: A veces me pasa que no tengo ganas de ir a un lugar y digo que sí, que me quiero matar.
0: ¿Y te quieres matar, Marcela?
2: Sí, sí. Eso lo aprendí. Y a veces por compromiso tengo que ir. Ahora estoy aprendiendo a decir que no. ¿Viste? Pero me ha pasado esas cosas de decir.
6: Sí, pasa. O viste también cuando...
2: Esos programas chinos que hago...
6: Sí, o cuando estás también con alguien que organizan, che, nos juntamos tal día. O,
2: sí.
6: Ay, sí.
2: Y después ya no
1: te hace día que sí.
6: Claro,
3: y a los dos minutos te querés más. Ya sabes que estás diciendo que sí, pero que no vas a ir.
6: Claro, eso falso.
3: Hablemos.
6: Reorganizamos, cuando quieras.
3: Nunca. Yo sí sé el no más falso que tengo.
2: ¿Cuál es el no?
3: Que es a la tardecita, a veces, ¿querés que cocine yo? Me dice Juan. No, y en realidad quiero que... No, deja yo.
2: ¿Y por qué? Decir que
3: porque
2: sí.
3: Porque después es un quilombo, deja todo lo que cocine, hecho un quilombo, todo más trabajo. Pero
1: la mujer encima que va a cocinar...
3: No.
6: ¿Y por qué le decís? ¿Sabes qué? Me encantaría que cocines, pero me dejas tanto quilombo que la verdad...
3: Sí, pero después empiezan. ¿Y qué hago? ¿Y qué? ¿Y qué prefieres?
0: Luchi, ¿cuál es tu sí más falso?
6: Ese es el que acabo de decir, el de decir sí, nos vemos, porque yo soy muy colgada. Entonces te puedo decir,
0: pero con tu pareja, con tu familia.
6: No, con mi pareja tengo el sí, viste, para todo le digo que sí, soy media boluda en eso, no me puedo controlar. Y en familia también, yo soy más tengo sí mentiroso más con mis amigas, de las juntadas.
3: De las ganas.
6: Claro, más que nada, de las juntadas.
0: ¿Vos, Sorbo?
1: Y con respecto a la pareja, es cuando vemos estas películas y vos le decís que sí, porque pero vos que yo quiero ver la de los tiros, yo quiero ver la de las piñas, ¿entendés? Y digo, y sí, quiero ver esa, dale.
0: Igual eso lo tenés que tratar, porque eso con el tiempo se complica cada vez más.
1: Es difícil.
0: Empezó a blanquearlo desde ahora porque... Y vos tenés una gran ventaja aún, que tienen mucho tiempo para ustedes, entonces...

0: todo es como lindo, pero cuando el tiempo se acote por los hijos y van a tener hijos algún día, ese tiempo tan poquito vos lo querés como aprovechar para un montón de cosas, y cuando no te pones de acuerdo con la película, con la serie, con es tremendo.
1: Igual creo que no te pones nunca de acuerdo con la película.
0: No,
1: la serie.
0: Pero no la puedes caretear después.
1: No, yo, de hecho, creo que van como 10 series que no terminamos. Porque me aburro,
2: digo,
1: la
2: podemos sacar.
0: Yo lo que no entiendo es una cosa: ¿por qué si sabes que tu pareja no la va a pasar bien en algún lado, querés que vaya?
1: También.
3: Buen debate abriste ahí, Santi.
2: Sí, pero a veces que sí. Te acompañe.
4: ¿Sabés qué decía mi mamá? Decía mi papá, le decía, anda sola. Y ella decía, ¿y qué voy a ir sola? ¿Qué me va a decir la gente?
0: Claro, que estoy pavada eso.
3: No, ay, lo que no. Pasa es que yo creo que es más.
2: Pero era de
3: compañerismo. Porque querés que
2: era
3: te
2: otra
3: sonríe,
2: época.
3: Claro.
2: Ahora no me importa.
0: Pero igual, pará. Una cosa es si vos vas solo a un lugar y si hacemos las
3: ofender. Bueno, pero eso es un problema de la otra persona. O sea, eso es un problema de la otra persona y lo tiene que trabajar. No es mi culpa. Si yo te digo que me acompañes y me decía todo que sí, no te quejé después. ¿O no?
0: Para mí, si decís mucho que sí, en un momento te transformas en un boludo. Porque
1: sí.
2: Y es como decir tan fácil.
3: Te despersonalizás.
0: Sí.
2: Y yo fui.
1: Sí.
2: Yo,
1: no, porque aparte, cuando decís.
2: Tuve el sí fácil durante mucho tiempo.
0: Ay,
2: en
0: Marcela,
2: general.
0: ¿Qué título?
1: Marcela.
2: Pero hay que tratarlo.
4: ¿Cómo te recuperaste, Marcela?
2: Y tardé en recuperarme. Pero digo, bueno, me estoy recuperando.
3: Y
2: digo.
3: Pero porque uno tiene miedo de quedar mal, de quedar como
0: la vida,
2: en general, con amigos, con
0: laburos. La vida es muy corta, uno tiene que ser honesto sin lastimar a nadie, sin herir, pero decir, mira, no tengo ganas, o no puedo, o no me gusta, no me divierte, y eso no es que te quiera ni más ni menos.
4: ¿Entendés? La mayoría de la gente no puede hacerlo.
0: Bueno, pero es lo más honesto con uno y es lo menos careta. Hablo de los vínculos en general, ¿eh?
3: Sí.
0: Porque hasta con un amigo por ahí te pasa. Obviamente, si vos querés que te haga la gamba, vamos. Pero no, yo no tengo ganas. No que te decía, ay, qué lindo, todo que sí.
4: Pero ahí
3: eso
4: va de la mano de la excusa.
3: Es la delgada línea también.
0: No, pero pará. Si vos querés que yo te acompañe y todo, y si vos me lo pedís desde ese lugar, vamos. Ahora, si vos me lo planteas ya como algo que hay que hacerlo,
3: claro.
0: Y me das la opción a elegir, yo te voy a decir que no tengo ganas.
3: Sí.
0: Ahora, si no queda otra, vamos. Pero no, ganas no tengo.
3: También uno puede decir, mira, yo prefiero no, pero si vos querés voy. Re mala onda, bueno, la mina.
0: Decir siempre que sí afectaría tu cuerpo más de lo que vos querés, justamente porque modifica tus emociones y en realidad te pasa algo en la química también del cuerpo. Dice que se elevan los niveles de cortisol y se debilita progresivamente el sistema inmunológico.
2: Ah,
0: porque
2: mira.
0: Uno se despersonaliza.
3: Claro. Es que para mí tiene que ver con eso.
0: Baja la autoestima, claro.
3: Te pones en un lugar muy, muy secundario.
5: Y hay inflamación aparte.
4: Claro. ¿De qué se enfermó? De decir que sí.
3: ¿Y sí?
0: Buen día.
3: Tenés que aprender a decir que no. ¿Quién es? Nadie se anima a preguntar quién es. Viste
0: Shania.
3: Que tuve que salir yo a poner el cuerpo.
4: Much, nena.
3: Pero nadie dijo Shania. Ah, sí, Shania Twain.
4: Se nota que es la Shania.
3: Todos dijeron. Vieron que la actriz. La cantante. Y nadie dijo nada.
4: Let's go, girls.
3: Let's go, girls.
4: Seguro la reza de Majo.
3: Ahora todos conocen canciones de Shania.
4: Tres. Las tres que tiene.
0: Tiene más.
2: Lo que pasa es que ella fue una líder, una referente de la música country de Estados Unidos. Vos fíjate que Miley Cyrus la ama.
0: Sí.
2: Y Taylor Swift también.
0: Escuchen, es la artista femenina de country más vendida de la historia.
3: Claro.
0: La
3: miércoles.
0: Con más de 100 millones de discos.
2: Pero ella vive en un rancho ahí, en tranquila, hizo ese disco.
0: Igual el rancho que vos te referís no es un rancho. Como
3: el rancho.
1: No es el rancho nuestro.
3: 158.000 hectáreas.
2: Claro. Y
0: escuchen, fue la primera mujer en lograr 3 álbumes consecutivos de diamante.
2: Claro.
5: Una de las primeras álbum, en hacer el crossover al pop.
2: Claro, con Come On Over, ese disco que es.
0: Su álbum Come On Over vendió más de 40 millones de copias.
3: A la miércoles.
4: Es rica.
3: Mega. Parece.
0: Lo que tiene sí. El álbum country más vendido de todos los tiempos.
4: Más que la Taylor.
0: El álbum de estudio, escuchá. Es el álbum de estudio más vendido de una artista solista femenina.
4: ¡Bravo!
0: Escuchá, ¿saben qué disco sigue a este? De los álbumes más vendidos por mujeres. El de la... Whitney Houston, el de guardaespaldas.
3: Ah,
0: Pero claro,
3: miércoles.
0: Acá nunca fue un artista número uno de Shania Twain, sí, en su momento, no, qué sé yo, pero claro, no fue algo muy importante. Pero el otro día estaba viendo los rankings de los discos más vendidos por mujeres.

0: Y está ese puesto número uno, no lo puedo creer.
1: Claro, porque la música country
2: en qué año
1: no
2: fue
1: llega
2: eso,
1: tanto.
2: Qué bestia.
3: Claro. Ella tuvo un momento polémico cuando ella empieza la transición al pop. Ella había hecho toda una carrera en el country y había dicho que tenía sangre nativa. Ah. Que sus antecesores habían sido indígenas, qué sé yo, que esto que lo otro. Y se supo que no.
2: Era un bolazo.
3: Lo había inventado.
1: Qué terrible.
3: Y tuvo polémica con eso.
1: Claro, qué terrible.
3: Y se casó con un extraordinario productor que fue el que le produjo los discos más exitosos, que fue también el productor de muchos discos importantes de la historia, entre ellos los más exitosos de AC/DC.
1: Claro.
3: Robert John Mutt Lange. Él le cambió el sonido, como se lo cambió a AC/DC también.
1: Claro, a mí lo que me llama la atención de ese tipo de artistas es que tienen que laburar para ser un artista internacional. Y llega un punto que dicen, ya está. O sea, hice esto, ya fue, claro. No. Pasa con Alejandro Fernández. Pasa también, bueno, con Sole quiso hacer algo así.
0: Sí, alegría. La Sole Pastorutti,
2: claro. Claro, con Estefan.
1: Fue muy criticada la Sole.
2: Sí, porque
1: muy criticada.
2: Cambió mucho su estilo.
0: Bueno, no hablen mal de la Sole.
1: No. Para mí, deberíamos haberla apoyado mucho más. Estuvo mucho mal.
0: Marcela.
2: Criticada. Sí.
0: Qué temazo este para vos.
4: Sí, es lindo tema, me encanta.
5: Era un strip de Marcela.
0: Marcela, te imagino caminando en un laberinto de rosas.
4: Ay, qué lindo, me gusta.
0: Oh, como perdida por laberinto con
4: toda
0: vestida de bambula, bambula.
2: Bambula,
1: transparente.
2: Tiene que haber un poquito de viento para
4: gasa,
2: que se luzca la
4: más. Me gusta más gasa.
1: Gasa transparente. Bueno,
0: con gasa. No, vas tipo una momia, toda engasada. Escuchá. Sí. Y vas corriendo. Y en un momento aparece él te agarra de uno de los extremos de la gasa.
1: ¿Quién es él?
0: Y vos Polo.
5: Y Polo, Edi.
0: Y vos te empezás como a desengasar, ¿entendés? Te empezás como a desnudar.
5: Vas girando.
0: Sí, vas girando.
5: Claro.
0: Y te agarra un mareo. Y ahí mirás a cámara y decís, para los mareos.
4: Ahí está.
0: Y ahí mostrás el medicamento. El no mareal.
2: Así se llama.
0: No marear la encápsula, sí.
2: Me gusta.
5: Y ahí se pasa el pastillero por el cuerpo.
2: Se mete en una pileta de pastillas.
0: No marear. ¿Por qué no hacemos la menopausia? Bueno, poné de arriba, Guille, pues esta canción sirve para todo esto.
2: Sirve para lo que quieras. Es muy femenina.
0: Escucha, ahí me imagino Maju.
2: Abanicándome.
0: Tirada en una cama con muchos calores. Y se empieza a sacar una colcha, una ¿entendés? Una frazada. Está calurosa la gordi, escucha.
5: La gordi.
0: No da más. Y se seca y se
2: moja de Showman Up. Es como moderno Showman Up.
0: Sí. Siempre pienso en la gente que le. Que les.
2: ¿Le ponen los nombres?
0: Le ponen los nombres a los medicamentos.
2: Sí.
0: Sí.
2: Porque algunos tienen que ver y otros no tienen nada que ver.
0: Nada.
2: ¿Viste? Como decir, ¿por qué se llama así?
0: Sí.
2: Es para la panza.
0: Buen día.

0: de fútbol también de premiazos. Hoy juega Rosario Central, no olvidemos, el canalla en Ecuador, en la altura de Quito, frente a Independiente del Valle, para ver si queda primero o segundo dentro de su grupo. Está muy bien posicionado el equipo de Almirón, los de Di María, que fueron a visitar al Patón Bausa, exjugador y técnico allí, recuperándose en Ecuador. 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
0: Bueno, decíamos esto de Rosario Central, pero más fútbol, porque mañana Boca juega la final del mundo, ni más ni menos. Su permanencia.

0: En la Copa Libertadores de América y de allí dependerá primero
1: ganar o ganar.
0: Sí, no le sirve otro resultado. Tiene que ganar 74-1, medio a cero, pero tiene que ganar Boca para seguir en esta Libertadores, si no quedará eliminado. Empate o derrota lo dejará fuera. Y esto también va a determinar la continuidad del técnico. ¿Qué va a pasar con Úbeda en caso de un resultado negativo? Y también, porque desde lo económico puede llegar a influir el tema de los refuerzos, ¿sí? Viene tal o cual, no es lo mismo seducir a un jugador, más allá que es seductora, por supuesto, la posibilidad de venir a Boca, un gigante, no solo de Argentina, sino también del mundo, pero sin competencia internacional, va a ser difícil. Veremos, se va a concentrar Merentiel, más allá de el desgarro del fin de semana. Estiman que puede llegar a jugar algunos minutos. Cavani finalmente se quedó afuera de la lista, no pudo terminar una de las últimas prácticas el uruguayo, y eso trabaja, ya que Merentiel Vareiro está desgarrado. Ceballos estaría desde el comienzo y hay que ver si
1: se va,
0: confirma.
1: Ceballos.
0: Sí, al Napoli.
1: Confirmado el Napoli.
2: Se va Ceballos.
0: Sí, después en Napoli lo puede llegar a prestar o no, pero cruzarán papeles, documentos, formas de pago. Falta todavía, pero cuentan que puede llegar a ser el último partido de Changuito, y hay que ver si confirma a Ander Herrera en la mitad de la cancha. Ascacíbar, por patearle la cabeza a un jugador en Ecuador de Barcelona, le dieron 2 fechas, la sacó baratísima, cumplirá el jueves, pero Úbeda no podrá contar con el ex mediocampista de Estudiantes.
3: Ahora arranca el mundial y hay momentos que hay que saber chiflar.
1: Bien.
4: Toda mi vida quise saber.
3: Pero de chico no le hacían. Acá tenemos un experto.
1: Ay, de chico no le hacían chiflar.
3: Para Guille. Cada vez que diga mundial, ¿vas a poner esa canción de Shakira?
1: Y bueno, dale, de acá al infinito.
0: Hasta que termine.
1: Hasta que llegue la Navidad y aparezca la otra.
3: ¿Sabes por qué la odio ya? Porque siento que es la misma canción de hace 20 años que venimos con la misma.
4: La verdad
1: es una canción genérica. Sirve para cualquier mundial, claro. Copa América, sí. Lo que sea.
5: No, inventémoslo nosotros, si no.
1: Y bueno, Luchi, lo tendrías que haber hecho.
3: Ya está, Luchi, es tarde.
5: Bueno, todavía no es tarde.
1: Si no, mirá, ponemos esta. A ver, esta me gusta más.
3: No, la canción es de la tele AM, chico.
1: Esta que empieza el partido.
3: Este es impersonal. Bueno, le voy a enseñar a chiflar.
5: Dale.
3: Bueno, acá tenemos el modelo vivo, que es Sorbo.
1: Sí, con dedo o sin dedo, porque aprendí
4: ahora
1: sin dedo.
4: Ahora se empieza a babear, ahora empieza.
1: ¿Con dedo?
6: Es modelo, lo de vivo lo discutimos.
3: A ver, escuchá.
1: ¿Cómo dijiste, Bebe, perdón?
0: Excelente, Bebe.
1: Bebe, me está pegando, Bebe.
6: En un rato viene Guido, hay que meterle.
3: Vamos.
1: ¿Con dedos o sin dedos?
3: Es espectacular.
1: Es muy bueno, sin dedos aprendí hace poquito.
3: A ver. ¿Cómo es?
5: Sin dedo. Sale horrible sin dedo. A mí me sale mejor sin dedo.
1: Estoy haciendo
3: bajito. A ver, Luchi, vos.
1: Eso no es un chiflido.
3: Eso no nos cuesta, somos.
1: Sí. Claro. No. Eso es un silbido.
3: No. Chiflido es otra cosa.
1: Tiene razón.
3: Para, yo se voy a hacer uno que te agarras como. Te apretás el labio de abajo. El labio inferior,
1: te rompe los labios.
3: Como hacía Yuya. Claro.
5: No me sale mucho igual.
3: Bueno, tengo un tutorial.
1: A ver, dale.
3: Bueno, vamos a hacerlo.
1: Dale.
3: Bueno, recuerda que podemos hacer de vuelta el de la papada si quieren.
4: Ah, el de la papada estaba bueno.
3: Sí, veo papadas acá.
1: Papadas que
3: papada de sobra.
1: Gente.
3: No, chicos, papada, te juro. No. Si algo que no quiero tener nunca en mi vida es papada, le tengo terror. Porque la papada, ya. Viste que llega un momento que te cuelga una cosa.
4: Sí, la papada llega.
1: Como de un pavo.
3: Se te cae acá y te sale como una cosa que te flota.
5: Sí. Oh, yeah. Sí. Un consejo para las luchis de la vida.
4: Yo tengo papada un poco.
5: Pónganse mucha crema en el cuello, chicos.
1: La reafirmación. Pero con la crema.
5: Mucha crema en el cuello.
3: No es crema. No tomen sol nunca en el cuello.
5: No, bueno, eso ni hablar.
3: Nunca.
5: Pero pónganse crema en el cuello.
3: Yo a veces veo gente joven, muy joven, con el cuello detonado y digo, no sé lo que les espera. Bueno, escucha, chiflido, vamos.
1: Dale, ¿cómo?
3: A ver. Vamos. Primero, 2 dedos, el mayor y el anular de ambas manos los dejamos así para afuera.
1: Ah, ya entendí.
3: El resto los contraemos. Es como si estuviera señalando.
1: Sí.
3: Sumale el mayor.
1: Pero con 2 dedos.
3: 2 dedos, de ambas manos.
4: De ambas
3: manos. Ahora doblamos la lengua. Internamente la llevamos para atrás, la mitad de la lengua la llevamos para atrás. Y encajamos de un lado de la boca los 2 dedos. y el otro de la boca, el otro de dos dedos.

0: Los dos dedos que encajamos es el mayor y el anular.
1: Anular.
2: Los dos dedos de un costado. Ah, no el índice.
3: Todo con el
1: índice y anular. De un lado y del otro. Quedan cuatro dedos en la boca.
0: Pero para qué.
3: No.
1: Escuchen, chicos. Tienen que tirar, escuchen. Tienen que meter ambos pares de dedos en los extremos de la lengua y les tiene que quedar por el medio un canal.
0: No
1: un hueco. En ese hueco, escucha, doblando la lengua.
0: Me da arcada.
1: Ahí soplan.
4: Ahí, soplá, dale.
2: No puedo. A ver. No me sale.
4: Están escupiendo todo, ¿eh?
2: No.
1: Vamos a repetirlo. Esto no estaría funcionando.
2: No, es re difícil.
1: Escucha, con los dos dedos y los dos dedos, con los cuatro dedos, la lengua la doblan para atrás, la doblan. Y la presionan.
0: La tengo doblada.
1: Escucha, ahora presionando, ahora soplan en ese canal, en el hueco que les queda. Para afuera. Dale.
2: No va.
5: No puedo porque mi abuela me decía que las mujeres que silban llaman al demonio.
4: Para mí es mejor dedo grande.
0: A mí también me dio arcada.
4: Con el dedo gordo y lo haces tipo un circulito.
2: Le estás cambiando la idea, Santi.
4: Va a ser más fácil para ustedes.
1: Un tutorial, chicos, que no funciona. Vamos con el tutorial para la papada.
4: Dale.
2: Ese me gusta.
4: Está bueno, ¿eh?
2: Sí.
1: Para la papada, para los oyentes que están del otro lado y quieren sacarse la papada, vamos con los consejos del Club del Moro. Puede fallar también, como el del chiflido, ¿eh?
4: Bueno, escuche. Acá ya lo hicimos varias veces y falla todavía.
1: Cruzan los dedos de ambas manos. Los entrecruzan. Los dedos de las manos. Quedan las manos cruzadas.
0: Sí.
1: Esa gran manopla que formaron cruzando las dos manos, la van a poner en el pecho.
0: En el pecho.
1: En lo que sería el seno. Entre los dos pechos.
0: Sí.
1: En los pectorales.
0: Sí.
1: Bueno. Ahí. 300, 1, 2, 3.
5: Y podés empezar a hacer los móviles así, Sorbo, mirando para arriba.
1: ¿Sabés a quién se lo vamos a enseñar a esto? A Guido, Marcela, que está bastante...
0: Sí, papudo.
5: ¿Vos decís que usa la barba para taparse la papada?
1: Y la mayoría de los que ves con mucha barba le tapan papada, que te queda genial.
2: Claro.
5: Vale, pero yo no tengo barba.
1: Y déjate la barba.
5: Ya no tengo.
1: Una buena barba. ¿Es la barba o la papada? ¿Qué elegís?
5: Ay, qué la verdad no sabría qué responder.
1: Viste que hay gente que tiene como un hachazo en la cara ahí abajo. Qué lindo, viste que tiene como una cara como cortada ahí.
5: No, yo me quiero hacer y no me lo quieren hacer.
1: ¿Y qué te querés, jibarizar la cabeza?
5: No, hoy la tenés con mi cabeza, no.
1: No, si yo estoy de tu lado.
5: Yo quiero que me corten acá atrás de la oreja, tascas de la oreja y hagan...
1: ¿Qué te hacen?
5: Así.
2: Que te estiren para atrás.
5: Exacto.
1: ¿Y qué te hace? ¿Te deja la nariz en la nuca?
2: Así. No, Costi, ¿viste que hay un ejercicio? Está el Mewin para marcar la mandíbula.
5: Ah, ya me hice todo eso.
2: Después, no sé cómo se llama esto, que es como una piedra que te haces el masaje.
4: La piedra pome no.
5: Sí, dice la
1: Lucha.
4: No.
2: Yo te sigo el tren, ¿sabes que no me voy a bajar? Puedo decir que sí.
4: Es para los callos la piedra pome.
1: A ver, Marcela, ¿crees que a Guido le gustará el ejercicio? No quedaremos muy mal, muy
0: mira,
1: no
0: sé, muy directo será.
5: En cuanto diga que no, decimos, nos vamos.
1: ¿Cómo se lo decimos?
0: Directo, decíselo directo, porque no de vuelta.
1: No vamos a perder tiempo, sí. Total. Pero esto de la papada me parece que sirve porque eso estira, estira como este tendón, este músculo que tenemos acá.
4: Sí, Edita, así mirá, Edita, a ver.
1: Claro.
4: Dale, Edita.
0: Sí, yo lo hice, me gustó este, ¿eh?
4: Pero tenía que hacer más.
1: ¿Saben qué recomiendan mucho para la papada que está bueno? Es practicar y acostumbrarse a dormir con la lengua pegada al paladar.
2: ¿Y tú?
1: Yo por un momento he practicado el tema de taparte la boca para dormir, ¿viste?
4: Te pones una cinta a los jalas.
5: Se amordazaba él para dormir.
4: No, pero te ahogás.
1: No.
5: No se ahogó, si está hablando.
1: En realidad yo lo hago para respirar bien por la nariz, no respirar por la boca, ¿viste? Por el tema de la voz, del dolor de garganta y todo. Si respirás mucho por la boca, te jodés.
5: Seca la cuerda.
1: Sí.
4: Pero a veces...
0: Probá a dormir esposado también. No. A ver qué pasa.
1: Nunca es cuenta, ¿eh?
2: ¿Sabes lo que hay también?
1: Por eso nos mandaron, los tapabocas y los...
4: No, lo de la nariz. Es bueno lo de la nariz, ¿eh?
2: Dice que respirás mejor lo de la nariz. Me gustaría probarlo.
4: Tenemos nosotros. Nos mandaron.
1: Bueno, 9:49, chicos. La verdad que si hay un programa de

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1: Es este.
2: Obvio.
3: Todas las áreas.
0: Sí. 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
0: Música.
3: De series.
0: Con Valeria. Sí, vamos a YouTube a regalar entradas para ver a River hoy. Ya, dale like, te metes la 100 FM en YouTube. Ya, quien quiera las entradas de River, vamos a YouTube. La 100 FM en YouTube ya mismo. A ver. La 100 FM en YouTube, le das like, te suscribís.
3: Vamos.
0: Por
3: igual,
0: para ganar tenés que estar suscripto, ¿no?
3: Sí, claro, por supuesto. El partido es esta noche, 21:30 en el Monumental.
0: Los que pueden ir hoy, ¿no?
3: Claro, plateas, cortesía de Avianca.
0: A ver. Bueno, vamos. Ahí estamos. La pregunta, que contesten los que pueden ir a ver hoy, los que tienen el tiempo, los que tienen ganas. ¿Estamos?
3: Muy bien.
0: Bueno, la 100 FM en YouTube, ahí estamos. Te suscribís, les das like, entras para ver a River esta noche. La pregunta va a ser la siguiente. ¿De qué club es el hijo de Marcela Tauro, hincha? ¿Y de en qué club juega la hija de Edith al hockey? A ver. River y Boca, está bien. Acá tengo la primera es Rosa.
1: Sí.
0: River. La primera completa es Rosa Mabel Figueroa, ¿no?
1: Sí.
3: Sí. ¡Qué bueno!
0: Rosa Figueroa.
1: ¡Vamos, Rosa!
0: 537. ¿Qué tiene que hacer?
4: Mandar ya mismo un WhatsApp al 11-3700-0100 diciendo: soy Rosa, soy la ganadora de las entradas. Así las busca hoy. 11-3700-0100.
3: Gracias a Bianca, por regalarnos estas plateas para River Blooming de esta noche.
0: Gracias a Bianca, buenísimo. Chicos, vamos con el horóscopo. Para el número clave. Aries, honestidad, el número es el 12.
3: 1-2, el soldado.
0: Tauro, traición, el número es el 78.
3: 7-8, la ramera.
0: Géminis, cambios, el número es el 21.
3: 2-1, la mujer.
0: Cáncer, proyectos, el número es el 96.
3: 9-6, el marido.
0: Leo, espera, el número es el 19.
3: 1-9, el pescado.
0: Virgo, analizar, el número es el 95.
3: 9-5, los anteojos.
0: Libra, pensamientos, el número es el 24.
3: 2-4, el caballo.
0: Escorpio, madurar, el número es el 71.
3: 7-1, el excremento.
0: Sagitario, felicidad, el número es el 25.
3: 2-5, la gallina.
0: Capricornio, afianzar, el número es el 09.
3: 09, el arroyo.
0: Acuario, esfuerzo, el número es el 01.
3: 01, el agua.
0: Y Piscis, convicciones, el número es el 69.
3: 69, los vicios.
0: Repasamos, Costi.
4: Sí, Santi, decimos: Aries, honestidad, 12. Tauro, traición, 78. Géminis, cambios, 21. Cáncer, proyectos, 96. Leo, espera, 19. Virgo, analizar, 96. Libra, pensamientos, 24. Escorpio, madurar, 71. Sagitario, felicidad, 26. Capricornio, afianzar, 09. Acuario, esfuerzo, 01. Piscis, convicciones, 69.
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Bueno, señores, bienvenidos a todos, bienvenidos a este día miércoles, señores. Día miércoles, mitad de la semana, ¿eh? Día miércoles 27, qué bárbaro, señores, 27.

6, ¿eh? Bienvenidos a todos, bienvenidos a la mañana, bienvenidos a la cadena Alegría. Señores, aquí estamos como siempre para compartir juntos esta mañana, ¿eh? Para compartir esta jornada en esta mitad de la semana, ¿eh? Bienvenidos a todos.

Bueno, ¿cómo andan, che? ¿Todo bien? ¿Todo en orden? Bueno, una linda mañana, por lo menos aquí en la provincia de La Pampa. Está fresquita la mañana, de cualquier manera. Hace más frío ahora que hoy temprano, ¿eh? 11 grados la temperatura actual a esta hora. Aquí en la provincia de La Pampa, cielo completamente despejado. La máxima prevista para el día de hoy en estos lugares, 19 grados.

¿dónde estás escuchando la cadena Alegría? Contanos cómo está el tiempo a esta hora de la mañana. ¿Cómo está la mañana por Córdoba, capital? ¿Todo bien por ahí? Bienvenida la gente de la cadena Alegría en Córdoba capital, Una mañana, hermosa mañana en Córdoba, 15 grados, cielo despejado, 20 grados se esperan para el día de hoy, Un lindo día en gran parte del país hoy, me parece, Estamos en Córdoba capital a través de la 94.1. Bienvenido, cadena Alegría en Córdoba. Y desde ahí estamos para toda la Argentina, para todo el país. Recorremos el país a través de la campeona del dial. A través de internet nos podés escuchar a través de www.cadenaalegría.com.

Bueno, señores, así estamos en esta mañana. Decime algo, ¿eh? Apertura de nuestra programación. Hasta las 12 vamos a estar. 28 minutos nos separan ya de las 10 de la mañana. Hasta las 12 estamos aquí en la mañana. Aquí estamos en Decime Algo. Ya te voy pasando el número, para que lo vayas agendando y para que vos ya empieces a comunicarte con nosotros, Claro que sí, a mí me gusta que me manden mensajes, audio, todo lo que ustedes quieran, Acá no hay problema, por eso es Decime Algo.

0: prendete a la alegría, prendete a la diversión. ¡Vamos! Está habilitado el guasapero alternativo de la radio y también el guasapero oficial de Radio Cadena Alegría. 351-349-2367. Ese es el número para que ustedes manden audios y mensajes, ¿eh? 351-349-2367. Hasta las 12 estamos en vivo aquí en la radio.
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Marcela. Y luego estábamos escuchando anteriormente, en primer lugar, la música de Dalila, Como una flor. 39 minutos de las 10 de la mañana. Esto es Decime Algo para todo el país. Señores, estamos en vivo por Radio Cadena Alegría 351 349 2365.

0: esta mañana, 10 de la mañana con 40 minutos en nuestros estudios en todo el país. Uy, cuántos mensajitos, a ver, bueno. ¿Por dónde arrancamos? Esto no, esto por acá no. A ver.
1: Perdóname si ya no aguantaba las ganas.
0: Mirá, lo tengo tempranito, el amigo Roberto Fragatti. ¡Buen día!
2: Buen día, mi amigo. ¿Cómo le va, Marcelo Hidalgo? ¿Cómo? Dígame algo.
0: ¿Cómo le va, joven?
2: ¿Cómo anda usted?
0: Pero muy bien.
2: Acá todo bien, una neblina tremenda, pero mirá, ahora se está levantando.
0: Mirá.
2: Un poco. Bueno, saludo a toda la gente de La Pampa, saludo a don Contreras, saludo a don Ceretín, de parte mía, y saludo y un abrazo para vos, Marcelo Hidalgo.
0: Muchas
2: para
0: gracias.
2: Tu producción.
0: Gracias.
2: A toda tu gente, también un abrazo.
0: Bueno. ¿Qué pasó?
2: Estamos. Complejo, no es para nadie. Todos pullover nomás.
0: No hay que sacar.

0: de la Ribera.
1: Bueno, Marcelito, bueno, suerte.
0: Muchas gracias, ¿eh?
1: Acá te está hablando Roberto Oscar Fragatti de Nogoyá, Entre Ríos.
0: Muchas gracias, Roberto Fragatti, señores. ¡Qué grande, eh! Un abrazo grande para vos, Roberto Fragatti. Como siempre, cada mañana escuchándonos, decime algo.

Marce. Buenos días, ¿cómo estás? Pero muy bien. ¿Cómo anda el amigo? Oscar, ¿eh? ¿Me podrías pasar algún temita lindo? Estamos trabajando con Chuli, a full trabajando. ¿Cómo anda la gente de Junín, provincia de Buenos Aires? Saludito grande para el amigo Oscar y para Chuli, que están a full trabajando.

0: excelente miércoles.
1: Muchas gracias.
0: Escúchame, nene, tengo una queja para hacerte.
1: ¿Qué pasó?
0: Yo ayer te pedí un tema de Thalía.
1: Sí.
0: Pero no es el tema que me pusiste. Ah. No es el tema que pasaste.
1: Ah, ¿cuál?
0: Así que como pones los temas que se te antoja.
1: Toma, ahí está.
0: No te voy a pedir hoy un tema, así que...
1: ¿Por qué?
0: Cualquiera que pongas...
1: Bueno...
0: Está bien. Ay, Dios mío.
1: ¡Qué bárbaro!
0: Bueno, me parece que si te tomas muchos días de feriado te hacen mal, me parece, te olvidas.
1: Puede ser.
0: Que tengas un bonito día, nene.
1: Bueno,
0: besitos.
1: Gracias. ¿Y cuál era el tema que me pidió?
0: Lo único que me hace olvidar... Que ayer no me pusiste el tema que te pedí. Lo único que por ahí me hace liar que mañana juega Boca.
1: ¡Ah!
0: Así que eso me mantiene un poquito más contenta.

0: Buen día, buen día, buen día, Marcelito. ¿Te digo algo?
1: ¡Decime!
0: Bariloche está nublado, hermano, pero me parece que se viene un aguacero. Marca cañón, ¿no me parece? Sí. Está lindo, Bariloche, está lindo. Está lindo para estar adentro del taller y no salir a ningún lado. Saludos a Don Roberto Fragate, que lo anduve escuchando, che. Saludos a Daría de Anchorena. Que ande bien, que ande bien. Porque ese trabaja igual que el delincuente del Gustavo. Se enoja ahora con las mujeres. ¿Qué le pasa? ¿Qué le pasa? Ese... Ay, lo tenemos.
1: Ayer.
0: Gustavito, seguí deslomándote. Gustavito, seguí deslomándote allá abajo. Saludos a Mario Carica, che. Saludos a la abogada. ¿Cómo anda la abogada? Espero que esté bien, che. Que le salgan bien todos sus estudios ahí, la abogada, pobre abogada. Vamos, abogado, vamos para arriba, vamos para arriba. Sí, ¿y? ¿No te fue a ver el cabete intendente?
1: ¡No!
0: Sí, ¿y el Manguera Sosa? ¿Qué pasa? Que no, que ya no fue mal a radio.
1: No, no
0: me llama la atención el Manguera Sosa.
1: A mí
0: me
1: también.
0: Me llama la atención.
1: A
0: ahora
1: mí,
0: somos solitos.
1: A mí también me llama la atención el Manguera Sosa, ¿eh? A mí también, ¿eh? Pero no sé dónde anda, ¿eh?

buenos días, Mar. Se me puedes pasar que se me perdió un celular Samsung color verde agua con funda negra. El que lo encuentre, por favor, avisar aquí a la radio, Más que nada por los contactos de trabajo. ¿Listo? Vamos, Por ahí aparece el celular, claro, Una de esas, alguien encuentra el celular y lo devuelve.

0: Estamos en 47 minutos de las 10 de la mañana. Hola. Hola. Ah, claro, tenés que abrir el canal.
1: Buen día, buen día, buen día, Marce.
0: ¿Cómo
1: buen
0: va?
1: Buen día, Marcelo. Normi, de Chorocho, en Río Negro. Acá trabajando, escuchándote por la aplicación. Te escucho la radio todo el día. Así que bueno, que tengas feliz miércoles. Y si podés pasar un tema de Eugenia Quevedo, muchas gracias y que tenga pero muy lindo miércoles. Acá en Chuel, Chuel, hace un día espectacular, como si fuera primavera, y estamos en otoño. Soy de Chuel, Chuel, Río Negro. Bendiciones.

0: grande a la gente de Joel. Joel, dijo, ¿no? ¿Así? Bueno. Ahí están escuchando la radio. Abrazo grande para ustedes. Gracias por estar vendidos a la mañana. Gracias por estar en cadena. Alegría. Chicos, no me cambiaron el micrófono. ¿Qué pasó? ¿Qué pasa con el micrófono de la radio? Lo están atentando al micrófono de la radio. Parece que estuviera dentro de un tarro, ¿o no? Bueno, qué sé yo, bueno. Me tienen así, ¿eh? Ustedes hacen lo que quieren acá, ¿eh? Cualquier cosa, bueno. Bueno, bueno, bueno.
1: Como presagiando el momento.
0: Dale, dale, dale, dale. Vamos con audio, vamos con mensajitos en esta mañana. Seguimos a pleno a través de Radio Cadena Alegría. Hola, Marcelo. Mandar un saludito a mi marido Maxi y a nuestro hijo Jeremías y Ludmila desde General Roca Río Negro de parte de Belén. Pasame un temita de Sacatado, por favor. Dale, aguante la gente de General Roca Río Negro, prendidos a la cadena Alegría.

0: pierde todos los juicios. Vamos, abogada.
1: Hola, Marcelita Hidalgo, decime algo.
0: ¿Cómo estás?
1: Pichurrome al oído.
0: ¿Todo bien? Pichón
1: de Picurú.
0: Oh.
1: ¿Cómo estás? ¿Cómo andás?
0: Bien,
1: ¿cómo
0: bien?
1: ¿Cómo te trata el día por allá?
0: Demasiado.
1: Acá está, medio con neblina, nublado.
0: Mira. Acá no.
1: Un poquito frío, no mucho, pero un poquito frío hace.
0: Algo hace.
1: Así que bueno, un día. Pero lindo, lindo igual. Aunque esté feo, pero está lindo igual. Lindo porque lo podemos ver.
0: Claro, exactamente.
1: Es eso es seña de que estamos vivos y que podemos darle gracias a Dios por ver
0: claro. Este
1: día que está feo.
0: Ajá.
1: Así que es feo porque está el día feo, pero es lindo porque lo podemos ver. Eso es lo principal.
0: Bien. Como Gustavo, de Puerto Deseado.
1: Y más yo. Vos ya lo sabés. Bueno, Marcelito, quiero saludar a todos mis amigos virtuales que tengo ahí en tu programa. A Claudia Sanguchito Gutiérrez, Janina, las tres María, Damiana, la tiquetera, Patito de Arata, la señora que hace colecta, Mar-

0: los chicos del Chaco que trabajan en la panadería, y para los chicos, a Cacho, a Pucho, Bletacho, Serafín, Contreras, Cartucho, Darío, Pancho, Rubén, Raúl, Camilo, Verdulero, Mil y Peña.
1: Mira.
0: Para todos ellos que están acá, para los que están en la radio, para los que están en la verdulería, sentadito afuera. Cantado de frío. Peña lo encontré por allá jugando la quinela mientras yo iba a la farmacia. Anda jugando la quinela al vago.
1: Mira.
0: Y después se viene para acá, para la verdulería.
1: Claro.
0: Así que bueno, para mi hermano también, para todos en general, para todo Rufino, para Marcelo, este chico que dice que sabe quién soy, que me conoce. Bueno, yo la verdad que no me doy cuenta, pero también un saludo grande para él. Un abrazo grande y un abrazo para vos, Marcelito.
1: Ay, muchas gracias.
0: Un beso grande. Y voy a dejar un dicho: no juzgues a las personas sin saber por lo que pasaron. Nada más que eso. Un beso grande, un beso para vos. Te quiero mucho y gracias por todo, Marcelito.
1: ¡Aguante!
0: ¡Mua! De parte de la
1: abogada. Veneno.
0: Doble pechuga. Aria, la abogada que pierde todos los juicios. Ay, me cuesta que me queden los treches. Voy a tener que empezar a notarlo porque me olvido. Me olvido, me olvido. Me

0: ¿No tenés plata para prestarme para pagar la luz? Ya que dijiste ayer que yo me había ido a Jesús María y no había pagado la luz. ¡Sin vergüenza! ¡No hago las cosas que voy a hacer!
1: ¡Apa!
2: Se me ha perdido el corazón.
1: ¡Sin vergüenza, chico! ¡Filtrame los mensajes, por favor! Hoy no tengo ganas que me maltraten.

0: decime algo. Bueno, antes de todo quiero mandarle un saludo a mi señora que está de cumpleaños hoy día, que feliz cumpleaños para ti, mi amor, que cumpla muchos años más. Y bueno, gracias por estar al lado mío, hacerme el aguante, así que bueno, perreamos, mi argentinita hermosa.
1: Lindo mensaje.
0: Así que bueno, acá estamos, mirá. Marcelo Hidalgo.
1: Decime algo.
0: Y ponerle un temita a mi señora. Muchas gracias.
1: ¡Qué grande! ¡Vamos todavía! ¡Aguante el amigo!
2: Buen día, colega. Buen día. Escuchame lo que te iba a decir. Sí, pero escuchame, el celular se perdió. Pero que pase el nombre y apellido y en qué caso lo perdió. Decirle que así, llamar a vos, el muchacho. Si perdió el celular, muchacho, que pase el nombre y apellido y en qué caso lo perdió. Así, ya, con el contrato, muy contrato, a ver si lo podemos encontrar. Pero bueno, pasar un tema de bueno para julio. Y escuchame lo que te iba a decir. Ya tengo una feria, viste, una tienda, viste, de calle Castelli, viste. Hay una tienda que vende ropa, viste, así que pedí la donación a ti, cuerico, si te vas a ver bien, así Cachi Castelli, un tal Alberto, se llama el muchacho, así que vive en Cachi Castelli, así que vende toda ropa celeste, viste, cuerico, si te, que se comuniquen al teléfono del Alberto, así que todo así, así que bueno, pasar el nombre y apellido del muchacho, yo te he pedido el celular y en qué caso, aguante boquita para mañana.

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qué manera de ver mensaje, chico, No llego, no llego, no llego. Dale, dale. Dale, que estamos súper atrasados. Comunicate vos también con nosotros. La mañana, decime algo. Marcelo Hidalgo está en...

0: Bueno, nos escribe la amiga Carolina, ¿eh? ¿Cómo estás, Carolina? ¿Todo bien? Mirá, escuchá, ¿eh? Acá en la zona de Tierra del Fuego hace 3 grados bajo cero. ¡Mamá! ¿Cómo estás, Carolina? ¿Todo bien? Bienvenida a la gente de Tierra del Fuego con 3 grados bajo cero. ¡Mamá! Bueno, gracias por estar prendida la mañana, ¿eh? Carolina, que nos escuchas de Tierra del Fuego, ¿eh? Un abrazo grande para vos, Carolina.
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0: 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Hola, Marcelito, ¿cómo estás? Acá, escuchándote en Puerto Madryn, y seguimos escuchándote por aplicación con un día muy nublado y frío. Bendecido día, Marce, querido. ¿Va?

0: Algo. Muy bien.
1: De Tapso, te estamos escuchando Tapso. Mientras tomamos unos mates con mi marido. Me encanta la música que empezaste a poner.
0: Mira,
1: si puede ser posible un cuarteto para alegrar la mañana.
0: Bueno,
1: te escucho todas las mañanas en Tapso.
0: Muy bien.
1: Bueno, Marcelito, que tengas una buena mañana.
0: Muchas gracias, ¿eh?
1: Saludo de acá de Tapso.
0: Chao, chao. Beso grande para María. Gracias por estar prendida en la mañana. Gracias por estar con la cadena Alegría, señores. Marcelo, comunicar a la gente que la señora...

los escenarios, ¿eh? Soy un artista, dice. Toma. Ahí está, la pata de Arata, fuertes declaraciones en la mañana de la radio, ¿eh? Buenos días, Marcelo, soy de Macachín, La Pampa, ¿eh? Si sabés de alguna morocha soltera libre, que me escriba, ¿eh? Con amistad, Huguito, toma, el amigo Huguito, bueno.

Marcelo, ¿sabés por qué te dicen radio? Porque prendés la prendés en la mañana la radio. ¿Y quién está? Marcelo, para alegrarnos la mañana. Marce, no te enojes cuando te dicen radio. Prendés la radio y ¿quién habla? Marcelo. Claro, pero díganme Marcelo, no hola radio. ¿Cómo van a decir hola radio? No, hola Marcelo, Marcelo, díganme, ¿eh?

0: Marcelo y se voló a Serrano.
1: Hola, Marcelito Hidalgo, ¿cómo andás? Las chicas del comedor de Serrano te saludamos, Rosa, Paula, Meli, Gise.
0: Mirá.
1: Acá una mañana gris.
0: Mirá.
1: Y frío.
0: Frío.
1: Con viento.
0: Mirá.
1: Pero bueno, poniéndole la actitud.
0: ¿Qué hay que poner?
1: Para hacer la comida a los chicos.
0: Claro.
1: Las viandas.
0: Qué rico.
1: Así que bueno, que tenga.

0: vio el cielo y se voló.
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2: Buen día, Marcelito Hidalgo, decime algo. Acá reportando de la ciudad capital, Santa Rosa, La Pampa.
0: Vamos, Santa Rosa.
2: Mañana.
0: Vamos, sí, linda.
2: Está saliendo lindo.
0: Qué bueno.
2: Marcelito Hidalgo.
0: Decime algo.
2: Programa, como siempre.
0: Qué bueno.
2: Si puede ser algún temita de Desacatados. Gracias, Marcelo. Habló Diego de Santa Rosa.
0: Hola, Diego de Santa Rosa, La Pampa. 91.3.

0: acá cocinando, pasanos algo desacatado. Gracias por tu buena, linda, buena onda, ¿eh? Es todo con buena onda, ¿eh? Me encanta hacer renegar a la abogada, dice. ¿Viste? Mirá, abogada, acá te quieren hacer renegar. Abrazo grande para toda la gente de Alta Italia. Cadena Energy, Alta Italia. Vamos, Serafín, dale, dale con todo.
1: Marcelita, acá llegó el alcahuetería que en Manguera Sosa andaba saltando en alambrado de la vecina. ¿Será cierto o no? En algo raro anda, ¿eh? La verdad que tenés razón, ¿eh? Medio raro está ese asunto. Investigalo, por favor, vos que andas. Algo que te encanta el puterío.
0: ¡Ah! ¡Qué bonito!

0: Che stosso Marcelletti dinero Luigi La Pampa.
1: Tremendo.
0: Los saluda Contreras Producciones, Contreras lo abraza a usted y a su divina mamá, a su familia.
1: Bueno,
0: que Dios los bendiga a todos y que tenga un hermoso programa, Marcelito. Y bueno, ya que estamos tomando mate,
1: ajá,
0: un día lindo, Córdoba soleado, gracias a Dios.
1: Qué lindo.
0: Y bueno, a ver, le voy a pasar algunas.
1: A ver, ¿qué tiene?
0: Algunas cositas lindas.
1: A ver.
0: Ay, sí, ¿qué puede ser?
1: A ver, cuénteme.
0: Hoy lo vamos a recordar a Drácula.
1: ¡Epa!
0: A Drácula. Hoy es día de Drácula.
1: Mira.
0: Que fue uno que hizo tantas cosas divinas para la televisión, allá por el 1802 internacionalmente, ¿no?
1: Ah, mira.
0: Tantas películas bonitas que hizo Drácula y bueno, hoy lo vamos a recordar también.
1: Uh-huh.
0: También lo vamos a recordar un grande, grande nuestro de Córdoba capital.
1: ¿Quién?
0: Más conocido por Sebastián, que en el año 1986 sacó al aire Avanza y El Bandido.
1: No.
0: El disco se llamaba Felicidades.
1: Mirá.
0: Y bueno, ¿qué más le puedo contar, Marcelito? Yo algo lindo hoy. Día Internacional del Piloto Agrícola. Día Nacional del Ingeniero Electricista. Bueno, a todos los electricistas les mando un cariño grande también.
1: Uh-huh.
0: En el 2003.
1: ¿Qué pasó?
0: Oye, no, en el 2003 nació Franco Alejandro Colapinto,
1: ah,
0: el
1: mira.
0: Piloto nuevo de Fórmula 1, muy buen chico. Bueno,
1: mira.
0: Cuando yo vino a Córdoba hace poco.
1: Ajá.
0: Bueno, también. En 1951 nació Ana Belén, que es buena cantante, que era de chica también.
1: Ah, sí.
0: En 1901, Santo Discépolo, gran compositor de tango, un gran de los grandes de Buenos Aires también. A ver, ¿qué más le puedo contar? Oye, a ver, parece Marcelito Hidalgo. Oye, en 2017 muere Guillermo Franco, bajista de Yata Blanca.
1: Ah, mira.
0: El Santoral, hoy es día de San Agustín. Lo abrazo, Marcelito, querido. Y bueno, le vamos mandando un saludo ligerito. Para Darío de Anchorena, lo abrazo, Contreras, de acá también. La Lluvia Velázquez, la Yani, un gran cariño de ella también. Para la doctora Mariela de Supino. Para Patito de Arata, Oscar Flagati, que ya tiene la escucha también. La Piqueté de Calepú, la Bruja de Costa Brava, la Pulpa, la Transforme, las abrazo y las quiero a todas. Que tengan un bendecido día miércoles. Bueno, Marcelito Hidalgo, póngale a las chicas ahí a todas, póngale a la doctora, a todas las chicas lindas, póngale Avanza por Sebastián. Bueno, Marcelito, lo abrazo, querido, que tenga un hermoso día. Usted y su divina mamá, su familia, lo abrazo.
1: Muchas gracias.
0: Bueno, yo digo juego.
1: A ver. ¿Por
0: qué la mujer no puede ser electricista? Vamos. Y también me faltó ayer, ¿en qué año se había iniciado?
1: Claro.
0: El obelisco. ¿Y cuántos metros tenía? No pasa nada con lo de ahí. ¿Qué pasa? Chau.
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0: seguimos en esta mañana. Buenos días, Marcelo. Quiero saludar a los albaniles, Lucas, y a mi nieto Fran, que lo amo. No vayan nunca. Muchos deberían ser ejemplo,
1: Estuve a punto de perder.
0: Menos farra y más trabajo, ¡epa! Dedicarle algún temita, Marcelito, Desde Macachín. Hola, Macachín. Bienvenida a la gente de Macachín. Hola, Cristina. Bienvenida a la mañana.
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0: Buenos días, radio. Chicos, no soy radio, soy Marcelo. Hola, buenos días, Marcelo. Saludá.
1: Discúlpame.
0: Estefan Juárez, que hoy está cumpliendo años, que la pase lindo junto a su familia. Lo queremos un montón y también lo quiero saludar a Ángel Díaz. También está cumpliendo años, Te escuchamos por la 100.1, la radio de Paso Viejo. ¿Cómo anda la gente de Paso Viejo? ¿Todo bien? Discúlpame.
1: Disculpa.
0: Ya encontraron el teléfono, dice por acá. Ah, buenísimo, entonces, dale.
2: Hola, Marcelo Hidalgo, decime algo. Buen día, buen día.
0: Buen día.
2: Marcelo, pasar un tema acá de Germaín en un cuarto de hotel acá para la Madera Negra. Estamos laburando full. La zona rural de Quemú pintando.
0: Mirá.
2: Y mandarle otro saludo al Búho Estadio, que se está haciendo un guisofado.
0: ¡Pam!
2: Espectacular, está para comer un guisofado, está frío acá.
0: Abrazo grande al amigo Ángel, que nos escucha desde Quemú, Quemú, en La Pampa. Saludos, con un tema de Arriba las Palmas.
1: Discúlpame.
0: Dale.
1: Discúlpame. ¿Quieres ahora hablar con...
3: Hola, Marcelito Hidalgo, decime algo. ¿Cómo andás, León?
0: ¿Cómo va?
3: Acá estamos desde La Varilla, te estoy hablando.
0: Mirá.
3: Estamos escuchando la radio full. Mandar un saludo al Manu, al Mauri, al Bondi, al muchacho que está acá, como llama Guille.
0: Eso.
3: Estamos escuchando la radio, pasaste un temito, ese que pasaste recién de La Conga.
0: Bueno.
3: Con los rancheros, está muy bueno. Muy buena radio, Marcelo Hidalgo, decime algo.
0: ¡Vamos!
3: Desde La Varilla, cuna del tractor argentino.
0: ¡Eso! Aguante Las Varillas, Rompemos el dial en Las Varillas, ¡vamos! Marcelo Hidalgo suena en todo el país. Por la cadena Alegría.

Marcelo, me pasas un tema de Manolo Galván. Mirá, Manolo Galván. Mirá, qué recuerdo que me están pidiendo. Bueno, vamos a meter algo de Manolo Galván, ¿eh? Vamos a meter algo de Manolo Galván. Ahí también se lo vamos a estar dedicando para la Mojojo de Ingeniero Luigi, que también le gusta algo de Manolo Galván.

¿Qué nos dice si Ceci de Carlos Paz? Está ideal para comerse unas mandarinas al sol. Qué rico, unas mandarinas criollas, ¿eh?

0: escucharte. Sos una alegría. Son la alegría de mis mañanas. Cuando voy a caminar. Mirá vos, qué lindo, ¿eh? Excelente programa, la música. Lidia de Morteros. ¿Cómo estás, Lidia? ¿Todo bien? Aguante la gente de Morteros. No te escribo seguido, pero te escucho siempre. Qué bueno, qué bueno, qué bueno, qué bueno. La gente de Morteros. Le voy a preguntar a la producción de la radio, a la dirección de la radio, si ahora me deja un bloquecito sacar llamados al aire, ¿eh? Quiero sacar llamados al aire ahora, ¿eh? Algunos. Unos dos por programa, ¿qué les parece? Obviamente que sean distintos, ¿eh? Que nos vayan, los distintos oyentes que nos escuchan en distintos lugares del país, ¿eh? Porque, viste, no es lo mismo el mensaje que hablar con el oyente, ¿eh? Así que vamos a ver si voy a pedir permiso primero, porque no sé si me van a dejar, ¿viste? Y, viste, no. El último que creo que el que sacaba llamados al aire siempre era el recordado Chucky Bartolo a la noche. Bueno, pero nosotros no queremos hacer eso. Son solamente sacar dos llamados nomás, ¿eh? Está bueno eso, ¿eh? Mirá, hablando del burro, ¿eh? ¿Eh? Vamos a pedir autorización para sacar dos llamados al aire por programa. Vamos a sacar a Roberto Fragatti al aire, lo vamos a llamar.
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0: Vamos a sacar a varios oyentes, ¿eh? Así que bueno, vamos a pedirle autorización ahí a la cadena Alegría, a ver si nos permiten sacar unos dos llamados por programa, ¿eh? Claro, uno en la hora, en la primera parte y en la segunda parte, ¿eh? Vamos a ver, ¿eh?

0: música, Seguimos con más canciones. Buen día, Marcelo, No sabés cuánto está la entrada para ver a Destino San Javier. Pasame algún temita lindo, gracias, muy bueno el programa. Ayer me llamaron la gente organizadora de Destino San Javier, Me llamaron para pedirme el presupuesto de la publicidad de la radio, Pero no me contestaron, no sé si...
1: ¿Le habrá parecido mucho?
0: No sé, qué sé yo. Bueno, chicos, ¿qué quieren también, Qué bárbaro, ¿no?

0: Debo. Hola Marcelita Hidalgo, excelente la música, que tengas un lindo miércoles. Nadie te saluda, ¿eh? Marcelo Hidalgo, cantás bonito, seguí así, ¿eh? ¿Nadie viste?
1: Mirá.
0: Sos un genio, nos divertimos como chicos, dice por acá. Bueno. Hola Marcelo, preguntale si sabes algo. Si sabe algo de los marcianos, a Contreras, dice por acá, ¿eh? Ah, pará, el radiojuego. Pará, que me había quedado ahí pendiente lo del radiojuego de Oscar Contreras. Pará, a ver. ¿Lo escuchaste el radiojuego? A ver, pará.
2: Día, usted y su divina mamá, su familia, los abrazos. Chau, chau, chau. Bueno, el radiojuego.
0: Escuchá.
2: ¿Por qué la mujer no puede ser electricista? Vamos, vamos, vamos, vamos.
0: Vamos.
2: Y también me faltó ayer, ¿en qué año se había iniciado el obelisco? ¿Y cuántos metros tenía? No pasa nada con los de ahí. ¿Qué pasa? Chau.
0: ¿Viste? Son vagos acá. No quieren participar, Oscar, ¿eh? Después lo critican a usted, ¿eh? Claro.

0: la radio Alegría, ¿cómo anda? Buen día. Mándale un saludito a Belino Ferro Cabrera de Villa María. De parte del hijastro Luca.
1: Buenos días, Marcelo, bendecido miércoles, te escuchamos en el trabajo, está genial el programa, te saluda Marianela, María Paz y María Laura. Acá estamos criticando a los vecinos del frente, mirá vos, se juntan para criticar a los vecinos, Se va. Parecen la Fabiana de Luigi.

0: Fiorito, no te voy a olvidar de pasarme la Uge Quevedo. Mi Churchill, Río Negro, sigo trabajando, bendiciones.
1: Ya sale, ya sale, ya sale, ya sale. Marcelo, conseguime alguna para chatear, dice por acá, en mi Instagram, mirá. Acá están buscando, Huguito, ¿no? Huguito de Macachín, ¿Y cómo es tu Instagram? Pasame el Instagram que te lo pasamos al aire. Aunque nunca me cuidaste. Acá tenemos a la bruja de Costa Brava que está soltera, Igualmente no la aguanta nadie, así que va a quedar soltera nomás. Va, soltera. Se la mata de callada. Buenos días, Marcelo. Disculpame que te moleste. Necesito que si alguien tenga camioneta y me hace el favor de traerme un placar acá a Luigi, Queda a la vuelta de mi casa. ¿Usted no tiene camioneta? ¿No tiene lugar? No tiene lugar, ¿Alguna camioneta disponible? A ver, che. ¿Quién tiene camioneta? Daniel Hill tiene camioneta, pero debe a patente Daniel Hill. ¿Quién otro que tenga una camioneta disponible para un placar, A ver, che, ¿quién hace la gauchada acá? Lleva un placar. ¿Alguna camioneta que esté desocupada? Vamos. A la abeja loca también se le había sacado a la policía la camioneta, pero ya se la devolvieron, También puede ser.

0: Yo sé por qué la mujer no puede ser electricista. Porque Belgrano le ganó 3 a 2 a River. La tenés adentro, Contreras.
1: Hola Marce, soy Silvia de Venado Tuerto.
2: ¿Cómo va?
1: Ya que vas a poner algo de Manolo Galván, pásame El Hombre del Piano por Ana Belén. Gracias.
2: Ah, mirá.
1: Te mando un beso, está acá Venado Tuerto también, como en gran parte del país. Mucha niebla.
2: Mirá.
1: Pero bueno, hay que seguir.
2: Nosotros tuvimos.
1: Beso grande, muy lindo el programa, Marce.
2: Muchas gracias.
1: Señor Radio.
2: No, nosotros no tenemos, no tenemos. ¿Cómo es? No tuvimos. ¿Qué pasa? Hoy no hubo neblina, ¿no? Ah, hoy no hubo neblina. Pero ayer sí hubo neblina, Yo pregunto porque, viste, no es lo mismo dentro de la del pueblo, de la ciudad. A veces hay neblina y a veces no. ¿O no? En la ruta. Ahí está. Como el amigo Luciano Lambarri dice que fue a trenar y se metió a pico después. Claro, quería ir a trenar y se pasó de largo, terminó en General Pico.

recuerdo, el recuerdo, Manolo Galván, sonando en esta mañana. Te quise, te quiero y te querré. Te querré, ¿eh? Te querré, ¿no? Sí, así es. Bueno, señores, estamos ya en la parte final.

0: señores, prende la cadena alegría, por supuesto. Señores, nos vamos, nos vamos. Volvemos mañana, si Dios quiere, tempranito en La Pampa, a partir de las 8 de la mañana. Y a partir de la hora 10.
1: Con las palmas arriba. Con las palmas arriba.
0: En la cadena alegría. A todos que tengan una excelente jornada.

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0: qué lindo arrancar de esta manera. Bienvenidos amigos del país, bienvenidos a todos. Hola, hola, hola, hola, hola, hola país, ¿cómo estamos? ¿Preparado para disfrutar de este gran programa? Le vamos a pasar de la mejor manera. Llega el Pepe, llegó, señoras y señores, el Pepe de la cadena Alegría.
1: Nueva sensación.
0: Un loco con mucha energía positiva.

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1: Mi nombre es Pablo Pérez, el PP, señores y señores. Qué placer estar nuevamente con todos ustedes para compartir el Festival de Éxito. Consigna, alegría, buena música, todo, todo, todo, todo. Para que la pasemos juntos de la mejor manera. Son las 12:28. A las 12:30. Sí, como escuchaste. Son las 12:28 en todo el país, señoras y señores. A las 12:30. Voy a reiterar 4 veces el número de la radio para vos que no lo tenés.

Tenemos el numerito listo para comunicarse con el programa. Para vos que no lo tenés, ya te puedes comunicar conmigo. Ya podés solicitar tema, podés mandar saluditos. Me decís, Pablito, Pepe, te escucho en tal lugar del país. Estamos saliendo para más de 300 radios de todo el país. Estamos en la cadena Alegría, desde Córdoba, capital 94.1. Y toma la señal, más de 300 emisoras de este hermoso país. Escucha bien. El número habilitado es para comunicarse a través de WhatsApp, ¿eh? A través de WhatsApp te comunicas conmigo. En minuto voy a alargar la consigna. No te olvides de algo. No mandar un audio con la respuesta, porque si no...

va a quedar para el último. ¿Estamos? No mandar audio con la respuesta. Directamente te contactas con nosotros a través de WhatsApp. Pero claro, nos dejas el mensaje escrito. Por escrito, lo mejor, lo mejor. El número habilitado, vamos. 351 349 2367. Es el número habilitado, amigos, para contactarse con el PP de la cadena Alegría. Vamos de vuelta. 351 349 2367. Lo reitero dos veces más para vos que no lo tenés. Si sos nuevo, nuevo en la radio, comentame, poneme Pablito, Pepe, soy nuevo, nueva. Te escucho hasta el lugar del país. ¡Vamos! 351 349 2367. Me dice el Dracu, te falta una vez. Bueno, bueno, Dracu, ahí voy. Bueno. Vamos de vuelta, dale. 351 349 2367. ¡Vamos! Este es el número, amigos, para comunicarse con el Festival de Éxito y todo el programa que tiene la cadena Alegría. El PP te acompaña hasta las 2 de la tarde. Musical.

voy con la consigna del día. Atentos porque me voy en este momento con la consigna del día. Para vos que no lo tenés, no tenés la consigna. Y claro, todavía no la pasé, Claro. Chistoso el Pepe. Dale, buenísimo. Escucha bien, vos que estás en Instagram. Me podés buscar, me encontrás en Instagram como Pablo Pérez Locutor. Y la misma cuenta dice Pablo Pérez el Pepe. Simple. Súper fácil para que me puedas buscar, me puedes encontrar en Instagram, me puedas dejar tu mensajito y al toque lo compartimos con todo el país. En el buscador de Instagram pones Pablo Pérez Locutor y vas a ver que la misma cuenta dice Pablo Pérez el PP. Me dejas tu mensaje y ya lo voy a estar compartiendo.

Pero está más limpio se ve. ¿Qué es? Pensé en algo rectangular grande. Algo rectangular grande. He visto algunos cuadrados, pero sobre todo rectangulares grandes. En una pared grande, inmensos. Cuanto más negro está, más limpio se ve. ¿Qué es? Te la dejo para pensar, ¿eh? No pude dar ayuda, lo único. Ya está. Con esto, con lo que dije. El Drácula me está mirando con una cara como diciendo: ¿en serio no vas a dar ayuda con lo que dijiste? Bueno, operador, perdón.

acá me dice Pablito, me repetís la pregunta, dale que voy. Pregunta súper fácil, amigo, tenemos en este festival de éxito. Mira, pasaría una... Claro, pasa que no puedo. No. Yo te diría, mira, trasladate a ese momento, yendo a esos años un poquito más, hace unos par de años atrás, y te vas a encontrar con la respuesta. Pero no puedo decir, no quiero ir por ahí. Lo voy a dejar ahí. Cuanto más negro está, más limpio se ve. ¿Qué es? Reitero, cuanto más negro está, más limpio se ve. ¿Qué es? Pensá muy bien. Yo no puedo decir más nada, ¿eh? La verdad es que pido mil disculpas, no puedo decir más nada, porque el Drácula me está mirando con una cara.

Coméntame dónde me estás escuchando, desde qué parte del país. Cuanto más negro está, más limpio se ve. ¿Qué es? Pensé en algo rectangular, en algo grande. Pero más que esto no te puedo decir, ¿eh? Solo esto, nada más.

0: estamos compartiendo Timmy Teoril Lozano junto a Cacho Deica, haciendo el tema Mala, y Mala sonando ahí. 12:42 en todo el país. Para vos que sos nuevo, nueva, mi nombre es Pablo Pérez, el PP de Fraire Córdoba.
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0: Compartimos, amigos, un poquito de música. Compartimos unas temitas. Y ya voy con todos los mensajes. Mientras vos la vas pensando en la consigna, tenemos hoy que es súper fácil. Cuanto más negro está, más limpio se ve. ¿Qué es? Envía mi nombre, respuesta. Y me comentas de dónde me escuchas. Ya sabes, en Instagram, Pablo Pérez Locutor. Así me puedes buscar, así me encontrás. Y la misma cuenta dice Pablo Pérez el PP. Música. Y dale que ya arranco a sacar mensajitos. Subile, Drácula.

0: bambita, qué placer escucharte.
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0: Bueno, ahora sí, enorme, ahora sí, a Pampito. Bueno, cuánta alegría, cuánta energía positiva en ese audio, ¿eh? Pampito del Sur estará entre... ¿Dónde estará? ¿En la Antártida escuchándonos? Capaz que esté en la Antártida escuchándonos, ¿eh? Venite de vuelta, ahí quiero escuchar bien el audio, ¿eh? Dale, venite, dale.
2: Hola, Pepe, ¿cómo estás, mamá? Oh. ¿Cómo estás? Qué lindo escucharte.
0: Ah, bonito, Lola.
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La audiencia está que quema. Me voy con mensajitos. Que yo por ahí me quiero poner serio. No puedo, ¿viste? Es como que no, imposible ponerme serio. No puedo, Draco, no. ¿Por qué me dice la buen mediodía, Pepe? La respuesta puede ser correcta, claro que sí. Pasamos un tema, Ulises. Bueno, dale. Somos los guapos del taller País Generoso. Bueno, ahí estamos, mira vos, Los guapos del taller País Generoso. Buenos días, Pablito Sinormi. Yo en Río Negro, puede ser correcta. Ponemos temita los palmeres, gracias Pablito, bendiciones para tu familia, para vos. Buena semana, gracias igualmente, enorme. Buenos días, Pablito, correcto, soy Nora de La Pampa. Hola, Norita, ¿cómo estás? Bienvenida. Hola, Pablito. Buenos días, acá tomando unos mates con mi señora. Saluda a todos, Freire. Los saluda Allá la Carne. Hola, mis amigos de Allá la Carne. ¿Cómo anda el 21ero? Me imagino, ya voy a estar con algunos temas de la 21 para que el amigo haga unos buenos pasos, ¿eh? Y le mando un fuerte abrazo a los amigos de Allá la Carne. Gracias por la buena onda. Wendy, Pablito Genio, cordobés desde el mediodía. ¿Qué tal? ¿Cómo estás? La verdad que muy bien. Pero de nada vale. Día que no te escuchaba, Pepe. Que tu día miércoles, con esta semanita, sea súper genial. Besito. Abrazote gigante oso. Iris de Puerto Madryn. Bienvenida, Iris.

para contactarse 351-351-349-2367. Es el numerito habilitado para comunicarse con el programa Dracul. Bueno, si voy a estar buscando eso, ¿eh? Si voy a estar con eso, señor operador, si yo lo voy a estar compartiendo. ¿Cuántos amigos conectados, eh? ¿Cuántos amigos conectados a este festival de éxito para todo el país? Con la conducción del PP de Fraile Córdoba, del Este Cordobés. Hola, Pablito. Puede ser correcto, si Norma de Colón interrumpe. ¿Cómo andas, Normita? Bienvenida. Gracias por estar conectado, ¿eh? Gracias, Normi. Bueno, dale, Dracul, ya voy a estar con eso, ¿eh? Ya voy a estar enseguida con eso. En un ratitín, ¿puede ser? ¿Sí?

estamos con la Tile mencionando ahí Dracul. Tremendo el temita, me encanta, tremendo, tremendo, tremendo. Temita por ahí palpitando, porque se viene, amigos, el mundial. Falta muy, pero muy poquitos días para el mundial, así que bueno, ahí preparándose.

0: Buenos días, es correcto, soy Pato de Conesa. Hola, Pato. ¿Cómo están los amigos de Conesa? Bienvenidos. Hola, buenas tardes. Acá por almorzar unos tallarines. ¡Qué rico! Soy Isa de Tuayla Pampa. Hola, Isa, ¿cómo estás? Bienvenida. Buen almuerzo. Pablito, querido, te estamos escuchando aquí en Fría, Santiago del Estero. Ariel Pérez. Abrazo enorme, amigo, ¿eh? Haz un tema del más grande, Marcos Bainotti. Dale algo del profe. Yo voy a estar buscando. Gracias. Gracias por la buena onda. Gracias. Venite que me voy, Dracul, tengo muchos mensajitos, ya casi nos agarra la tanda publicitaria. Pablito, es correcto, soy Emiliano de Porteña, un abrazo genio. Hola, Emi, querido, ¿cómo estás, amigo? ¿Cómo anda toda la gente linda de Porteña? Estamos en la 99.1, estamos en Punto de Encuentro FM. Hola, Pablito, puede ser correcto, soy Betty de Villa Trinidad, bienvenida, Betty. Hola, ¿cómo estás, amigo Pablo? Pasamos de vista de los dragones. Saludos de Skelchubut y el amigo Alejandro, abrazo, Ale. Hola, genio, soy Luis, te escuchamos desde San Rafael Mendoza. Un saludo para mis amigos Samir y el gran Roque. La respuesta es correcta, abrazo grande. Gracias, chicos, abrazo enorme. Hacemos tanda publicitaria, no se muevan que ya volvemos.
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1: Alegría netamente habilitada para que participes con nosotros, y a partir de este momento y hasta las 4:30 el siestero está con vos.

0: música de la mano del Príncipe Germain, señores, haciendo Cuando a mi lado estás, junto a los muchachos de Comodoro, junto a los chicos ahí, de Comodoro Rivadavia, qué grande, muy bueno esto.
1: Sí. La mejor onda para acompañarte.
0: Gracias.
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0: Ahí va.
1: El Siestero con el Juni por Cadena Alegría.
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0: El Siestero por Cadena Alegría, chicos. Vamos, qué bueno. Dale, que arrancamos a leer. Un abrazo a la gente de Esquel que está por acá ya participando en el 99.7. Vamos. ¿Cómo andan mis amigos de Esquel? Bienvenidos. Los amigos de Colón, Buenos Aires también, formando parte de la tarde. Vamos, la gente de Colón, Buenos Aires, 106.5, bienvenidos. Gracias por acompañarnos, gracias por estar del otro lado y ponerle ritmo, entusiasmo. Reitero, 3517-64-1274 habilitado, 3517-64-1274 habilitado.

Bienvenidos los amigos de Recreo también que van participando, reitero, lo agendás como Chuni Radio. Si aún no lo tenés, prepárate para agendarlo, que ahí te lo doy lento, te lo doy lento al número, así ya empezás a formar parte de la tarde, lo agendás como Chuni Radio, dale, teléfono en mano, que ahí te lo doy despacito. Bienvenidos mis amigos de La Voz del Viento 93.5 en Picún, Leufú, Neuquén, bienvenidos. ¿Cómo andan mis amigos?

0: Saludos para Marina de Santa Rosa también, participando, para Alicia. ¿Cómo anda la gente de Alvear, los amigos de San Jorge? Bienvenidos a todos. Reitero el número, ¿eh? Lo agendas como Chuni Radio.
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0: Y el número es el siguiente, ¿eh? Así tal cual te lo doy, ¿eh?
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0: Lo agendas como Chuni Radio y el número es el 3. 5.
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0: 1. 7. Seis, cuatro, uno.
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0: 2, 7, 4, ¿sí?
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0: Reiteramos, así tal cual te lo doy. Ni un número más, ni uno menos.
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0: lo agendas como Chuni Radio, ¿sí? Y el número es el 3.
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0: 517.
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0: 6.

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0: Ahí está, 3517-64-1274. Y ya participás con nosotros, Abrazo para Carlito de Rufino, por acá que está escribiendo también. ¿Qué haces, Carlito? ¿Todo bien, maestro? Bienvenido, campo.

0: Vamos, chicos, vamos con ritmo, vamos con fuerza, vamos con entusiasmo. Vamos que le metemos ritmo, vamos. Dale que le metemos power.
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0: la tarde de la radio?
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0: ahí estamos, ¿eh? Volvemos, continuamos en la radio. A ver qué me dice por acá. Lu de Catamarca. Hola, buenas tardes. Para saludar a mi papá, Jorge Olmos. ¿Cómo andas, Lu? ¿Todo bien? ¿Cómo va? La gente de Catamarca, gracias por estar del otro lado, ¿eh? Gracias, Lu, por acompañarnos, ¿eh? Saludos entonces. Y pedir algún temita de Sebastián para él. Que tenga linda tarde, dice Luján. Qué grande, la amiga Luján de la provincia de Catamarca. Siempre acompañando la radio, ¿eh? Muy bien, un saludo para ella.
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0: Saludos para Micaela de San Luis, también participando en la radio. Bienvenida, Mica. ¿Cómo anda la gente de San Luis, capital de la toma también?
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0: Todos, todos enganchados en la tarde, dale. Dale, que ahí lo sigo leyendo a mis amigos del país. ¡Vamos!

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1: ¿Cuántos amigos participando en la tarde de la radio? Vamos, vamos, vamos, vamos. Arriba, a ver qué dice Alicia por acá. Hola, Ali. Hola, Chuni. Espectacular el programa. Muchas gracias, Ali. ¿Cómo estás?
2: Vamos.
1: Te mandamos muchas bendiciones, siempre te escuchamos. Para toda la gente de La Dormida, que siempre te sigue, muchas gracias. Es cierto, ahí estamos en La Dormida, en la 106.3, sonando con todo.

Hola, soy Melina de Esquel. Hace poquitos días que descubrí la radio. Me encanta. Los felicito por la buena onda que tienen. El programa que hace el Pablito Pérez me hace matar de la risa. Y vos con tus ocurrencias. Genio, gracias, Meli. Muchas gracias a la gente de Esquel. Che, qué bien que ha pegado. Cómo se ha metido la radio en Esquel. Tremendo. 99.7. Cómo se ha metido. Cómo ha gustado la cadena, che. Qué bonito.

Hola, soy Estefanía de Río Gallegos. Los escuchamos todos los días. Buenísima la radio. Pasen algo de la registrada. Bueno, Estefi, bienvenida, genia. Aguante la gente de Gallegos. Hablando de Gallegos, saludos para Mari Juli también, ¿eh? Vamos, Río Gallegos presente del otro lado. Che.

0: Eliana de Recreo también, sintonizando la radio. ¿Cómo andan los amigos de Recreo? 100.7. Vamos, la radio del amigo Huguito Romero. Che, le mandamos el abrazo para ellos. A ver qué dice el amigo Edu de Esquel por acá. Me voy a escuchar el audio del amigo Edu. Vamos, ¿cómo andan mis amigos de Esquel? 99.7. Hola, Edu.
1: Buenas tardes, amigazo. Estamos escuchando acá de Esquel Chubut, de Gomería Los Hermanos, Barrio Estación. Te sintonizamos de 99.7 FM Morena. Pasalo un buen temita, viejo. Y aguante Esquel Chubut y el Barrio Estación.
0: ¡No! ¡Mira! ¡Qué grande! ¡Aguante! Aguante el Barrio Estación, aguante la Gomería de Los Hermanos, che. Aguante mis amigos de Esquel, vamos el Barrio La Estación todavía. Con la 99.7 al palo, vamos viejo, vamos. Qué copado, che, metele, metele power, vieja, dale.
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0: ¿Cómo está la gente de Esquel? Aquel amigo chino me dice, hola, pasá este, pasá, genio. Este tema del Juli el Romántico, dice el chino de Esquel. Bueno, ahí vamos a enviarle a la producción, que son los que están encargados de las partes de bajar lo que es la municipalización y hablarle ahí a los grupos nuevos, ¿eh? Bueno, ahí estamos, ¿eh? Un abrazo enorme.

0: Números nuevos. Qué manera de haber números nuevos aquí en la tarde de la radio, ¿eh? ¿Qué dicen estos números nuevos? Dale. Hola, buenas tardes. Puede ser el tema. Tú me excitas mucho más. De Gary. Dale, José querido. Un abrazo para José de Villa Dolores. ¿Qué te va a suceder, Gary? Bueno, ahí estamos.
1: Saludos desde Costa de Arauco, Mendoza. Poneme un lindo tema de la Mona Jiménez.
0: ¿Cómo andan mis amigos de Costa de Araujo? 89.3. Vamos, la radio del Coqui. La radio del Coqui. Hola, Chuni. ¿Dónde vas a estar haciendo programa la semana que viene? Me dice Rafael. Hola, Rafa, querido. La semana que viene vamos a estar en Buenos Aires. Vamos a estar en Capital Federal y ahí en Buenos Aires, ahí pegadito, en Lomas de Zamora, creo, por ahí vamos a hacer programa en Buenos Aires la semana que viene, ¿eh? Y la semana que viene, el final de la semana que viene, vamos a estar seguramente finalizando la próxima semana en la región de Arrufó y la zona, ¿eh? Ya les voy a confirmar bien, una vez que tengamos confirmadito el esquema radial, pero vamos a estar por Arrufó y por la zona. Ya en el final de la próxima semana, haciendo radio con nuestros amigos allí que nos están invitando, Hola, buenas, soy Luis de Villa Mercedes. Hola, Luisito, ¿cómo anda la gente de Villa Mercedes, papá? 100.7 explota, 100.7 explota la cadena en Mercedes.

0: 100.7 la radio en Villa Mercedes, 100.7, ahí estamos sonando fuerte, fuerte, claro y firme en ese hermoso lugar de la provincia de San Luis.
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0: Mi amiga Diane de Selva, le mandamos un beso enorme. ¿Cómo andás, Diane? ¿Cómo anda la gente de Selva? ¿Cómo les va? ¿Cómo anda? ¿Todo bien? ¿Cómo anda Selva? Vamos arriba.
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0: Hola, amigo, dice por aquel mensaje. Soy de Catamarca, Recreo. Bueno, bienvenida a la gente de Recreo. ¿Cómo les va? Quería saludar a mi abuela gringa, que está cumpliendo 62 años, de parte de su nieta Ana. Mirá qué bueno, con algún tema de la conga y Uriel Lozano, dice. Bueno, bienvenida, Anita. Y saludos para la abuela. Feliz cumpleaños para ella, che. Aguante la abuela gringa, que está de cumple en los pagos de Recreo. Qué copado, che.

Bien. Cuánta gente que se prende, cuánta gente que se suma. A ver qué me dice Pedrito de Pico por acá del otro lado. Hola, Pedrito. Vamos, que me voy a leer el mensaje del Pedro. Hola, buenas tardes, Chuni. Te estoy escuchando acá en mi trabajo, como siempre. Saludos a mi familia que viven en La Nora, San Rafael. Gracias, dale, Pedrito. Dale, les mandamos el abrazo enorme para todos. Vamos.

Jesús de San Luis Capital dice: hola, Juli, soy Jesús Gatica de San Luis Capital. Abrazo y bendiciones. Hola, hermano mío, ¿cómo anda la gente de San Luis? Pero ahora, bla, bla, bla, bla. Todos hablan de mi San Luis, pero ahora, bla, bla, bla, bla. Para todos, Madre en San Luis. Vamos, 104.9. Arriba San Luis Capital, qué linda audiencia siempre. Hola, soy la Morocha de Catamarca Capital. Espero que tengas una excelente jornada. Me gustaría que me regales el tema de los Herrera a tu elección. Dice, bueno, Morocha, querida, bienvenida, genia. Tanto tiempo, qué bueno que estés allí. Dale. Y desde Los Hornillos para mis primos del Alto Catamarca, familia Iglesia. Buenas tardes, me dice por acá el temita, un largo camino al cielo del Potro, dale. Yo soy Emanuel Toledo. Hola, Emanuel, para la tía Rosalía le manda el saludo el amigo Manuel desde Los Hornillos. Los pagos de mi amigo Gabriel el Chavo Viedo, che, Los Hornillos presente, qué lindo, vamos.

0: ¿Me podés pasar el tema de los manchaditos fotos de Rodrigo, por favor? El tema de Troleo, saludos para toda la chica Troleo. El mismo Aurelio. Saludos a Mica.
1: Bueno, saludos para la Mica entonces, de allí, de los hermosos pagos de Trelew.

0: Churi. ¿Qué haces, amigo, escuchándote?
1: ¡El Churi? Sí, estéreo!
0: ¿Estás mejor? ¿Se pasó la rosa? Abrazo, hermano. No andes robando choclo, andás a sembrar, mirá que con este presidente que tenemos va a tener que sembrar bastante choclo, por lo menos choclo vas a comer. Cuando mismo voy por el campo, hay unos corderitos, no sé, qué lindo que están todavía. Son chiquitos todavía, ¿eh? Hay que cuidarlo ahora para invierno. Abrazo, Churi.
1: Abrazo, Serafín, abrazo. Cómo le gustan los corderos ajenos, ¿eh? Usted me dice de los choclos, pero qué lindo, qué placer, qué adrenalina que siente usted cuando salta a los alambrados, ¿eh? Qué lindo, vamos. Mi amigo el Cachengue de Alta Italia, por acá me dice, hola mi loco, una payada, estoy arando el viernes, me voy a Tres Arroyos, provincia de Buenos Aires. Tres Arroyos, mira vos, ¿eh? Bueno, un abrazo a la gente allí, ¿eh? A ver qué dice Juancito de San Luis, vamos.
2: Sí, te escucho todos los días y bueno, me levantás el ánimo con un tema este que te digo, pero de las rodillas y bueno. Pero no me levanto un poco el ánimo y bueno.
1: Bueno.
2: Y también todos los días, así que bueno. Y esta noche otra vez vamos, que River va a quedar afuera y...
1: No, no, bueno.
2: No, no, va a perder. Tiene posibilidad todavía la gallina, así que, pero bueno. Así que bueno, Chone. Así que... ¿Qué va a hacer? Pon el tema de Arjona. Ay, ¿cómo que dices? ¿Cómo duele? Bueno, Chone, un abrazo grande.
1: Se me escapó un verde. Míralo vos al Juan de San Luis Capital, el vago. Míralo vos esperando las desgracias ajenas. Pero por favor, loco, ¿cómo es eso, Juancito? De un hombre como usted, de una persona que defendió la patria en los ejércitos de los Alpes canadienses, ¿cómo?

0: bienvenida, Diane. Gracias por estar allí, como siempre. Selva 105.9.
1: Caliente con lo que pasó.
0: Bueno, ya va a pasar. 105.9, señores. Me voy a buscar canciones. Me voy a buscar sonidos. Me voy a buscar música. Y ya venimos, ¿eh? No se vayan, porque esto recién comienza. Hasta las 4:30 nos quedamos con vos. Esto es El Siestero. Ahí venimos, ¿eh? 3517-641274. 3517-641274. Dale, vamos. Vamos que me voy a buscar música y vuelvo. No te vayas. Seguí enganchado.

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estamos, señoras y señores, con todo. Te seguimos acompañando en la tarde del Siestero a través de Radio Cadena Alegría, a través de la campeona del dial, con todas las canciones, el ritmo y el entusiasmo. ¡Vamos! ¡Arriba! Me vengo a los mensajitos, me vengo a leerlos, dale. Vamos a dar lectura a los saludos que llegan al 3513-3517-64-1274. Dale, vamos, vamos con todo. Che, un abrazo a la gente de Chepes, aguante la gente de Chepes 89.7. Ahí estamos con todo, Vamos, aguante Chepes. Con todo, escuchando la radio, ¿para qué lugar la gente de La Rioja? Y hoy estoy hablando con mi amigo Fernandito Herrera de La Rioja Capital. Pronto se viene Cadena Alegría en La Rioja Capital también, ¿eh? Así que atención, que pronto se viene la radio, la capital riojana. Ahí nos estaba dando la información el amigo Fernandito Herrera, a quien le mando un abrazo gigante, ¿eh? Para él y para su señora Paola también ahí, un saludo enorme.

0: hola hermano, te escucho desde General Cabrera para mi hermano Javier Aguirre, que la semana pasada llegó de Santa Fe a buscar trabajo, pero ayer se regresó de vuelta, se asustó porque se encontró con trabajo y dice, le gusta el trabajo como la... le gusta el trabajo como la cebolla al perro, dice, no, chicos, no. Encontró trabajo y se asustó, chicos. Se fue a Santa Fe del miedo, encontró el trabajo y se asustó. No, por favor, qué bárbaro. Abrazo a la gente de Cabrera, ¿eh? Aguante, aguante, General Cabrera. 100.3, la radio de la amiga Marisa. La tenemos a la Gaby de Villa Dolores por acá. ¿Cómo andás, Gaby? Bienvenida, genia total. Vamos, la gente de Dolores.
1: Sí, acá escuchando el programa, por comer algo, que recién vengo del trabajo. Bueno, acá en Villa Dolores está hermoso, un poquito de sol, disfrutando el solcito. Bueno, Juni, un saludo a Beatriz de los Arrillos y bueno, a todos los que siempre están en el programa de la cadena. Y pásame un temito tuyo. Dale, Juni, te mando un beso enorme. Te escucho por la champa aquí, por la 100.1, siendo la 100.3. Besitos, Juni.
0: Besos, Gaby, bienvenida, genia. Aguante la gente de Villa Dolores. Ya colocamos un tema nuestro en un ratito.

0: un saludo para la gente de Picún, para la gente de la obra.
1: Dale, maestro, cómo no, con todo gusto, ¿eh? Un abrazo para mis amigos de Picún Leufú, 93.5, La Voz del Viento. A mi amigo el Vladimir Aranda, un abrazo gigante para él, che. Para toda la familia que siempre nos recibe tan, pero tan bien cada vez que pasamos por allí, ¿eh? Bueno, un abrazo, abrazo, abrazo, abrazo. Hola para Orlando, que venimos escuchándolo mientras viajamos con un tema de Desacatados. Y dale que va. Bueno, perfecto. Un saludo para Teresa y para Orlando, que vienen viajando escuchando a la campeona. Marisa me manda por acá un audio. ¿Qué dice, Marisa? Vamos a escucharla. Hola, Mari. Buenas tardes.

0: vamos a tener acá la semana que viene. Gracias, sí. Chuni.
1: Vamos, Marisa, claro, la semana que viene vamos a estar haciendo radio allí el viernes de la otra semana, ¿eh? Viernes 6, ¿es? ¿Viernes 6? No me acuerdo ni la fecha. Viernes 5. A ver, para el lunes 1, voy a Buenos Aires, martes 2, el miércoles 3 volvemos a Buenos Aires, jueves, claro, viernes 5, ¿eh? Ahí está, viernes 5. Así es, el viernes 5 vamos a tener el placer enorme de hacer radio allí en Arrufó, volver a hacer programa en ese hermoso lugar de la provincia de Santa Fe que también nos recibió siempre en los estudios de la 103.9 Radio Graciela, la radio de nuestro amigo Jorgito Peralta, pero qué grande, qué gusto enorme nos vamos a dar, hacer radio aquel viernes de allí desde Arrufó y creo que ahí estamos organizando, creo que también vamos a estar haciendo radio en La Laguna, creo que vamos a estar haciendo radio allí en La Laguna La Verde también, así que va, girita del tío por aquel lado, che. Hola, pasanos un tema de qué locuras, vamos viajando. Ali y Lau dice por acá, bueno, bienvenidas, ¿cómo les va? ¡Vamos! Se vuelva a repetir. Saludos para Ale y para Lau, para el amigo Alexis y para Lau. Aguante los chicos, no sé para dónde se van, pero buen viaje Alexis, buen viaje Lauri, bienvenidos a ustedes, gracias por acompañarnos. A ver qué dice el amigo Carlitos de Río Ceballos, por acá lo tengo del otro lado, en sintonía de la 94.1 FM Alegría. ¿Qué dice Carlitos? ¿Qué dice el Carlitos de Río Ceballos? Che, dale.
2: Hola, Che Chuni, ¿cómo andás, hermano? ¿Todo bien? Acá, joya, termina de almorzar. ¿Cómo estás vos? Esta noche fue horrible, yo también soy gallina, Gallina doble soy yo. Como vos, creo que vos también soy horrible, ¿no? Tío Chuni, pásame algo de truna, se no puede, hermano. Y hace mucho que no me hacía una falladita también. Cuando pueda, ahí nos vamos a hacer leones. Te mando un abrazo, Chuni, ya ande bien, hermano.
1: Carlitos, querido, te mando un abrazo para vos y para toda la gente de Río Ceballos presente, sintonizando la radio a esta hora, 94.1.
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1: A ver qué más tenemos por acá, mensajitos que van llevando, que van arribando a la mesa de laburo, dale que sigue la fiesta. Hola, Chuni, para los pibes que estamos trabajando acá, soy el Lucas. ¿Cómo andas, Luquita? ¿Todo bien, mi hermano? Bienvenido, vamos, Luquita, vamos. Desde las termas de Río Hondo, me dice Eliana, por acá, hola Eli, ¿cómo anda la gente de las termas? Che, vamos, 102.3, qué copado, vamos Eli. Bienvenida Eliana, aguante la gente de las termas de Río Hondo en la provincia de Santiago del Estero. Ahí estamos en la FM Alegría, en la 102.3, la radio de mi amiga Natalia Karina y mi amigo el señor José.
4: Decirle a Pedro, mi padre, que el saludo llegó. Mandale otro. De acá de la Nora, su familia.
1: ¡Ah, qué lindo!
4: ¡Saludos!
1: ¡Qué lindo el gallo! Che, mirá qué copado el gallito de fondo ahí. Muy bien, guarda que no vaya a andar cerca el Dani Ávila por ahí. Que no vaya a andar cerca el Dani Ávila porque les va a morfar los gallos, chicos, Guarda que no vaya a andar cerca el Dani Ávila porque les va a comer los gallos. Los va a meter a la olla y se va a hacer un guisazo el Dani. Guarda, Guarda, chico, que no ande cerca el guardafauna, El guardafauna de Bombal y Tabanera. Cuidado. Que no es guardafauna porque cuida a los animales. Es guardafauna, claro. Cuidado con la fauna, claro.
5: A todos los amigos de su
1: mamita del alma querida y el corazón.
6: ¡Hola, Tucumano! ¡Hola, país! ¿Le están pasando bien?
1: Hola, Chuni, buenas tardes. Pásenme un tema. Solterito soy, que esté bien. ¿Cómo andás, Ali? Tanto tiempo, Valle. Bienvenida. Vamos todavía. Qué bueno. Te acordaste del tío, Valle. Muy bien. Vamos. Brenda del Maitén también está en sintonía de la radio con su mamá, escuchando la radio. Hola, Brendita. ¿Cómo te va? ¿Cómo anda la mami de la Brenda? ¿Todo bien? Qué bueno que estén escuchando la radio allí en el Maitén 105.9. Hola, desde Chazón, te escribo por un tema de las malparidas. Muy buena la radio, muchas gracias. Aguante la La gente de Chazón, Julito, te mando un abrazo, Julito querido. Vamos, Chazón, vamos. Aguante, Chazón 98.1.
7: Gracias.
1: Pedrito por acá me dice, hola, ando, lo eliminó. Pedrito, diarrea para vos, diarrea para Pedro, que le borró el mensaje al tío. Hola, tío Chuni, me dice Anita, ¿cómo andás, loquito lindo? Me pasás un tema cualquiera de Gary. Soy Anita y Chuchi de María Susana, que te escuchamos siempre, muy linda la radio, muchas gracias, chica.
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1: Hola, amigo, para el loro que anda medio loquito, para el nervioso de parte del patrón del mal. Bueno, ¿qué le pasa al loro, che? Y para el nervioso de parte del patrón del mal. La tenemos a Gisela Verónica de San Gregorio por acá. ¿Cómo andás, Gisela Verónica? Bienvenida, buenas tardes.
9: Todo bien. Pásame un dedita para mí, para mi amiga Sofi de la Bulaye, que está prendida a la radio. Pasanos algún temita lindo. Besos, saludos a la audiencia.
1: Gracias, Gise, gracias por estar allí. Elsa de Río Tercero me dice, hola tío, acá escuchándote en Río Tercero, soy Elsa, buenísimo el programa, muchas gracias, Elcita. Pedrito de Roca, hola tío Chuni, pasemos un temita de Sebastián Bandido, gracias amigo, dale Pedrito. Hola Chuni, escuchando en Malargüe, soy Juan, pasate algún tema de Dale Que Va, por favor, gracias, dale Juancito, un abrazo para vos y para toda la gente de Malargüe, sonando en vivo, vamos, a ver qué más tenemos, más mensajitos que llegan desde Catamarca, por aquí en la tarde, vamos. La Sofi de la Baulaya escuchó el saludo de la Gise y se lo devuelve, le devuelve el saludo a la Sofi, a la Gise, muy bien. Hola Chuni, ¿cómo estás? Dice, por acá soy de Catamarca. ¿Cómo andamos, mi hermano? ¿Todo bien, capo? Bueno, un abrazo para César Sebastián de Catamarca, entonces. Bienvenido, César.

Hola, yo soy Luis de Plotier. Hola, Luisito, ¿cómo anda la gente de Plotier? 103.1, vamos. Barrio Mangueles, Plotier, felicito al programa. Vamos, Chuni, me dice Luisito de Plotier, pero qué capo. Aguante la gente de Plotier, dale, dale, dale. Gracias por el saludo, me dice la Sofi por acá, de nada, genia. Desde la Boulaye, saludos, Fernando. Te escuchamos todos los días, me dice el Fer. Dale, hermano mío, qué grande. Qué grande la gente de la Boulaye. Hola, buenas tardes. Pasemos un tema del inicio, día 2001. Muchas gracias. Bueno, bienvenido. Gracias por estar del otro lado, vale. Un saludo para Carmen, que se prende con la radio. ¿Desde dónde estás, Carmencita?

soy Héctor, te escucho en Esquel, hermano. Saludos para todos. Dale, Héctor, querido. Vamos, Esquel. Vamos, Esquel. Hola, Grace. ¿Cómo anda la Grace de Freire? Bienvenida, genia total. Hola, desde aquí, La Paz, Catamarca. Pasame temas de también Córdoba, los más viejitos, familia Moya. Hola, ¿cómo anda la familia Moya, entonces? Qué bueno que estén del otro lado allí, escuchando la radio en la provincia de Catamarca.

Miguelito, el Betún de Río Tercero, por acá también participando. ¿Qué haces, Betún? Buenas tardes, me dice. Hola, Miguel. Hola, Río Tercero. 102.3, dale. Hola, Maribelu.

0: Caputón. Sí,
1: de acá de Villa Yacán, de Caramuchita, te estamos escuchando. Un abrazo, gracias.
0: Te salvo la app, Maribelu, te salvo la app. Saludos para el Fe.

Desde Río Gallegos, Santa Cruz, te escucho todos los días mientras hago laburo de oficina en casa. Me dice por acá, bueno, pásate el popo sound, sound, sound, sound. Mueve el popo sound, me dice el Nico de Río Gallegos. Hola, Nico, querido. ¿Cómo

0: ¿Cómo estás, hermano? Mamá, ¿cómo nos rompió el grano, Belgrano? Bueno, ya está. Duele, pero pasa, duele, pero pasa. Acá el vino está nublado, una niebla terrible. Estamos con Enrique acá, limpiando la ciudad, nuestro camión está Nora y Gaby. Y el otro levantando rama está Claro con Caurico. Y mandar un abrazo grande a ese y igualmente a todos mis compañeros municipales también, amigos de la vida, familiares, a la planta de reciclado Rufino, mi amiga Marisa, y a la compañera con el Moreno. Así que pasame algún temito de tuyo, mi loco, y aguante River, vamos que clasificamos, vamos con que clasificamos. Vamos, vamos, no hacen cosas que Boca quede afuera, porque las cargadas de Ubita ya me tienen cansado con Ubita. Ya me tienen cansado con Ubita. Pero si yo tomo toro, ¿por qué me dicen Ubita? ¿Por qué Piqué no se toma Ubita a mí?
1: No puedo dar. Mirá vos, che, qué bárbaro Marcelito, ¿no? Bueno, ahí están. Sí. ¿Qué se le va a hacer? Las cosas de la vida, hermano mío. Abrazo, Marcelito. Vamos, vamos, que se viene el fútbol. Se siguen definiendo cosas. Dale, dale.
2: Juli, ayer no te escuché. El lunes no te escuché. La verdad que tenía miedo que te hubiese caído mal el vino Ubita que tomaste, pero no, pero se ve que el Ubita te partió feo el hígado y
1: Juli
2: quedó de cama.
1: Juli,
2: acá en Santa Rosa, una muy linda tarde, un sol hermoso. Juli, algún tema de desacatado, si puede ser. Gracias, Juli. Habló Diego de Santa Rosa, La Pampa.
1: Dieguito, mirá vos, otro piñón fijo. Qué lindo, dale.

0: A ver qué dicen por acá mis amigos, los gatos presentes, escuchando la radio a esta hora, los gatitos, vamos, dale.
1: Hola, Bichuri, querido. Hola, Churi, buenas tardes.

0: Estimado, que ahora no fan, la banda del gato, lloré. ¿Cómo estás, mi hermano? ¿Qué cuenta, mi hermano querido? Mandar un saludo para William Wallace y para toda la banda del gato. Dedicar un temita para la banda del gato. Saca a bailar esa morocha, mi hermano.
1: Tú me quieres más que a tú.
0: Y acabamos de ganar a la licitación a la banda de los ceros.
2: Chicos, díganme a qué psicólogo van para no ir yo también, ¿eh? ¿A qué manicomio van, muchachos? ¿Dónde van estos pibes? Yo no quiero ir al mismo, ¿eh? No, voy a quedar peor que ellos. ¿Dónde? Chicos, ¿qué pastillas toman para no tomarlas? No, tóxico, no me hagas señas que esa pastillita azul a mí no me hace falta, papu. Bueno, qué lindo. Vamos, chicos, qué hermoso, espectacular, ¿eh? Ahí vamos, mamá. Otro mensaje que va llegando a la radio. Qué bárbaro, qué bonito la participación masiva de la gente. Escuchando la radio, escuchando la cadena. Qué copado. Dale, que sigue la fiesta. Tengo otro audio, a ver qué dice. Vamos.
3: Hola, mi amigo Chuni. Te habla Carlos de Andalgracia, los de Chicañi. Soy de la Villa 21, de la banda de los Gallos. Así que mándame un saludito rápido antes que se me corte los 50, 60 minutos. Mándame un saludito a los Gallos, que estamos tomando vino guita acá, loco. Y bueno, disfruta la vida. Hicimos una comilona, así que vamos a tener algo rápido antes que se me acabe la... Mándame un saludito para Pichinga, para Repa, para Milla, para Viti. Mándame un saludito para Camión, el carnero más grande que hay acá. Así que, bueno, gracias, amiguito. Te deseo todo lo mejor y la mejor en la vida. Chao, Chuni. Besito por tu radio, amigo.

estamos, señoras y señores, con la música de Alegrísimos. Lo pedían la chica del Uber. Sonando acá en la tarde de la radio, sonando, vamos. Dale, que me vengo a los WhatsApp, dale. Que me vengo a seguir leyendo los mensajes que van llegando al 3517-641274, 3517-641274, habilitado. Miguel de Piedritas dice, Belgrano debe ser escritor, porque... ¿Cómo le gustan las plumas? Dice, ahí va. Bien, bien, bien, bueno. Vamos, dale, dale, dale, dale. Ahí vamos, eso. Más, más, más. Saludos, más amigos de la Argentina participando en la tarde. En la tarde de la cadena Alegría, en la tarde de la campeona. Hola, amigazo. Te escuchamos en Venado Tuerto. Somos santiagueños. Soy el Chechín. Hola, Chechín. ¿Cómo te va, hermano mío? Aguante la gente de Venado, 94.3. FM Alegría, Venado Tuerto, la radio que suena fuerte y no para de sonar. Dale, todo el día. Hola, Chuni, dice el mensajito desde Villaguay, Entre Ríos. Te escucho siempre, un abrazo. Dale, qué grande la gente de Villaguay, 94.7. Aguante, aguante el piola de Villaguay, che.

Juni, soy Oscar de Chobet. Saludos para Lore y Ornella, que estuvieron cumpliendo años. Saludos grandes. Bueno, hermano, un abrazo para Lore y para Ornella, entonces, de Chobet, que estuvieron de cumple. La Gise de Mataldi me dice por acá. Hola, Juni, buenas tardes. Pasé

0: Un tema de Euge que veo a mi marido Luis, que le estoy haciendo dona con mates para esperarlo con algo rico. Mira vos, Luisito, va a llegar del laburo y se va a morfar unos mates y unas donas que le está preparando su Gise. Muy bien. Hola, Chuni, te estoy escuchando. Bendiciones, genio. Hola, Grey. Aguante, Freire, presente. Dale, Grey.
1: Ay, ay, ay.
0: Mari de Villa de María de Río Seco dice: hola, Chuni, un gusto escucharte desde Villa de María de Río Seco. Un abrazo grande, otro para vos, Mari. Te mandamos un beso enorme. Bienvenida a la radio, bienvenida a la campeonísima del dial. Hola, Chuni, querido, quiero saludar para mi viejo Alejandro Olaz, que siempre te escuche desde Andalgalá, provincia de Catamarca, pero como no, un saludo para el Alejandro, entonces. Para la Rosita de Picún, que me eliminó el mensaje. ¿Cómo andás, Rosita? Bienvenida, ¿cómo anda la gente de Picún? Rosita siempre saluda a la familia Aróstica, ¿eh? Vamos, acá me mandó un audio, a ver si la escuchamos, vamos.

0: Vamos, Rosita, vamos.
1: Linda esta noche.
0: Saludos, Rosita, bienvenida para vos y ya. Ya estaremos colocando seguramente algún tema de Miguel Conejito Alejandro. Otro mensajito que va llegando al 3517-642-74 a esta hora, dale.

Además, pasar un tema de Sebastián. Se lo quiero dedicar acá a mi compañero Cristian, que está trabajando también. Dale, una.

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Bueno, ahí estamos, señoras y señores, seguimos en la parte final del Siesteros ya. De a poquito nos vamos yendo, bueno, un abrazo para los amigos que se van acoplando, que nos van saludando acá a través de las redes también. Bienvenidos, gracias por acompañarnos. Saludos para Luquita Urquiza, para Jorgito Valle, para Gabriela Bringas. A ver qué más tenemos acá. Bueno, Omar, no sé si será el colega. La gente de Marcelo T. de Alvear, bienvenidos. Eso.

0: Vamos, vamos, que se viene el ritmo popular, se viene Marito Bonetto. Le mandamos un saludo para Yami de Tostado. ¿Cómo andás, Yamila? ¿Todo bien? Bienvenida, Yami, que nos hace el aguante. Siempre, siempre, siempre. Bueno, vamos, ahí estamos en la parte final. Ya se viene Mario, ya se viene el ritmo popular.
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0: .426, vamos a leer lo que nos va quedando por acá. Saludos para la gente de Belville, 99.9. Para Marisa de Cabrera, que nos está invitando también a hacer radio allí a los estudios de la 100.3. Sensaciones en el aire. Bueno, sensaciones en el aire, ya estaremos haciendo radio. Para Juan Ferreira, el bebé de la Yami, que ha estado cumpliendo años. Muy bien, feliz cumpleaños para el bebé de la Yami. Qué bueno, qué bueno, qué bueno, qué bueno. El saludo enorme.
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0: Ojalá que le haya pasado muy bien. Seguramente le dio todo el cariño, el amor ahí su mamá. Qué bueno.

0: qué temazo, ¿eh?
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0: Leo de la 103.1 de Plotier dice saludos para toda la audiencia de Radio Mi Ciudad 103.1. ¿Cómo andás, Leo? ¿Todo bien, maestro? Ya la semana que viene vamos a recuperar ahí la parte de poder hacer esa grabación. Vamos a ir a un estudio y te voy a grabar los spots, amigo, ¿eh? Ya lo vamos a hacer.

0: amigo Héctor de, Alvear. También lo tengo del otro lado, el amigo Héctor de Alvear Corrientes. ¿Cómo le va, maestro?
1: También lo escucha, como Alvear Corrientes, como siempre, lo escucha. La Santa Mita de Antonio Río, papá. ¿Cómo lo escucha, como Alvear Corrientes?
0: Bueno, capo, dale. Abrazo, amigo. Vamos, la gente.

94.3. Un abrazo a la gente de Margarita Santa Fe. Margarita Santa Fe en la 94.3. Qué bueno, Departamento Vera, ahí está. Un abrazo entonces, para los pagos del Chino Maidana, Margarita Santa Fe.

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0: Hola, ¿qué tal? Buenas tardes. ¿Qué tenemos para grabar hoy? ¿Ritmo popular? ¿Mario Boneto? ¿Otra vez ese pibe? Bueno, vamos. Bienvenidos a las tardes más populares del país. 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
0: Bueno, quedó bien, ¿no? Mándenselo al muchacho para que se quede tranquilo.

Hola, ¿qué tal? ¿Cómo les va? ¿Cómo andan? Buenas tardes para todos. Bienvenidos, bienvenidos a este ritmo popular del día de hoy, de esta tarde del miércoles 27 de mayo. Acá estamos en vivo, hora 16:41 en la República Argentina, un poquito atrasado, pero acá estamos. Acá estamos, acá estamos. Bien, número de teléfono de la radio rápido, así sin pausa. No vamos a demorar mucho hoy, porque ya se nos vienen los rompehielos, ya los tenemos ahí arriba, ya arribeño. Bueno, el número de teléfono de la cadena es el 35 13 49 23 67. El WhatsAppero de la cadena, te lo vuelvo a decir, 35 13 49 23 67. El WhatsAppero que tenemos aquí en Radio Cadena Alegría para que ustedes puedan sumarse a hacer conmigo el programa de este día miércoles. Voy con el número de teléfono del programa. También lo tenemos habilitadísimo. Ustedes ya nos han escrito desde tempranito, nos han dejado audios también desde temprano para ir programando la música. Bueno, el número de teléfono del programa es el 35 64 62 94 19. Te lo vuelvo a decir, 35 64 62 94 19. Espero que lo hayas podido agendar, anotar ahí en el teléfono y me escribís, ya te sumás acá a la fiesta de la radio de este día miércoles, chicos. Así que vamos, vamos a meterle mensaje, dale.

0: Bien, voy a empezar a leer los primeros mensajes que nos van dejando ustedes aquí en la tarde de la radio. Voy con audio. Hola. Hola, hola. A ver, ahí, hola.
1: Hola, Marito, sí. Buenas tardes acá, como siempre, para escucharte.
0: Voy con otro audio, hola.
2: Buen día, Marito.
0: Buenas, buenas.
2: Normi, muchacho.
0: Hola, Normi.
2: Trabajando, estoy escuchando la, de, la radio desde la aplicación.
0: Muy bien, gracias.
2: Trabajo de la mañana. Si podés poner un tema de Nicole G con Ángeles Azules. Muchas gracias, Marito, sigo trabajando, que tenga un excelente miércoles, bendiciones para tu familia y para vos, y bueno, buena semana, bendiciones.
0: Chau chau, Normi, gracias. Bueno, Nicky, Nicole y Los Ángeles Azules quiere escuchar. Bueno, vamos a estar con eso. ¿Qué más? Hola.
3: Hola, Marito y Oper, ¿cómo están, chicos? ¿Cómo andan? Espero que
0: estén
3: bien, que tengan un hermoso día por allá.
0: Bueno, hermoso, hermoso día.
3: Ha estado todo el
0: bien
3: día,
0: celeste.
3: Todo el día nublado, mucha neblina, mucha humedad. Ahora pareciera como que quiere alumbrar el sol, pero se esconde de nuevo. Así que está ahí. Ahí, ahí. No, pero ya se va a salir ahora, sí. Ya la sé, la tarde ya no hay más sol.
0: No, ya está.
3: Así que
0: la jornada está, bueno, perdida.

0: querida.
1: Chicos, quería saludarlos, pasaba para saludarlos y saludar a todos mis amigos, a los que me conocen y para todos en general, para mi gente de Rufino. Así que un beso grande para todos, un besito para ustedes. ¡Mua! De parte de la abogada que siempre pierde todos los juicios.
0: Chau Mariela querida, chau genia, gracias por estar. Hoy con más, feliz cumpleaños para Dora Esther Tenaglia y para Toto Carpinetto. Saludos para mi gran amor, para Andrea Rocha. Sabroso, loco y gran amor. Ahí estaba Ariel pidiéndonos este tema.

ustedes le van metiendo a la tarde de la radio acá en Radio Cadena Alegría. Disfrutamos de buena música y buenos momentos. Ya se vienen los rompehielos.

Seguimos con los rompehielos. Llega el turno de Nicky, Nicole y Los Ángeles Azules haciendo Otra Noche.

0: primeros dos temas de esta tarde y en un ratito sigo con alguno más, no, por supuesto.
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0: Bueno, aprovechar estos minutos que nos quedan de esta primera media hora, esta primera parte del programa, para que sigamos conectándonos con ustedes y sabiendo de qué lugar de la Argentina nos están escuchando y quiénes son los amigos que nos están escuchando y nos van dejando mensajes en este programa de hoy. Hola, soy Betty de Villa del Dique, acá planchando, esperando tu programa. Pásame mi primavera. Besos para todos los que estamos conectados, dice Betty. Hola, Betty. Hola, Marito. Hoy te voy a escuchar. Estoy en casa, mejor. Soy Elsa, algo de Dale que va. Me pide por acá Elcita, que tuvo un accidente ayer. Bueno, me alegro que estés bien, que estés en casa, Elsa. Te mando un besote grande desde acá. Sigo escuchándolos a ustedes. Hola.
2: Hola, amigo Marito.
0: Pará, Pablo. No, yo quería que ibas a decir: hola, campeón. Hola, Marito. Porque soy hincha de Belgrano. Pero no, nada, malandón. Y ayer no estuvo Pablo. Ayer me parece que todavía no había podido superar la derrota que le dimos el último domingo. Salió la cábala eso de ya está, ya son campeones, ya todo eso. Chicos, tranquilo que van a ser campeones. Salió. Bueno, vamos a escucharlo, Pablo. Dale, que no tengo tiempo. Hola.
2: Hola, amigo Marito. ¿Cómo andás? Soy Pablo de San Gregorio. ¿Qué cuenta, amigo?
0: Todo bien acá.
2: Pasamos un tema que estamos escuchando acá en la nuez.
0: Festejando todavía.
2: Con mi compañera Nadia y acá estamos trabajando full. Algo de Sebastián, ¿puede ser?
0: Muy bien, ahí está Pablo y Nadia laburando las nueces y escuchándonos. Saludos, chicos.

0: Ayer no lo escribieron porque no me digan que faltaron los dos ayer. Feriado fue el lunes, chicos. Sigo con más audios. Hola.
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0: Bueno, ahí lo buscamos. Chau, genia. Chau, chau. Tengo tiempo todavía. ¿Puedo con alguno más? Hola. Buenas, saludos desde Puerto San Julián, Santa Cruz. Soy Joana. Hola, Joana, ¿cómo estás? Gracias, genia, por dejarnos tu mensaje. Otro amigo, Marcelito, otro hincha de River que aparece hoy. Van apareciendo de a poquito, de a poquito. Hola.
2: Hola, Marito, querido, ¿cómo andás, hermano?
0: Todo bien.
2: Frío, rufino, viento, hoy una niebla barra, la mañana terrible, la niebla caída. Acá estamos con Quique, limpiando la ciudad. En nuestro camioncito anda Emi con Mario, en otro camioncito anda Gaby con Nora y en otro camioncito andan levantando la rama de la poda que se está haciendo, Caro y Carlito. Y Juan, así que
0: están a full, a chicos,
2: y a todos los compañeros municipales,
0: no parecen Galicia, municipales,
2: a la planta de reciclado de Rufino, a los chicos y a la panadería de Cobo y Moreno. Así que pasame algún temita de la que si puede ser, amigo.
0: Bueno,
2: te mando un abrazo grande, que tengas un hermoso miércoles y que lo termines mejor.
0: Dale. Yo, loco. Un abrazo, Marcelito, un abrazo para vos y toda la banda, toda la... Ya no puedo estar sin ti. Ahí la plantilla de municipales que están laburando full, están dejando bella a la ciudad de Rufino. Hola, buenas. Algo de Jean Carlos Mario, mi amigo Nicolás de San Francisco, también dejándonos su mensaje. Bueno, chicos, los tengo que dejar porque ya lo morfa la tanda. Vuelvo en un ratito vuelvo. Usted no se vaya de ahí, no se vaya, no toque botón, que en un rato volvemos.

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0: Pito.
1: Gracias, loco.
0: Gracias, loco.
1: Saludos para la banda
0: aguante
1: de los gallos.
0: La villa, loco.
1: Aguante la banda de los gallos ahí que nos dejaban su mensaje. Saludos, chicos, gracias por la buena onda. ¿Qué más? Hola, Marito. Hola, Mario. Soy Héctor de San Jorge. Pásame un tema de San Carlos. Lo dejo a tu criterio. Bueno, ahí escuchábamos a San Carlos recién. No me cambies. Saludos a las amigas de las varillas. Dice Héctor por aquí. Muy bien. Ahí fue el saludo. Gracias. La tengo a mi amiga Elvita. ¿Cómo estás, Elva?
2: Hola, Mario. Buenas tardes.
1: Buenas, buenas.
2: Buenas tardes. Si se puede decir buenas tardes, porque acá muy poco sol tuvimos. Está siempre nubladito. Oh. Y ese fresquete, ese vientito, hace muy frío. Está,
1: así que está frío, frío.
2: Tenemos que estar acá adentro. Va, el que le gusta el invierno, anda para afuera. A mí no me gusta el invierno, así que estoy acá adentro.
1: Acurrucadita.
2: Me senté a tomar unos ricos mates mientras te

0: escucho a vos, Marito.
1: Bien ahí.
0: Bueno, espero que te encuentres bien, espero que estés bien, amigo. Bueno, te mando un abrazo grande, grandote, grandote. Yo sé que a vos te gusta mucho el frío, así que te lo regalo el frío.
1: No, a mí no me gusta. Soy muy friolento, yo también, no. Déjame el verano, que pueda andar en zunga, en el patio. Así, no. Tomando sol en el techo. Eso me gusta a mí. Estar en la playa. O en la pileta. Eso me gusta a mí, Elvita. No, el invierno no. No, saludos, genia. Te mandamos un abrazo grande. Hola, Mario. Buenas tardes. Saludos para vos y para todos los oyentes. Saludos para mi papá Tato, que estamos escuchando, y saludos para mi mamá Ana, que está en su trabajo. Te saluda Gise de San Francisco. Y también me ha dejado audio, dale.
2: Mario, pasale un tema a Sebastián para mi papá Tato, que salió de trabajar y ahora está trabajando acá en mi casa, en el patio.
1: Bien.
2: Así que bueno,
1: bien.
2: Pasale un tema de Sebastián.
1: Tenemos el programador, ¿no?
2: Así se llama el tema, muchas gracias.
1: Ah, no lo escuché. Bueno, ahí lo vamos a escuchar después en previo al audio. Gracias, Gisela. Acerca por acá Cintia, su mensaje. Gracias, Cintia. Un abrazote para vos. Hola, Mario. Obispo Trejo presente y las arrias. Ahí estamos en las dos frecuencias. En Obispo Trejo, 104.5, camino hacia la posta. 24 horas al aire. Y en las arrias estamos en el 99.5. También dice saluda a Panadería San Francisco. Panadería Francisco, así. No, el San no. Saluda a Panadería Francisco, que ahí te escuchan. Ahí está trabajando tu primo Germán Romero. Está escuchando. Saludos para Germán. Saludos, sí. Sí, Germancito. Es el que me escuchó por primera vez. Dice, este me parece que... A este lo juno. Y ahí empezó a decir, este es mi primo Mario. Ahí se enteró toda la familia de Obispo Trejo. Que nos habíamos invadido Obispo Trejo. Ahí estamos en el pueblo, teníamos que estar. Y gracias a Jesús y a la 104.5 podemos sonar ahí. En el pueblo donde yo nací. Hace 24 años atrás. Sí, ¿por qué junta los deditos así diciendo acá? No mientas. Chicos, por favor. Mala onda, loco. Es radio esto, magia.

Muy bien, ahí estaba la música con la 21, Mi Primavera. Otro de los pedidos que han sonado en la tarde de la radio.

0: Bueno, voy a seguir acá con mensajes, pero antes voy a charlar un ratito con mi amigo Gustavo. ¿Cómo anda, Gustavito?
1: Buenas, buenas, buenas. ¿Cómo anda la gente de San Francisco y alrededores?
0: ¿Todo bien?
1: Bien, bien.
0: ¿Y el país? ¿Y el país? No se olvide que estamos en todo el país en este momento. ¿Cómo anda eso?
1: Bien, bien. Gracias por la invitación. Acá con los matienzos.
0: A full.
1: Los bizcochitos. Bueno, acá le dicen criollito, ¿no?
0: Sí. Criollito. Sí, sí. Y allí como...
1: Vamos más con el tema de bizcochitos.
0: Bizcochos.
1: Claro, allá no está el tema de la chipaca, como el que le dicen acá. Allá es pan casero.
0: Pan casero.
1: Pan casero, correcto, correcto.
0: Bien. ¿Cómo la pasó el fin de semana? ¿Estuvo cumpliendo años?
1: Correcto, es así, el domingo. Festejando y comiendo en familia, como tiene que ser.
0: Bien ahí.
1: Disfrutando de mi primer regalo el sábado a la noche, yendo a ver con mi flamante esposa a ver el Loco Amato.
0: Muy bien. ¿Cómo la pasó ahí?
1: Genial, genial.
0: ¿Estuvo lindo el baile?
1: Muy lindo, muy lindo, muy lindo. Lo disfrutamos. Salimos de ahí como a las tipo 5 y algo de la mañana.
0: Sí.
1: Viste que después del baile te da como un hambre.
0: Sí, te da hambre. Yo me acuerdo que antes, no sé, bueno, la otra vez, hace rato que fui, que justamente fui a ver el Loco, no me percaté si estaba el carrito de las hamburguesas, pero si no íbamos directo al... Salíamos del baile y íbamos directo al carrito de las hamburguesas, íbamos ahí, sí, no, los choris.
1: Fin de semana del baile y estaban, había dos carritos, un olorcito.
0: No, ¿tresa?
1: Una hamburguesa.
0: Una hamburguesita.
1: Tranquilo, más.
0: Bien ahí, bien ahí. ¿Usted es de ponerle todo o...?
1: Y más de chimichurri soy más del chimichurri.
0: Del chimichurri,
1: le picante.
0: Yo me acuerdo, completa así, metele todo, hermano. Ya, en ese momento, viste que ya...

0: Uno sale con euforia y ha tomado algo.
1: Sí, sí.
0: Así que da, metele todo. Claro, que vamos a andar. Era así la cuestión.
1: Así que bueno.
0: Qué lindo recuerdo eso.
1: Muy lindo esos momentos cuando salís del baile y ves cantidad de gente saliendo. Tremendo. Bueno, es mi segundo o tercer baile acá en Bomberos que he ido a ver y espectacular.
0: Bien. Espectacular. Le decimos que de las parejas Santa Fe, más que toda la cumbia por allá, es otra forma de la noche con las bandas que por ahí van y vienen, un ratito tocan un ratito, se va, viene otra, y así la cuestión. Acá un baile con el show de 2 horas y media full. ¿Cómo se vive?
1: Extraordinario.
0: No tiene contra.
1: Nunca he visto antes y la estoy disfrutando acá en San Francisco y yendo a Bomberos. Siempre de la mano de mi esposa, que siempre salimos a todos lados, he conocido a varios artistas muy lindos, muy lindos, muy lindos.
0: Qué bueno.
1: Giancarlo también, Damián Córdoba.
0: Bueno, ahora Giancarlo viene en agosto, así que vaya preparándose. Vaya preparándose. No, que no sea el 15, que laburamos, chao, ya veo, el 15. Chao.
1: Hay que ponerlo en la agenda, ¿viste?
0: Agéndelo ahí. Giancarlo, ya le voy a decir la fecha, que va a estar por el Bomberos en el mes de agosto. Bueno, Gustavito, como siempre un gusto y que haya venido, y sabe que usted puede venir todas las veces que quiera.
1: Sí,
0: como compañero de trabajo en el sonido. Y bueno, y usted cuando che, voy para allá, y usted viene acá,
1: Sí.
0: Viene a compartir conmigo el programa, sabe que no hay ningún drama. La mañana no lo invito porque está laburando la mañana.
1: Sí, en la mañana me toca en la fábrica, así que...
0: No, bueno, se puede, pero a la tarde...
1: Tranqui, no más.
0: Agarra la bici como hoy, pedalea un ratito.
1: El mate bien preparado.
0: Exactamente, y usted se viene para acá.
1: Digamos para la radio.
0: Y compartimos un rato de radio y un rato de amistad y de mate.
1: Obvio, obvio.
0: Que el mate,
1: obvio.
0: Él, viste, lo que une a los amigos, es así la cuestión.
1: Sí, están los criollitos, están. Le cuento a la gente que los criollitos...
0: Están. Porque ya me estaban por... Me anticipó, dice, te estaba cuando... Ahora que estábamos por hablar en este bloque, me dice, te estaba por sacar mano. Porque yo no los había traído todavía. Pero los traje, menos mal que los traje. Se iba a quedar mal. Prometimos, iba a ser el martes nuestro encuentro, no pudo ser ayer. Pasó para hoy, pero están los criollitos, están.
1: Están en los...
0: Saludos para vos, Tami, querida. Bueno, Pablo me dejó algo acá que no, en la compu no se puede ver, pero en el celu sí. A ver cómo andamos de batería en el celular. Oh, bien, perfecto, 84% de batería, así que excelente. Así que voy a ver lo que me dejó Pablito acá, la foto. Debe me haber dejado una foto. Pero vamos a escuchar el audio primero. Primero escuchamos el audio, después vemos la foto acá en el celu y hay otro audio más. Está full, Pablo.
2: Marito, ¿no aparece el amigo Marcelo?
0: No, dice que...
2: Andaba tomando vino uva el otro día, ayer, antes de ayer.
0: También.
2: Me parece que ese se dio vuelta para Belgrano esta vez.
0: No me diga, ¿tomando una uvita? Bueno... Ahí está, ¿cómo está Lubita? A full. Sé que vale la pena. Y a ver de qué se trata la foto. Ahí está la compañera. Está con... Hay fotos que hablan. Me parece que está con pocas ganas. Está con pocas ganas. La cumpa ahí. Está con más ganas de irse a casa que a seguir laburando.

0: Con pocas ganas, Nadia, con pocas ganas. Bien, ¿vamos a ir con el otro audio? Voy con el otro audio que dejó Pablo, dale.
1: Mirá, Marito, ahí la tengo a la Cenicienta juntando nueces, estaba empachada. Ayer estuvimos sacudiendo, no sabía para dónde salía a juntar nueces. Pasarle un tema, acá está medio mareada con la nuez.
0: Muy bien, muy bien. Me imagino que la historia debe ser, empiezan a mover las plantas, empiezan a caer las nueces y empezar a recolectar. Debe ser un suplicio, ¿no? Estar agachadito ahí. Viendo que no se quede ninguna sin...

Hola, soy de La Puerta, departamento Río Primero. Quiero un tema Bonita de Loco Amato. Dale, está Graciela dejándonos su mensaje. Les voy a hacer el número de teléfono de la cadena de un número. ¿Están preparados? ¿Están listos? Se lo digo, de a un número, para que usted lo pueda agendar, señora, señor, de cualquier parte de la Argentina donde nos estés escuchando. Y nos escribís al toque, ahí cuando lo agendes, o un audio. Nos haces y lo envías acá, a este número que te voy a pasar a decir ahora. Así te sumás antes de las 6 de la tarde, quiero saber de ustedes. Quince minutitos nos quedan para arribar a una nueva hora. Estos minutos los vamos a aprovechar para conectarnos, contactarnos con toda la gente del país. Y acá tengo el número. Y te lo voy a decir de un número, te lo dicto. Así que agéndalo. ¿Estamos listos? ¿Estamos preparados? Ahí les va. El número de la cadena es el 3-5-1-3-4.

0: Te lo vuelvo a decir. Si no la agendaste, que sea ahora, que sea ahora. El número es el 3 5 1 3 4 9 2 3 6 7 ¿Lo tenés? Bueno, dale, dale, sumate.
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0: Acá ya con la banda te andamos esperando.
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0: ¿Qué más? Tengo por acá, ¿qué más?
2: Ay, eso no puede ser, que el amigo esté con un día que yo no voy. Bueno, el día que yo voy, invitar al amigo, así tomamos, mateamos a la tarde, después de tu programa de radio.
0: Ajá,
2: no, Mario, no sea malo. Presentame a tu amigo, presentame a la señora el día de mañana que si está, o no, con, si llega de mí, o presentame a tu amigo para hacer una gran amistad con tu amigo. No sea malo, Marito, con tu amiga Elvita.
0: Muy bien, muy bien. Ahí está, Elvita, ya. Cuando vengas por acá, te invitamos, para que venga a matear con nosotros.
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0: En cualquier momento nos cae la Elba. Olvidaste.
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0: Hola Marito, soy Celeste. Espero que tengas una hermosa tarde. Pásame un tema de. Vamos a ver de qué lugar de la Argentina nos están escribiendo en este momento. ¿De qué lugar nos están escuchando? Acá tengo algunos audios, así que los vamos a activar. A ver qué nos dicen. Hola.
3: La Mario, acá estamos, la escuchan en el arco oyente, papá. Pasó un temita. Muy bueno el programa, como siempre. La escucha.
0: Gracias, papá. Gracias, mi loco. Ahí estábamos con otro de los mensajes que nos dejan. Ahí estaba Héctor. Querido Héctor, gracias, papá. Ahí me voy a buscar un poco más de música, porque quiero seguir complaciendo pedidos.

Ahí estaba la música con Dale que Baste acústico. Bueno, han hecho varios temas. Así está, muy lindo. Realmente, bueno, lo queríamos compartir. Esta buena versión de este tema, Mi historia entre tus dedos.

Este también me gusta mucho. A ver si lo podemos escuchar. A ver si lo podemos escuchar un poquito también. Esta versión está espectacular. Por si no te vuelvo a ver.

0: Ahí estaba, lindo, lindo. Bueno, lo queríamos compartir un poquito de buena música que ustedes nos van programando y vamos complaciendo por acá. Nos gusta siempre jugar un poquito con la música. Hace rato que no hacemos los recuerdos, hace rato que no nos metemos por ahí. No, lindos recuerditos que ya lo vamos a hacer. Seguramente que en algún momento...
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0: Lo vamos a meter. Ese bloquecito ahí de recuerdos.
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0: Bueno, Ariel, que ya no había dejado mensaje, Ariel de Río Cuarto. Por ahí no lo escuché.

0: escuchó, lo vamos a repetir. Ahora me cambió el tema.
1: Eso sí.
0: Bueno, feliz cumpleaños para Dora Esther Tenaglia y para Tito Carpinetto. También saludos para mi gran amor, para Andrea Rocha, el tema de Chévere Talismán. Estaba Ariel, si no lo escuchaste, bueno, lo repetimos. Pero ya lo habíamos pasado. Audios que nos van llegando aquí al WhatsAppero de la cadena. Tenemos el WhatsAppero del programa también, habilitadísimo. Y como les digo siempre, si ustedes quieren escuchar sus canciones, tenemos muchos pedidos todas las tardes, pero si ustedes nos ayudan a ir programando ya las canciones de temprano, ustedes desde la una de la tarde ya nos pueden empezar a escribir aquí al WhatsAppero del programa, que es el 35 64 62 94 19. Te lo vuelvo a decir también, 35 64 62 94 19. A este número, a partir de la una de la tarde, ya nos podés escribir para ir armando la lista de canciones que van a sonar en el programa. Si no me hace caso, bueno, después no me exija que pasa el tema. No. Así que yo les tiro esta data. Si me hacen caso, si me da mola, listo. Mañana tu canción va a estar sonando acá en este ritmo popular.
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0: Marito, y hay audio. Lo vamos a escuchar al audio entonces. ¿Aló? ¿Quién habla?
2: Hola, Marito. ¿Cómo andás? ¿Todo bien?
0: Todo bien.
2: Te escribo por primera vez, soy de acá de Esquel, me llamo Ana María Pardo.
0: Hola, Ana María.
2: Y te escucho siempre.
0: Vale, genial, gracias.
2: Y pasame un tema de Sin Frontera, puede ser, o cualquier otro.
0: Bueno, dale, saludos. Ana María, gracias por estar, genia, gracias. 4 minutos para meternos en una nueva hora. Así que vamos terminando, vamos cerrando y nos vamos con música a la tanda. Hola, buenas tardes, Marito, buen miércoles. Muy lindo este programa. Te escuchamos en el trabajo. Te saluda Marianela, María Laura y María Paz. Abrazo y un verde amargo. Que venga nomás, chicas. Bien ahí. Está más rico. ¿Sabes qué es más rico que el que se va a Gustavo? Ah, listo, no es mal. Yeah. Riquísimo, como siempre, el mate de ustedes, chicas. Esperadísimo. Gracias, gracias.
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0: Loco y gran amor. Cierra sabroso la hora.

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octava temporada del programa en la cadena. Hola Marito, soy de Andalgalá, Catamarca. Sos un grosso, capo. Bueno, gracias. ¿Me pasarías un tema de La Mona? Gracias, capo. Luis Moreno me dejaba por acá el mensaje. Gracias, Luisito. Hola amigo, ¿nos pasarías un tema tranqui? Estamos sembrando trigo en las acequias. Gracias, genio. Gracias a vos. Bueno, no me puso nombre aquí, pero gracias. Gracias.

todos juntos. Vamos Boca mañana, Dios quiera que gane. Vamos Boquita, carajo. Soy de San Luis. Maciel me dejaba por acá el mensaje. Hola amigos, te escuchamos desde Surillaco. Así es, La Rioja. Un abrazo, soy Germán. No es Anillaco, ¿no? Surillaco. Hola, buenas tardes. Un saludo para mi marido Javier y para mi papá Carlos, que estamos escuchando la radio desde Rincón de los Sauces, Neuquén. ¿Me pasarías un tema de Tambo Tambo? Cualquiera. Están a full, pegando ladrillo los muchachos y escuchando la radio. Saludos, muchachos. Un abrazo enorme para ustedes. Mientras pega, pega ladrillo, echando cadena alegría. Hola, buenas tardes, Mario. Soy María de Alvear Corrientes. Me gusta la música. ¿Qué pasás? Bueno, gracias, Mari. Gracias, genia.

0: algún mensaje más, Mario. Poco tarde, pero acá estoy. Soy Graciela, ahí está mi amiga Graciela de Las Palomas, San Luis, dejándonos su mensaje también. Bueno, me quedo escuchándolos a ustedes. Les digo que tengan una excelente noche, que comiencen el día de mañana, pero de la mejor manera. Y sepan ustedes que mañana a las 4:30 de la tarde, si Dios quiere, y sé que Dios va a querer, nos volveremos a encontrar acá, en esta frecuencia, amiga, por la radio más popular del país, que es Radio Cadena Alegría. Nada más, gracias, chao, nos fuimos.
1: Hola Mario, habla Marisa Rufino. Pásame, es de Ulises Bueno. Muchas gracias.
2: Hola, hola hermano querido, ¿cómo andás? ¿Todo bien? Yo acá recién salgo de trabajar, estoy tomando un mate con mi esposa para hacer un tema. Cualquier tema, ¿no? Cualquier tema de Eugenio Quevedo. Está hermoso los temas. Yo soy de acá.
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amigos de la campeona del dial, amigos del país, ¿cómo están todos? Bienvenidos a esos que se van sumando, que se van enganchando en la tarde de la radio, en la tarde de Cadena Alegría, Jim. Programas en vivo que van pasando en la radio, te vamos acompañando con la gran campeona del dial, te vamos acompañando con programas en vivo en esta hermosa tarde, acá por la pampa fresquita con viento, pero hermosa para compartirla con la radio, claro. Conectados con el WhatsAppero más popular del país, ya te vamos a pasar el numerito también, el número que nos está conectando con vos. ¿Qué haces? Dale volumen a la radio, esto es Euforia en la Cadena y estamos acá, acá estamos. Hasta la hora 20, por la gran Cadena Alegría. De lunes a viernes, de 18:30 a 20. Lunes, martes, estuvo el Dani. Hoy arrancamos, mitad de semana. ¡Qué cortita se va a hacer, che! ¡No!

Y me cuenta el equipo de producción que ya tenemos el numerito abierto acá en la mesa de trabajo. 351-349-2367 es el número de la radio. Ya veo mensajes en verde ahí, ¿eh? Sí, terrible, terrible. Miércoles, mi 2367, el número de la campeona del dial. Para todos los amigos ahí, ¿eh? Para esa gente linda que anda por la ruta prendida a la radio. Para todos. Para todos, agendar el número y comunicarse con la radio. Contarnos qué están haciendo a esta hora. ¿Qué hace el país? ¿Qué hace el país a esta hora? Prendidos a la radio ahí, escuchando la cadena. 351-349-2367.

tenga un excelente programa, Joselito, y bendiciones para todos. Aguante la cadena Alegría, aguante Euforia, con Joselo, el único, el más grande, el mejor.

0: 27 de mayo de este 2026. Arriba país, arriba Argentina. Amigos en distintos lugares conectados a la radio. Amigos que van llegando a la campeona. Mensajes que han llegado acá al alternativo de la radio. Han llegado tempranito, ¿eh? Hay mensajes desde hoy temprano, mirá, mirá. Oh, ahí vamos, ahí vamos. Ahí vamos a cumplir con todos. Con todos los amigos de la Argentina. Que se prenden con la radio, che. Que te quede en el celular, campeón. Claro, www.cabinaalegría.com.ar.
1: 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Ganamos la tercera con Lionel.
0: Audios, mensajes en el WhatsAppero más popular del país. El que vos tenés agendado, el que vos también, vos también. Todos tienen agendado por ahí. La hora del mate, algo fresco. ¿Qué tenemos por ahí hasta ahora? ¿Qué hay? ¿Qué hay hasta ahora? Saludamos a los amigos de la despensa. Los amigos de la farmacia, ahí están en la radio, ahí prendidos. Saludamos a la gomería. Están escuchando la campeona del día, Leche. 12 grados por la pampa, viento fresco, nublado. Sensación térmica 10. Está terrible, terrible. A ponerle clima, a ponerle ritmo, a ponerle fiesta. A engancharse con la radio, con Cadena Alegría, che. ¿Quién está por acá? A ver, tengo audios, ¿eh? Tengo audios que no abren, no abren.

0: Hola, hola, muy buenas tardes.
1: ¿Cómo estás, amigo?
2: ¿Cómo estás?
1: ¿Todo bien?
2: ¿Cómo andás?
0: Se abrió todo, se abrió todo junto ahí. Abrió todos los mensajes juntos. Hola, muy buenas tardes. Para pedir un tema. Un tema de Valen Vargas, se me pone por acá. Soy Milena de Andalgalá. Milena está en Andalgalá, es de Andalgalá, Catamarca, ya. Prendida la señal de la radio. Programando ahí tema de Valen Vargas. En un cachito nada más. Vamos a buscar ahí para complacer a la amiga Milena. Algo de sabroso, me enseña por acá y lo tenemos, ¿eh? Corriendo el mate ya a esta hora. Vamos, vamos, vamos, arriba, arriba.

0: sabe bien, algo de sabroso. Va llegando la campeona del dial, que hay por acá, que tenemos.
1: Hola, José Ló, buenas tardes.
0: Hola, Mariela, ¿Cómo estás? ¿Todo bien?
1: ¿Cómo te encuentras?
0: Todo bien,
1: ayer
0: todo bien.
1: ¿Estuviste?
0: No, lunes y martes no estuve.
1: Así que ayer me hiciste la rata.
0: No, tenía viaje.
1: Todo bien, José Ló.
0: Bueno, todo bien, amiga, todo bien.
1: Pasaba para saludarte.
0: Gracias por
1: para
0: estar.
1: Para saber que estés bien. Acá en Rufino está, no hace frío. Están ahí, el sol que se quiere asomar, hoy tiene un día muy feo, pero no, ya es tarde también para que se asome, porque
0: ya está hora,
1: no va a alcanzar a salir, que se va a tener que esconder de nuevo, para irse a dormir, así que bueno, José Ló, un beso grande para
0: gracias
1: vos.
0: Gracias por estar, López, amiga, gracias por estar.
1: De parte de la abogada, que siempre pierde todos los juicios.
0: Siempre, besos. Siempre. ¡Qué grande! Chau, Mariela. La amiga Mariela, ya en Rufino, Santa Fe.
2: Bien, espero que te encuentres bien.
0: ¿Todo
2: bueno,
0: bien?
2: Yo recién llegadita de Santa Rosa.
0: Mirá.
2: Que ahí pasé por tu Winifreda.
0: Claro,
2: dando
0: sí.
2: La vuelta acá para Victorica.
0: Qué grande, Mari,
2: bueno,
0: qué grande.
2: Acá te voy a acompañar,
0: un abrazo,
2: como siempre.
0: Abrazo.
2: Si podés, me pasás el tema de Dale que va.

0: de Corriente, al Doc, a Samuel de Carmenza, a las Tres Marías, al Paisa, a Serafín de Bariloche, a Eduardo Ariel Honorato, al Gus de Puerto Deseado, a Gustavito Igor y familia, a
1: están,
0: Marcelo
1: están
0: y a Patri
1: ahí.
0: Y a Coco de 90-10. Un beso y un abrazo.
1: Otro para vos,
0: vos,
1: amiga.
0: Amigo.
1: Otro para vos, Mari.
0: Escuchando Mari de Vitorica.
1: Prendida, la amiga Mari. Prendida FM Los Caldines, ahí por Vitorica La Pampa, che. Un abrazo a toda esa gente linda.

0: colegio, claro. De lunes a viernes estamos acá por la campeona del Leal. Estamos por Cadena Alegría, acompañando a todo un país. Del otro lado hay que se prende, se engancha y dice presente en la tarde.
1: Hola, José, acá te voy a escuchar, Grey. Como siempre.
0: ¿Cómo
1: te
0: estás,
1: voy a
0: amiga?
1: Hacer el aguante.
0: ¿Todo bien?
1: No te voy a pedir temas porque siempre pasas temas lindos.
0: ¿Va
1: así
0: bien?
1: Que no te
0: ¿va
1: voy
0: bien?
1: A pedir temas.
0: Qué grande, operadora. Saludamos a cada uno de los comercios que están prendidos a la campeona del dial. Despensas, carnicerías, el mecánico ahí en los talleres. Están escuchando la radio, che. Escuchando la campeona, viejo. Gracias por estar.

0: martesito facturas ahí, al ritmo de la música, por la campeona, por Victorica La Pampa ahí, la amiga Mari prendida a la radio, che. Prendida la campeona diciendo presente, Mari. Ahí le pasamos el temita, levantó la mano, ¿eh? Levantó la mano, Mari. Te invitamos a vos también. Dale, Tilín, vamos, vamos. Súbete, enganchate con la campeona. ¿Qué hacen a esta hora? ¿Qué están haciendo por ahí? ¿Qué tenemos? ¿Qué tenemos? ¿Partimos la semana al medio? Lo hacemos de la mejor manera. Con música, con canciones, con la cadena al palo ahí. Audios que van llegando al WhatsApp.
1: Sí, tengo un amigo que trabaja en Vialidad.
0: ¿En Vialidad?
1: Lo que hace el chabón básicamente es pavimentar rutas.
0: Ah, mira.
1: Pero ayer no fue.
0: Saluda.
1: Ayer no fue, así que podemos decir que ha faltado. Así que podemos decir que ha faltado.

0: 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Ahí está, ahí te lo escribo, se lo voy a escribir. Se lo voy a escribir en un mensaje ahí. No encuentra, dice. Ahí está la aplicación, ahí nos escuchás, campeón.
1: Hola amigo, buenas noches, ¿qué tal? Muy buena
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Campeona del Dial por Cadena Alegría, con todo un país ahí conectado, escuchando la radio, con los comercios prendidos, enganchadísimos a la señal de la radio. El amigo camionero ahí como José Luis, el tocayo, que está escuchando la radio, ¿eh? Un abrazo grande, grande.

0: 367 es el número de la radio, ¿eh? Es el número que nos está comunicando con toda la Argentina. Y con amigos ahí, del otro lado, cruzando la cordillera ahí, el amigo Gabriel allá por Chile. Mirá, se prende ahí, Gabriel.
1: ¿Eh? Como tanto tiempo escucharlo. Hola, te echo de menos el lunes.
0: Qué grande, amigo.
1: Te echo de menos, amigo José.
0: ¿Cómo anda usted?
1: Gracias a la tía Eva, la paraguayita,
0: mejor amiga. Está escuchando, Me borró
1: eso,
0: el mensaje, Eva,
1: amigo, no. Y quiero saludar a la mantita de selva, a la mantita de balcón.
0: Qué grande, Gabriel. A todos.
1: Ah, no me hice la cuenta.
0: Sí.
1: Así que tenés mucho cuidado, excepto, amigo, Víctor, se está escuchando, Víctor.
0: Está prendido ahí, Víctor, siempre está escuchando, Víctor.
1: Y los productos, los WhatsApp, y compre por WhatsApp, son una estafa, amigo, José, no,
0: qué grande,
1: como
0: amigo,
1: spam. Trata de evitar eso. Y
0: cuidado,
1: Y una vez me dio un grupo.

0: POV, para toda la gente del sur de Chile, para toda la gente de la octava región.
1: Para todos. Sí,
0: aprovecho a saludar a toda la gente de la octava región de Chile.
1: Sí,
0: y
1: a todos.
0: Y saludo a la tía Eva, la mejor amiga, que ama un grupo de WhatsApp. ¿Está escuchando? ¿Que ama un grupo de WhatsApp?
1: ¿Está escuchando? ¿Está escuchando, Gabriel? Un abrazo grande ahí para el amigo Gabriel desde Chile, prendido a la campeona del dial, che. Abrazo, por acá tenemos audios que van llegando a la radio.
2: Joselo,
1: buenas tardes, amigo Joselo.
2: Bueno, te estoy escuchando, sí. Pero acá te digo que acá en Santa Fe un frío, hace yo, ¿no?, que soy violenta. Sí. No sé si a todos los viejos les pasa como a mí me pasa a la vieja de frío. Tengo frío, Joselo. Así que hoy no salí todo el día, estuve siempre adentro. Porque acá poco hubo sol, frío sí. Dale, yo te estoy escuchando.
1: Un abrazo, amiga.
2: Mientras estoy acá con
1: gracias
2: una estufita acá, te voy a decir el aguanto. Un rato.
1: Gracias por estar, amiga.
2: Fuerte la más, José. No.
1: La amiga Ilva ya, la paraguayita prendida ahí a la campeona del día, Leche. Diciendo presente, acá estamos, haciendo sonar la radio.

Hola, me dicen por acá, ¿todo bien? ¿Me podrías pasar algo de Ángela Leiva? Soy Tere de Andalgalá, Catamarca, programando algo de Ángela Leiva en un cachito nomás. Ahí para Tere de Andalgalá, Catamarca.

prendido a la campeona del día, lo tengo al amigo Huguito por ahí escuchando la radio, ¿eh? Un abrazo grande, grande para él, por tomar unos mates y escuchando la campeona, ¿eh? Y a descansar, me pone Huguito, a comer algo, algo de Leo Mattioli. Se programa por acá, Huguito, Huguito Reynoso, desde Winifred a La Pampa, Huguito. Un abrazo para vos, amigo. No, no puede encontrar ahí, no, no. ¿Cómo no puede? No puede encontrar la aplicación, dice. Búscalo con la IA, claro, preguntale ahí. Preguntale a la IA, a ver qué te dice. No puede encontrar la aplicación el amigo. www.cadena

Algo de Ángela Leiva nos pedían por acá, nos programaban. Algo de Dale Que Va también tengo pedido. Temas que van llegando. Algo de Leo Mattioli ahí para Huguito. Para Huguito que está escuchando la radio. Le vamos a mostrar acá al amigo, a ver cómo. Mirá, mirá, así tenés que hacer, va. Trae el teléfono y le vamos a poner. Que lo busque, claro, buscalo. Preguntale ahí, preguntale. Ahí me trajo el teléfono, a ver qué dice.

0: Gracias.
1: Hola, qué bueno saludarte. ¿Cómo va todo por ahí? Acá estoy listo para lo que necesites, ya sea para charlar un rato, armar algún plan o resolver alguna duda. Vos dirás.
0: 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A ver.
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2: Y ahora me di cuenta que no.
0: ¿Qué tengo por acá? Algo de Ángela Leiva. A la amiga ahí que está escuchando la radio. Nos pedía, nos programaba ahí. Desde Andalgalá, Catamarca pedía. Programaba algo de Ángela Leiva. Tengo por acá, hola, buenas tardes. Me dice la amiga Celina de Andalgalá, Catamarca. ¿Cómo están? Dice Celina. Todo bien, amiga, todo bien. Esta versión Ángela Leiva con Eugenia Quevedo ahí para la gente de Andalgalá, Catamarca, prendidos a la campeona del dial, Lechín.

0: 19:31, la tarde de la radio. Ahí Tere de Andalgalá, Catamarca, nos programaba algo de Ángela Leiva, ¿eh? Vamos cumpliendo con los amigos que se prenden, se enganchan en esta hermosa tarde de radio, che.
1: José, lo escuché el saludo que...
0: Sí.
1: Que mandó Gabriel de Chile. Gracias, sí, por el saludo. Lo sigo, muy amable, y un fuerte abrazo para Gabriel de Chile.
0: Para el amigo Gabriel.
1: Sigo escuchando, José, lo fuerte abrazo para vos también.
0: Otro para vos, amiga, otro para vos. Un saludito ahí que le mandaron a la amiga Grey de Freire, Córdoba. Prendida Grey ahí, a la campeona del dial. ¿Cómo está por allá? Gabriel también, en Chile, allá por el Bío Bío. Hola, buenas tardes, soy Isa de Allen. Me pasás un tema a tu elección. Acá con mi hija Lucy. Saludos. Me dice por acá.

0: Imagine prendidos ahí a la campeona del dial, programando buenas canciones, programando música en esta hermosa tarde de radio. Mitad de semana, mitad de semana, Tilín, vamos, vamos. Algo de Gary pedían, sí, había pedido por ahí. Algo de Gary me decían.
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0: Hola, hola, muy lindo el programa. Gracias por hacernos pasar una tarde divertida. Me pueden pasar un tema de Gary. Acá está, mira. Soy Mari. Mari de Choya Andalgalá. Prendida Mari de Choya Andalgalá. A la campeona del dial, Mari. Un abrazo, Mari, para vos. Algo de Gary para la amiga María y Chin.

semana, sí, junto a vos, junto a la compañía de la radio, junto a la compañía de la campeona del dial, con la gente de Choya, Andalgalaya, Mari prendida a la cadena Alegría y nos pedía algo, algo de Gary, sí, vamos cumpliendo con toda esa gente linda que se prende, se engancha con la radio.

0: esa bombera de María que llegaba a la campeona del dial.
1: ¿Algún problema por acá o no?
0: No, no.
1: Si no hay ningún problema, podemos buscar también ya. No, hoy cualquier gallina da un guiso.
0: Mirá, mirá.
1: Hoy estoy como comida recalentada, loco para hacer un daño a alguien.
0: Está enojado el hombre. ¿Qué dice que está enojado?
1: ¿Algún problema por acá o no? Si no hay ningún problema, podemos buscar también ya. Hoy cualquier gallina da un guiso. 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
0: Me hace alegría programando algo de Sebastián. En un cachito nomás. En un cachito. Vamos con algo de Sebastián ahí. Para los amigos de La Toma, che. Algo de la... Ahí está. No, lo armamos bien ahora. Algo de la Euge.

351-349-2367. El número de la campeona del dial. El número que nos comunica con todos los amigos de la Argentina. Ahí enganchados a la radio. Enganchadísimos diciendo presente. Acompañándonos con la mejor.

0: Fresquito, fresquito pero lindo, acompañados de la radio. Saludamos a los amigos de la carnicería ahí, que se prenden, se enganchan con la radio. Amigos del taller, que están escuchando la campeona del dial, terminando la jornada laboral, diciendo presente. El personal policial que agarra el turno ahí, se prende a la radio, se prende a la campeona del dial. El taxista, remisero, el camionero, escuchando la gran cadena Alegría, che.
1: No es que esté seco y sí. Que no tenga plata.
0: Sí.
1: Solo estoy en una importantísima pausa económica.
0: Ah.
1: Un retiro espiritual del vino.
0: A la campeona del dial.

0: cumbia que va llegando a la campeona del dial. La vamos compartiendo con los amigos de la Argentina y prendidos del otro lado. Mañana estamos acá, Sí, 18:30 horas por la gran cadena Alegría, che. Te invitamos a vos también que te sumes, te enganches con la radio, como lo hacen los amigos de La Toma ahí, programando algo de la Euge ahí para Sebastián. Están escuchando la campeona, che, la cadena, la gran cadena de radios, allá por Andalgalá, prendidos a la cadena también, diciendo presente.
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0: ¿Qué tengo por acá? Tengo temas pedidos, algo de alegrísimo me piden por acá. Ahí vamos, en un cachito vamos, vamos, vamos, con algo de alegrísimo para los amigos, para ir cerrando la hora, claro.

0: los camioneros diciendo presente. Vamos, escuchando la radio. Mandan foto. Foto escuchando la campeona del dial.
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0: Los amigos de Maquina escuchando la gran campeona del dial. Un abrazo para todos ahí, ¿eh? Un

0: Un abrazo en especial allá para el amigo Pablo César Albarracín, de allá de Maquena, siempre escuchando la radio ahí. Y si no, le hacen llegar el saludo siempre. Un abrazo para los amigos de Maquena, que se prenden a la cadena Alegría, che. Y para el amigo Pablo, y también, en especial para él,
1: Música popular, como el cuarteto y la cumbia.
0: Bien.
1: Y también por transmitir deportes. Tienen muy buena música, sobre todo cuarteto y cumbia, que son ideales para levantar el ánimo. El Chuni Arnaudo es pura alegría en cadena alegría. Y cuando canta le pone mucha onda.
0: Sacalo. No, basta, basta, porque entró a hablar del Chuni, No. Ahí está, hasta ahí nomás. Muy buena opinión de la cadena, mirá. A través de la IA, qué grande, la inteligencia artificial, como está pleno. ¡Arriba! Algo de alegrísimo pedido.

0: alegrísimo por la campeona del dial, che, cerrando. Mira, una ensalada de fruta. Mirá, terrible ahí la fotito. Qué rico. La gente de la toma ahí, mandando fotito de la ensalada de fruta, che.
1: Las palmas.
0: Emilia desde Villa Tuel. Prendida Emilia, la campeona del dial, ¿eh? Escuchando la radio y me manda un video que no lo puedo abrir, Emilia,

ahí lo abrimos. Un parlante, una radio ahí. Me manda Emilia ahí. Lleno de plantitas. Qué lindo, qué lindo. La radio al palo ahí. Por Villa Tuel. Un abrazo grande, grande para todos, che. Mañana volvemos. Mañana estamos acá. 18:30 horas. Por la campeona del dial, che. Chau, chau. Chau, gente linda. Chau.

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0: que es Alejandro Sebelio. No solamente una gran voz, sino una bellísima persona. Y una duda.
1: Todos juntos, por favor, vamos. Que se escuche.
2: Un sueño cumplido cantar con vos.
0: Bueno, creo que decimos lo mismo, no es porque estemos
2: cuando aquí. Cuando yo empecé en Chévere, vos eras una gran figura en Chévere y yo soñaba algún día verme como vos lo hacías arriba del escenario. Yo iba al baile a mirarte, a ver lo que vos hacías. Así que es un sueño cumplido, de verdad. Bueno, te admiro todo, profundamente.
0: Gracias. Pero todo cambia en la vida, todo pasa en la vida. Y hay que dejar lugar a la gente nueva, como corresponde. Y este chico, el Ale Sebelio, fue una voz impresionante desde el principio. Nadie le dijo cómo tenía que hacerlo, él ya venía de cepa, con esa madera que tiene. Y no solamente que lo hizo bien en aquella época, también nos hizo sentir muy bien esta noche. Para mí ha sido la mejor noche de mi vida. Muchas gracias.
3: No, gracias, Fede.

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